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Yolango, en la casa del bochinche, se desayuna, se almuerza y se merienda y hasta se cena bochinche. Mucho cuidado que lo pueden meter en problemas. ¿Cómo qué? ¿Cómo qué?

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1: 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En Tropicana son las...
2: Son las 5 de la mañana. 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

Amado Padre Celestial, buenos días. Aquí estamos de nuevo, Señor. Aquí hemos venido nuevamente para darte gracias. Aquí estamos de nuevo, Señor, en este día para acercarnos a ti, para expresar desde nuestro corazón la gratitud que sentimos por la vida, porque pudimos abrir los ojos, por nuestra familia, por nuestros amigos, por las personas que todavía están a nuestro lado, por esas pequeñas cosas que muchas veces no vemos. Por el café de la mañana, por el techo que nos protege, por el trabajo que tenemos, por esa persona que nos pregunta, ¿cómo amaneciste? Gracias, gracias, Señor. Porque a veces creemos que grandes milagros y nos damos cuenta que despertar cada día ya es un milagro. Padre, hoy queremos entregarte nuestras preocupaciones, eso que llevamos guardado y que nadie sabe. Esa preocupación por dinero, por no alcanzar a fin de mes para pagar las deudas, por el trabajo, por la familia, por los hijos en las edades en las que se tornan rebeldes y nos recuerdan nuestra juventud y decimos, wow, así habrá sufrido mi madre, mi padre, por lo que estoy haciendo, lo que estoy viviendo en este momento, ¿será que sí? Por eso que llevamos guardado y que nadie sabe, esas relaciones que no están bien. Por una decisión que no sabemos cómo tomar. Esa preocupación por dinero. Por no alcanzar a fin de mes para pagar las deudas, por el trabajo, por la familia, por los hijos en las edades en las que se tornan rebeldes y nos recuerdan nuestra juventud y decimos, wow, así habrá sufrido mi madre, mi padre, por lo que estoy haciendo, lo que estoy viviendo en este momento, ¿será que sí? Por eso que llevamos guardado y que nadie sabe, esas relaciones que no están bien, bien, por una decisión que no sabemos cómo tomar. Tú mejor que nadie sabes lo que pesa, Señor. Tú sabes cuántas veces hemos sonreído frente a los demás cuando verdaderamente estamos cansados. Tú mejor que nadie sabes cuántas noches nos hemos acostado pensando, rascándonos la cabeza y ¿ahora qué hago? ¿Ahora qué hago? Hoy te entregamos todo eso, Señor, todas nuestras cargas. No queremos comenzar este día con los mismos miedos de ayer, no. Queremos comenzar de tu mano, caminando contigo. Y si hay alguien que está escuchando esta oración y siente que ya no puede más, permíteme enviar desde aquí un abrazo a la distancia. Y tú también, Señor, que si puedes hacerlo presencialmente, abrázalo. Si hay alguien que siente que nadie lo entiende, hazle sentir que no está solo, Padre. Si alguien está pasando por un momento difícil económicamente, abre una puerta, muéstrale un camino, pon en su camino personitas que le ayuden a sumar, que puedan ayudarle a resolver esa situación. Que sea desinteresadamente, sin necesidad de estar buscando otros objetivos más que ayudar a esa persona. Si alguien está enfermo, Señor, dale fortaleza, dale esperanza, dale compañía. Y si alguien sigue luchando silenciosamente contra pensamientos que le dicen que no vale la pena continuar, quédate cerca y permite que esa persona pueda hablar con nosotros también. No para juzgarlo ni para aconsejarlo, solo para escucharlo. Quizás es la forma de esa persona poder soltar también eso que siente y quizás cambiar un poco de parecer.
Recuérdale a todas esas personas que te sonrisas, sueños, que vale la pena esperar por ellos. Y te pedimos algo muy especial en este día. Señor, fortalécenos todos los días, ayúdanos a aprender cómo no perder la fe y las esperanzas. Sí, porque muchas veces nos pasa que queremos que todo se resuelva inmediatamente, queremos respuestas rápidas, queremos que el problema desaparezca hoy, queremos que todo eso sea así, urgente. Pero a veces se hace necesario que algunas cosas sean con tiempo. Todo a su tiempo. Como dice la frase, el tiempo de Dios es perfecto. Hay procesos. Estamos aprendiendo también. Pero yo sé que aunque nosotros no veamos el camino completo, Señor, tú sí lo ves. Tú sí lo ves. Por eso danos todos los días el don de la paciencia para saber esperar. El don de la sabiduría para poder decidir bien. El don de la valentía para poder enfrentar cada día. Pero también danos mucha humildad para reconocer cuando necesitamos ayuda. Escucha esto. Señor, por favor, danos humildad para reconocer cuando necesitamos ayuda y que los demás también sepamos entender ese mensaje de esa persona que te está pidiendo ayuda a veces y que siente pena por decirlo frente a frente o directamente, pero que podamos aprender también a conocer de eso. Padre, finalmente te pedimos por nuestras familias, por los que están lejos del país, por los que quisieran salir corriendo a venir a ayudar a todos. Cuida a nuestros padres, de nuestros hijos, de nuestros hermanos, de nuestros amigos. Bendice cada hogar en este momento que esté escuchando esta oración. Que no falte el alimento, que haya salud, que haya respeto, que haya diálogo y sobre todo, Señor, que haya amor. Que haya mucho amor. Amor propio, amor por los demás, amor por el prójimo. Porque podemos tener muchas cosas, pero si perdemos el amor, perdemos una de las cosas más importantes de la vida. Y por eso tenemos que aprender a amarnos. Y amarnos es también aprender a perdonar, a soltar, a dejar cargas, resentimientos. Hay personas que necesitamos perdonar. Hay quien necesita que lo perdonemos también. Entonces te pido, Señor, que nos des en esta mañana la valentía para dar ese primer paso.

primer paso. Mire, todo lo que ha pasado desde el 10 de agosto hasta ahora nos enseñó que la vida es demasiado corta para vivir peleados con quien alguna vez amamos. Y no sabemos qué va a traer este día. Tal vez buenas noticias, que así sea. Tal vez aparezca una dificultad, que allí estés tú, Señor. Tal vez recibamos una llamada que estamos esperando y sea una noticia que nos cambie el día o la vida para bien, que así sea. O tal vez tengamos que enfrentar algo que no queríamos enfrentarnos, Señor. En todo eso que está pasando, entendemos algo, no vamos solos, tú estás ahí con nosotros. Y si hoy, escúchalo bien, esta parte es para ti, amiga y amigo que está ahí pendiente de la oración. Y si hoy tienes que caminar despacio, camina despacio. Si hoy hay que empezar de nuevo, empieza, hazlo. Si toca llorar, lloremos. No se imaginan lo mucho que desahoga el llorar. Pero después levantémonos. Porque todavía tenemos vida, porque todavía tenemos oportunidades, porque todavía tenemos personas que nos aman y todavía tenemos sueños por cumplir. Y por eso es necesario que le digamos al Señor, bendice nuestros pasos. Pon paz donde haya ansiedad, pon claridad donde hay confusión, pon esperanza donde haya tristeza, pon fuerza donde hay cansancio y pon oportunidades donde hay necesidad. Y sobre todo, amor, amor donde haya heridas. Que hoy nadie salga a la calle sintiendo que va a ser un día más. Y que hoy nadie se vaya a dormir sintiendo que perdió el día. Que al terminar esta jornada podamos decir, Señor, no fue un día perfecto, pero ahí estuviste y eso es suficiente. Seguramente mañana volveremos a intentarlo y pasado mañana también. Hasta que eso que hoy parece imposible se convierta en un testimonio. Señor, aquí estamos para enfrentar este nuevo día con nuestros problemas, nuestras dudas, nuestros miedos, nuestros sueños, nuestros errores, pero con ganas de seguir. Toma este día, toma nuestra familia, toma nuestras preocupaciones y ayúdanos a caminar, porque mientras tenga vida, tenemos una razón para agradecer. Mientras haya fe, tenemos una razón para esperar. Y mientras tengamos un nuevo amanecer, tenemos una nueva oportunidad para empezar. En tus manos ponemos este día, Señor. Que nunca nos falte la fe, que nunca nos falte el pan, que nunca nos falte una mano amiga. Y que nunca nos falte tu presencia ni las esperanzas de que todo saldrá mejor. Amén, amén y amén.

0: Oh, man. Tal vez no será fácil. No será sin dolor. No será de un día para otro. Pero saldrás de esto. Amén. René González. Yo soy aparte. Redimido, man.
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0: 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Ya tenemos las 5 de la mañana, 18 minutos, 5, 18 minutos.
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0: Tenemos ya las 5 de la mañana, 20 minutos. 5 de la mañana, 20 minutos. 5, 20 minutos. 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Bendiciones, buen día para todos. Gracias por estar ahí, escuchando Tropicana, la más bacana. Bienvenidas, bienvenidos una vez más. Hoy es 26 de agosto, miércoles. Tenga en cuenta que en un ratico iniciará el pico y placa en la ciudad de Santiago de Cali. Y que ese pico y placa continúa siendo el mismo. Miércoles 3 y 4 y en la zona de emergencia 7 y 8. Es decir, miércoles 3 y 4 en toda la ciudad y en la zona de emergencia súmele el 7 y el 8. Ay, Rafico, ¿cómo así esa enredadera? Que es que uno queda más perdido, no me preocupe. Aquí estamos a explicarle todo el tiempo, no me preocupe, aquí estamos. Un saludo para todos los que ya envían sus notas de voz, los que se van reportando, los que van llegando, los que se van acomodando por allí con la señal. Gracias a todos por enviar sus reportes, sus notas de voz, a todo el que está muy pendiente de la transmisión de Tropicana, la más bacana. Voy a saludar un par de personas rápidamente mientras organizo por aquí un par de cositas. Saludo y vengo a contarles de qué vamos a hablar en esta primera hora. Antes de contarles que a las 6 de la mañana estaremos en vivo y en directo. Estaremos en vivo y en directo. Buenos días para la gente en YouTube. Buenos días para todos los que están en YouTube también a esta hora. Gracias por la maravillosa sintonía que tenemos a esta hora en las diferentes plataformas en YouTube. También saludo muy especial a toda la gente que nos está escuchando a través de www.tropicanafm.com. Saludo para toda la gente linda que nos está escuchando a través de su Android, a través de su iPhone en esta mañana. Gracias a todos por estar ahí en sintonía de Tropicana, la más bacana. Bienvenidas y bienvenidos. Escuchemos un par de oyentes aquí rápidamente que nos dicen buenas. Hola.
1: Rafico, feliz y bendecido día. Que el amor del Dios Todopoderoso derrame bendiciones sobre ti y sobre tu familia. Mira qué mensaje tan hermoso. Me llegó, como decimos en Colombia, como pedra en ojo tuerto. Que llegó en el momento en que para mí yo lo veía como si el luchar, el estar aquí, no fuese, hubiese sido en vano, pero hoy recibió la bonita noticia. Ya me dieron el permiso de extranjería, de estar, por lo menos, poder trabajar, poder producir. Y hoy me llamaron por un nuevo empleo, por una vacante que hay.
0: Saber esperar.
1: Y todo, gracias a mi Dios todo misericordioso, la verdad que sí. Lo sabes, lo duro que se está lejos de casa, aunque estoy con mi hijo y vivo bendecida por tener a mi hijo. Pero está mi familia, que lo extraña. Y que el amor de verdad sea para bien, que sea un amor constructivo para todos los que estamos pasando dificultades. Para mi Cali bella, que haya amor, que no hayan diferencias y que haya humildad en los corazones de cada uno de nosotros. Rafico, Dios te bendiga a ti y a Tropicana, que son lo mejor del mundo mundial. Un abrazo desde
0: Lorena, muchas gracias, que Dios te bendiga, gracias por estar ahí en sintonía de Tropicana, la más bacana. Buenos días.
2: Buenos días, Tropicana, la más bacana. Aquí desde Madrid, España.
0: Desde Madrid.
2: Rafico, rápido, gracias por tenernos en cuenta nosotros los que vivimos fuera de Colombia.
0: Un abrazo, papá.
2: Gracias por esa oración tan bonita.
0: Dios te bendiga.
2: Que Dios los bendiga y bendiciones. Muchas gracias.
0: Muy bien, mi hermanito, gracias por estar ahí en sintonía. Muy bien, arrancamos entonces con algunas de las noticias que a esta hora les podemos contar precisamente y que tienen que ver con la ciudad de Santiago de Cali. En las últimas horas les contamos que Valle ha reportado 54.000 viviendas afectadas y 13.700 colapsadas después del terremoto. Por eso es que la gobernación avanza en la verificación de los daños y prioriza la estructura que requiere atención inmediata. Por ejemplo, hay que hablar que el Valle del Cauca pues avanza en la consolidación de los registros de daños reportados por los municipios tras el terremoto, para priorizar la estructura que requiere atención inmediata. Según el balance de la gobernación, 54.000 viviendas presentan algún tipo de afectación estructural en el departamento. Las autoridades intensificarán las visitas técnicas para determinar la gravedad de los daños, establecer cuáles requieren intervención prioritaria. Dice que hay aproximadamente 13.700 viviendas totalmente colapsadas o que requieren que sean demolidas por parte de la administración municipal o el departamento del Valle del Cauca. Y el funcionario Francisco Tenorio, secretario de Gestión de Riesgo del Valle, indicó que 699 instituciones educativas oficiales en el departamento presentan algún tipo de avería o inconsistencia, por lo que ingenieros ya adelantan las inspecciones correspondientes. El regreso presencial de los estudiantes dependerá de las condiciones de seguridad de cada establecimiento y el aval de las autoridades de gestión de riesgo. Así va la situación en este momentico en el Valle del Cauca con referencia a precisamente pues la novedad que ocurre después de el terremoto. Y son muchas las novedades que hay después del terremoto, ¿no? Son muchas las novedades, son muchas las cosas que se registran después del terremoto. Quejas, personas pidiendo apoyo precisamente porque se están enfrentando unas situaciones de mucha dificultad, de mucha tristeza en este momentico, porque en el sur, lo que es el sector de Cámbulos y por allí por esa zona, pues lamentablemente, imagínense en este momentico, varias personas se han comunicado con nosotros para contarnos sobre una situación que está afectando su tranquilidad. Y es que lejos de recibir de pronto una respuesta rápida o autoridades, pues lamentablemente allí en el sector de Cámbulos y en el sector de Tequendama, poco a poco las personas que sufrieron esta situación allí en esta zona, en este sector, dicen se van quedando solas. Y quedarse solas pues significa que ya no va ni la policía, significa que los dueños de lo ajeno empiezan a andar y a merodear todas estas zonas y aprovechan cualquier descuido para apropiarse de las pocas pertenencias que quedan en estas zonas. Por ejemplo, ahí al lado del edificio Archinier, en la carrera 41 con séptima, hace algunos días conocíamos de una novedad que hablaba sobre una situación que es unas pipas o bombonas de gas que le llaman, que estaba en riesgo porque esta edificación, la Archinier, que está en la carrera 41 con séptima, pues está ya en riesgo de colapso, completamente desocupada, a la espera de que la hagan la demolición controlada o la implosión. Bueno, no sé cómo vaya a ser ese tema, la verdad, pero lo cierto es que al lado de ese edificio hay otro edificio que se llama el edificio Bambú, y este edificio también tuvo que ser desocupado. Este edificio también tuvo que ser desalojado rápidamente, y está pasando algo lamentable, y es que estas personas de allí, de este edificio, aunque, como me expresaba una de las personas, no tengan en este momento digamos que una situación de riesgo de colapso, reconocen que la situación de estar al lado del edificio Archinier pues les genera esta preocupación. Dentro de la vivienda en la que estoy hablándole, dentro del edificio Bambú, hay 15 pipetas de gas. Y me expresaba la persona con la que hablé y me presentaba la denuncia, también hay riesgo de esas pipetas allí. Y número dos, los ladrones ya no se están metiendo solamente al Archinier, sino que ahora tenemos que aguantar que vengan a robarse nuestras pocas pertenencias. Hemos tenido que hacer guardia a los mismos habitantes de esta vivienda, de este edificio. No tenemos apoyo de la policía, no tenemos apoyo de ningún

0: seguridad, más que el vigilante que con el que contábamos antes, pero dice que aparecen entre 4 y 5 personas con machetes, con hachas, que no sabe de qué manera se meten a estos edificios y que lo que están haciendo es apoderarse de lo que más puedan en tiempo, hasta con tiempo, porque me decía la señora, mire, no nos dan ni siquiera 5 minutos para ingresar a sacar, aunque sean los documentos, pero estos saqueadores sí se toman todo el tiempo necesario para ingresar, para sacar, para llevarse pertenencias, etcétera, etcétera, etcétera. Y por eso los mismos vecinos han tenido que armarse de valor para empezar a cuidarse entre ellos mismos, pero no es suficiente. Lo mismo está pasando en el edificio Laureles, que ayer fue noticia después de que compartiéramos un video en las redes sociales, que en cuestión de, yo creo que menos de una hora, tenía ya unas 100.000 reproducciones y unos 5.000 compartidos por parte de toda la gente que me sigue y que está pendiente de las redes sociales. Y eran las declaraciones de Andrés y de Carolina, la arquitecta y el ingeniero que viven allí precisamente en esa misma edificación, suplicándole a las autoridades que fueran. Esa noche no me cansé hasta que hice todo lo pertinente y puse a disposición todos mis conocimientos, o bueno, todos los contactos que tengo, para suplicarles que por lo menos fueran a darse una vuelta y hablaran con esta gente, porque el PMU les había negado una carpa para quedarse ahí afuera. Porque la policía no aparecía, porque estaban preocupados. Dice el señor de allí del edificio, Los Laureles, que está en la carrera 44 con novena al lado del edificio Vanessa, entraron al gabinete de socorro de los bomberos donde está el extintor y el hacha, rompieron ese vidrio, sacaron el extintor y se llevaron el extintor y el hacha. ¿Para qué el extintor? No sabemos, pero el hacha sí sabemos para qué la usaron. Nada más y nada menos que para romper las puertas de los apartamentos y empezar a llevarse todo lo que estaba a su camino. Imagínense, pues. Entonces, es lo que le digo, empiezan a sentirse solos y abandonados y sin apoyo mientras las vías están cerradas los habitantes de esta zona. Y no solo ellos. Ahí en toda la calle Novena, frente a la estación de Texaco, Tecmol, hay una unidad que no recuerdo ahorita si es Cerezos, creo, que también está atravesando por esta misma situación. Entonces es lo que decíamos al principio. Empiezan a los días verdaderamente difíciles y las situaciones de identificar ayudas puntuales. Como el edificio Atavanza, también en el sur, al lado del Danubio, ahí al ladito del Polideportivo Colinas del Sur, que también registra, pues lamentablemente, una situación muy delicada porque nadie les va a parar bolas. Entonces se hace difícil, ¿no? En este momentico las autoridades pues seguirán trabajando, seguirán censando, seguirán visitando. Todos los puntos son importantes, todos requieren de seguridad. Pero tengo hasta incluso los audios de las contestaciones que me dieron de parte de las autoridades en el momento en que les pedí que por favor fueran hasta ahí al edificio de la 44 con novena. Y en palabras de la persona que me respondió, me quiso dar a entender que lo que yo estaba diciendo era una información falsa. Ahí me meto por el teléfono, porque no era posible eso. Entonces empecé a moverme por todo lado, a buscar la forma. No podía ir hasta allá, porque finalmente yo ir hasta allá no era una solución. Pero sí preguntarle a Mengano, a Sultano, a todo el que conocía, venga, ¿qué hacemos? ¿Cómo ayudamos a esta gente, hermano? Mire la hora que es. Posteé en mis redes sociales, en Instagram, a las 5, a las 7, a las 9, casi a las 11 de la noche. Y casi terminando la medianoche me había escrito el señor Andrés y me dijo, amigo, acaba recién de llegar la policía y nos dice que se van a quedar hasta las 7 de la mañana. Muchas gracias. Yo sé que lo que hicieron ustedes por medio de los medios de comunicación y todo lo que has hecho articuladamente con las personas que te conocen sirvió y ha hecho fuerza. Y al día siguiente, 90 minutos, Caracol Radio, Blue Radio, La Primerísima, todos los medios de comunicación estaban allá haciendo eco de eso que está pasando la gente del edificio Laureles. Y de la misma manera va a pasar con el Archinía y de la misma manera va a pasar con el Bambú. Se van a dar cuenta que así va a ser. Es difícil en este momento porque, aparte de vivir esta situación, las personas de estos edificios pues tengan que lidiar ahora con los dueños de lo ajeno, que no tienen y que no sienten dolor ni sienten empatía por lo que están pasando estas personas allí, definitivamente. Tenemos las 5:34. Ahí estábamos hablando entonces del reporte de las viviendas afectadas y colapsadas después del terremoto y lo que ha dicho la gobernación y lo que han dicho las autoridades. A las 5:35, escucho par de oyentes para seguir adelante.
1: Ráfico, buenos días. Bueno y bendecido día para todos ustedes. Ráfico, sí, tenemos una actividad el domingo 30 de agosto, este domingo, acá en Jamundí. ¿Será que me puedes hacer un favor? Yo te comento a ver si de pronto tenemos una ayuda de parte de ustedes. Es un acto de solidaridad.
0: Ya me lo hubiera dicho directamente, mi rey. Directamente, mi hermano, el domingo vamos a hacer una actividad así. Nos puedes ayudar a través de la emisora a comunicar qué es lo que vamos a hacer en Jamundí con el fin de ayudar a las personas así. O si tienes una imagen, la compartes, la revisamos y con mucho gusto la compartimos, mi hermano. Voy a apuntar aquí tu número, no te prometo que te voy a escribir ahora mismo porque estoy en turno y mi turno es hasta las 12 del mediodía aquí. Luego tengo que sentarme a ayudarle al viejo Kevin a organizar algunas cositas de programación y demás. Y luego tengo ya el día comprometido para hacer un par de cosas y se me va el día volandito. Entonces, si quieres, me escribes de una vez de qué se trata, detalladamente, y con muchísimo gusto buscamos la forma de apoyarte desde aquí. Hola.
2: Muy buenos días, Tropicana, la más bacana, los escuchamos desde Suiza, Colombia va a salir, Colombia va a salir de todo. Hay tormenta, pero Dios va a ayudar con esa tormenta. Tropicana, la más bacana.
0: Un abrazo, mi reina, gracias por estar ahí en sintonía. Hola.
3: Ráfico, reportando sintonía en Benavides, desde Barcelona, España, Ráfico. Saludo para ti y para toda la mesa de trabajo, Ráfico. Saludo para mi madre, Edelmira Benavides, en la ciudad de Santiago de Cali. Muchas gracias y un bendecido día, Ráfico, y gracias por esa oración que haces todos los días. Bendecido día.
0: Un abrazo, mi hermanito, gracias por estar ahí en sintonía de Tropicana, la más bacana. 5:37, en cómo amaneció Cali de Tropicana. 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
0: Ahora alcanzamos ya las 5:38. 5:38 en Tropicana, la más bacana. 5:38 y atención a otras noticias que les contamos también en esta mañana. Porque el Colegio San Juan Bosco pide ayuda a los exalumnos para evaluar daños tras el terremoto. Escuchen pues, póngale atención, préstele atención un momentico ahí, súbale el volumen si usted de pronto es egresado del San Juan Bosco. El terremoto que sacudió a Cali el pasado 10 de agosto dejó importantes afectaciones en la infraestructura del Instituto Técnico Industrial San Juan Bosco, ubicado en la calle Octava con Carrera 14. Una de las obras salesianas que resultaron golpeadas por el movimiento telúrico en el occidente del país. Ante el panorama, la institución hizo un llamado a sus ex alumnos y padres de familia para que expongan en conocimiento y experiencia al servicio del colegio. El llamado fue realizado por el padre José Ariel Guerrero Castro, rector del Instituto Técnico Industrial San Juan Bosco de Cali, quien convocó especialmente a profesionales de distintas áreas relacionadas con la construcción, la infraestructura y la gestión del riesgo. Ante las afectaciones ocasionadas por el reciente terremoto, nuestro Instituto San Bosco desea convocar a sus exalumnos y padres de

0: familia que desde su conocimiento y experiencia y sentido de pertenencia puedan ayudarnos a conformar una comisión técnica de apoyo, señaló el sacerdote. La institución busca reunir profesionales en ingeniería civil y estructural, geotécnica, arquitectura, patrimonio y restauración, instalaciones eléctricas e hidrosanitarias, gestión del riesgo, seguridad, costos, presupuestos, construcción de gerencia de proyectos, aportar al análisis de las condiciones actuales del plantel. De acuerdo con las primeras evaluaciones conocidas tras el terremoto, el Instituto Técnico Industrial San Juan Bosco presenta afectaciones importantes en su infraestructura, con muros parcialmente colapsados, desplazamiento de la cubierta y fracturas en muros medianeros que comprometen la habitabilidad del establecimiento. La comisión que busca conformar el colegio tendrá como objetivo aportar elementos técnicos que permitan establecer con mayor precisión el alcance de los daños y orientar las decisiones que deben tomarse para garantizar la seguridad de estudiantes, trabajadores y comunidad salesiana, así como para definir las acciones de recuperación de la institución. El sacerdote también destacó el vínculo que durante las décadas ha construido los salesianos con las familias y generaciones de estudiantes que han pasado por la institución, y apeló precisamente a ese sentido de pertenencia para enfrentar la emergencia. En otro mensaje, el padre Guerrero Castro expresó su gratitud por la solidaridad recibida y señaló que los salesianos mantienen su compromiso de acompañar a las familias afectadas. Ahora, mientras avanzan las evaluaciones de la infraestructura, el llamado de San Juan Bosco apunta a quienes alguna vez hicieron parte de sus aulas y hoy cuentan con los conocimientos profesionales que podrían contribuir a recuperar una institución que ha marcado la formación de varias generaciones en Cali. Tenemos ya las 5 de la mañana, 41 minutos en cómo amaneció Cali de Tropicana. 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
0: Ya tenemos las 5 de la mañana, 43 minutos. Un saludo para Rosalba Ordóñez, para Avelina Camayo, para Miriam Montes, para Álvaro Jaime Echeverry, para Mildred Olave, para Lucila Vega Valderrama, para Fabiola Marín, Julieta Vargas, para Sara 04, para Carlos Quinayas, para Joaquín Quintero, para Jair Segura, para María Licenia Orozco, todos los que están ahí sintonizados a esta hora, a través de Tropicana TV, que también estamos sintonizados a esta hora de la mañana, y para toda la gente linda que nos está escuchando, nos está viendo, nos está amplificando, bendiciones, y para todo el que está ahí en su radiecito mientras va a trabajar, mientras está listando, también que Dios me lo bendiga. Muchas gracias por esa sintonía tan maravillosa a esta hora de la mañana. Todo el que está a través de la aplicación www.tropicanafm.com, es la aplicación oficial que ustedes van a descargar para Android y para iPhone. Para iPhone la buscan como Tropicana FM para iPhone, ¿listo? Y en Android, Tropicana FM Radio, para que así de esa manera pues nos puedan escuchar en cualquier momento y en cualquier lugar. Ya tenemos las 5 de la mañana, 44 minutos. Vamos a escuchar los oyentes, pero antes déjeme contarles rápidamente que en el aniversario de Claro llegó el nuevo Oppo Reno 16 de 500.

0: 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Rápidamente, escucho a los oyentes de Tropicana, la más bacana en este nuevo día. Ya tenemos las 5 de la mañana, 45 minutos. Hoy vamos a estar desde las 6 de la mañana ahí en toda la autopista con 39. Buenos días.
1: Tráfico, buenos días. Para que la gente que transita sobre la Luna, sobre la 13, sí, con la autopista, tengan cuidado, porque se están cayendo pedazos de la discoteca que está encima de los de la Luna.
0: Ok, mi hermano, muchas gracias. Igual creo que está cerrado por ahí, ¿no? El que se atraviese por ahí es un kamikaze, porque eso está cerrado. Hasta donde yo tengo visto, está cerrado esa zona. Hola, buenos días.
2: Rafico. No se alcanza a imaginar. No estaba perdido porque no he querido escuchar.
0: No, yo sé que no.
2: Pero no se alcanza a imaginar las crisis de ansiedad que he tenido.
0: Sí, mi hermano.
2: Por no estar allá.
0: Le entiendo.
2: Ayudando a mi familia, ayudando a mi ciudad.
0: Es verdad.
2: No pasó nada.
0: Como tú mucho.
2: A mi familia no le pasó nada. Mi papá, un preinfarto normal.
0: Dios santo.
2: El susto. Pero no ir a ayudar a mi ciudad.
0: Sí,
2: me ha dado durísimo. Un abrazo a todos, que Dios los bendiga, y de esta vamos a salir.
0: Papito, mientras puedas orar y ayudarnos a mandar toda tu fuerza y toda tu energía positiva para que podamos seguir saliendo adelante de esta situación, créeme que también haces bastante. Te entiendo y entiendo a muchas personas que se han sentido impotentes de no poder estar aquí, poder venir a ayudar, pero de verdad que los entiendo, porque estar fuera pues de su tierra y ver cómo está pasando todo esto. Hay alguien que todos los días me dice: Fortaleza, te admiro mucho. Y ha sido, creo que, una de las formas de afianzar más esa relación, porque todos los días me escribe cosas muy bonitas. Te quiero mucho, te envío mis fuerzas para que sigas al pie del cañón. No se imaginan, todos los días es un mensaje igual, aunque todos los días hablamos, siempre todos los días me deja un mensaje así, y más ahora que nunca. Y es mi hermana Paula Andrea, está fuera del país. Mi hermanita todos los días me envía un mensaje porque sabe que está siendo difícil. Gracias a Dios nuestra familia no resultó afectada. Están todos sanos y salvos, pero mi hermanita ha sentido mucho esto porque ama también su ciudad y porque quisiera estar al lado de su señora madre también allí en este momento tan difícil. Y esos ánimos yo los recibo, además porque ve todo lo que pasa en las redes sociales, está documentada de todo lo que hacemos desde aquí de la emisora, de todos los proyectos que estamos liderando, y ella ve que estamos trabajando incansablemente, y entonces se hace necesario que esas voces de aliento lleguen también, porque sabemos que están siendo momentos muy difíciles para todos, mentalmente para todos, de verdad que sí. Hay momentos en los que seguramente no entenderemos qué pasa, nos quedaremos en silencio mirando al cielo, al firmamento quizás, y son esas crisis o esos estados mentales los que a veces nos pueden jugar una mala pasada, y por eso tenemos que estar fortalecidos en Dios, de verdad que sí. Esta es Tropicana, buenos días.
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0: Tenemos ya las 5 de la mañana, 49 minutos, 5:49 minutos en Tropicana, la más bacana.
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2: Faltan ahora 10 minutos, nos separan ya de las 5 de la mañana, 10 minutos para las 5 de la mañana en Tropicana, la más bacana. Avanzamos contándoles más noticias, venimos con los barrios que van a estar paila con el agua también. Ya tenemos el informe de Walter Gaviria a esta hora por Tropicana, la más bacana. Y Juan Manuel Muñoz, el gerente de reconstrucción del Valle del Cauca, ha hecho un llamado a la ciudadanía a participar en la recuperación de la región y pidió castigos ejemplares contra posibles actos de corrupción en este momento. Juan Manuel Muñoz es designado por el presidente de la República, Abelardo de la Espriella, como gerente de reconstrucción del Valle del Cauca. Aseguró que la recuperación de la región puede avanzar sin demoras y con la participación de todos los sectores de la sociedad tras la emergencia que afectó a Cali y al Valle del Cauca. Abro comillas. Aquí es diciendo y haciendo. La burocracia se acabó. Las excusas se acabaron. Los que se quieran sumar a esta causa, bienvenidos. Los que no se quieran sumar, por favor, háganse a un ladito, dijo durante una reunión en el puesto de mando unificado en Cali. Recalcó que todos los recursos serán manejados con transparencia y honestidad, tal como lo exigió el presidente, que nadie se va a robar un peso ni va a dejar que se malgaste. Abro comillas. Vamos a vigilar constantemente desde los presupuestos ya existentes que estén muy acorde a la realidad. Vamos a estar vigilando todo lo que es corrupción. Aquí nadie se va a robar un peso. Con la tragedia humanitaria tan grande que vive Cali y el Valle del Cauca, no vamos a permitir ninguna clase de desmán, ni politiquería, ni abuso de ninguna clase, ha dicho Juan Manuel Muñoz. El funcionario del Gobierno Nacional también invitó a la ciudadanía a ejercer mecanismos de control y vigilancia sobre las acciones que se adelantan durante el proceso de reconstrucción. Abro comillas nuevamente. No vamos a esperar, señores. No esperen autorización para hacer una veeduría. ¡Háganla! ¡Háganla! No necesitan autorización alguna para denunciar al corrupto y al delincuente. ¡Háganlo! Todos tenemos ese legítimo derecho constitucional. Cierro comillas. En ese sentido, pidió a las autoridades actuar con contundencia frente a cualquier intento de corrupción durante la etapa de recuperación. La reconstrucción arranca con la participación de varios sectores, el apoyo de la academia a través de las universidades que tienen facultades de ingeniería, y se destacó el compromiso de la Agencia Nacional de Infraestructura y la Universidad de Santiago de Cali, que puso a disposición ingenieros para la evaluación y el peritaje. Así va la situación, pues, en este momento con la lo que tiene que ver con la recuperación de la ciudad y cómo se ha venido manejando estos días toda esta situación. Y esto, pues, con el fin de ir mejorando cada día, de ir haciendo que todo esto funcione de una mejor manera. Tenemos ya las 5 de la mañana, 53 minutos. Un saludo para doña Amparo Osorio, dice por aquí. Buenos días, mi Tropicana. Feliz y bendecido día para ustedes y oyentes, y para mi Cali bella. Fuerza, que entre todos somos luchadores, guerreros. Ánimo, si se puede, para adelante. Hilda Milena dice feliz y bendecido día. Yolanda manda corazoncitos. Lady, buen día, dice por aquí. Rosalba dice muchas bendiciones, Tropicana. Son los oyentes que están a esta hora reportándose a través del WhatsApp de Tropicana. Es hora de sentirnos en Pax. 5 de la mañana, 54 minutos, 5:54. Vamos a escuchar los barrios que van a estar paila con el agua.
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6: Tropicana informa en qué barrios hoy debe sacar la coca. 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
7: ¡Baila con el agua!
2: Los barrios que van a estar paila con el agua en este día. Los barrios que van a estar paila con el agua. Se los cuenta Tropicana, la más bacana. A las 5 de la mañana 55. Recuerden el pico y placa para hoy, miércoles, en la ciudad de Santiago de Cali. Miércoles, pico y placa 3, 4 y zona de emergencia 3, 4, 7 y 8. Pico y placa para toda la ciudad 3, 4 y en la zona de emergencia 3, 4, 7, 8. ¿Listo? A ver, don Walter, buenos días, mi hermano. ¿Cómo vamos? ¿Qué es lo que va a pasar en la Comuna 4? Cuéntenos a esta hora por Tropicana, la más bacana, hombre.
0: Hola, Rafico, buenos días para usted también, para los oyentes de Tropicana. Hoy miércoles 26 de agosto del 2026, la gerencia de acueducto realizará empates en la red Paila con el agua por 15 horas en un sector del barrio bolivariano, calle 38 hasta la 40, entre carrera tercera norte hasta la quinta norte. Habrá suspensión temporal del servicio de agua a partir de las 8 de la mañana hasta las 11 de la noche. Carro tanque para abastecimiento de agua a los usuarios del barrio bolivariano. Reparaciones de acueducto Paila con el agua en Granada, avenida Novena Norte con 17 en La Flora, calle 38 Norte con avenida Sexta, en San Carlos, en la calle 32 con 33B, en San Fernando Nuevo, una reparación de acueducto en la calle Sexta, entre la carrera 38 y la carrera 38A. Pendiente por reparación de acueducto, Ráfico, Aranjuez, calle 19 con transversal 19, Colseguros, carrera 29A1 con décima A, ¿sí? En la Fortaleza, en la calle 32 con 31, en la Nueva Floresta, en la calle 57 con 25A. Trabajos especiales de acueducto en Juanchito, calle 94 con carrera octava B, en Siloé, sector La Playita, calle 13 Oeste con 52, en Capri, en la calle décima bis con carrera 72, zona de afectación. En las Ceibas, Ráfico, trabajo especial de acueducto, sí, en la carrera octava con calle 62. Se continúa con el trabajo de reparación de tubería de gran diámetro. Aquí hay servicio de agua. Los grupos operativos realizaron una maniobra hidráulica. También trabajo especial de acueducto en Los Libertadores, carrera 21A con calle segunda A Oeste, en la Nueva Floresta, calle 70 con carrera 24B. Grupos operativos reparan tuberías de gran diámetro en Santa Mónica Residencial, calle 29 con avenida Sexta A. Energía, Ráfico, con reparaciones sobre, ¿sí?, un sector del barrio Puertas del Sol. Grupo operativo repara caja quemada en el sector de la, okay, carrera 27 con calle 116. También en mantenimiento a la red de energía, despeje de ramas que hacen contacto con redes eléctricas en la vía Molaló, en el circuito San Marcos, aquí en este sector de Mulaló. Okay. También es sobre el circuito kilómetro 18, en el corregimiento El Saladito, despeje de ramas que hacen contacto con redes eléctricas. Estas maniobras no generan suspensión del servicio, trabajan con líneas energizadas. Alcantarillado, con limpieza al Canal Sur en el barrio Llano Verde. Hay limpieza al Canal Guaduales en la calle 72 con avenida Cuarta Norte. Centros de atención habilitados hoy, Ráfico, hoy miércoles, ¿sí, a partir de las 8:30 de la mañana hasta las 4 de la tarde en jornada continua. Centro de atención Valle de Lili, la estación Jumbo Caes, el centro de atención Jamundí, Peñón, Puerto Tejada y Agua Blanca. Siempre juntos, oyentes, estamos recuperando a Emcali, Ráfico.
2: Perfecto, Walter, muchísimas gracias por la información a esta hora en Tropicana, la más bacana.
7: 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En Tropicana son
2: las 5 de la mañana, 58 minutos. 5:58 minutos. Que no se le haga tarde. Recuerde que hoy es miércoles 26 de agosto. Y que el pico y placa para hoy es 3 y 4. Y en la zona de emergencia 7 y 8. 3, 4. Y en la zona de emergencia 7 y 8. Esta es Tropicana, la más bacana. 5 de la mañana, 58 minutos.
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1: Sí, señores, 6 de la mañana, 2 minutos. Esta es Tropicana, la más bacana. Les estamos diciendo buenos días desde Tropicana, la más bacana, ya en la segunda hora de Cómo Amaneció Cali, en esta edición que hemos tenido por estos días. Ya en unos próximos días, en una semana aproximadamente, regresaremos nuevamente al horario de las 4 de la mañana. Pero queremos decirles a esta hora de la mañana, a los que recién va llegando a la sintonía, que hemos estado ya hablando de varias noticias, escuchando a los oyentes, escuchando lo que han estado pasando durante todos estos días. Y se hace necesario enviarles un mensaje de aliento, una voz de aliento desde aquí, desde Tropicana. Señor, gracias por regalarnos este nuevo amanecer, por la vida, por nuestra familia, por cada oportunidad. Porque tenemos una nueva oportunidad para comenzar de nuevo, de verdad. Y hoy ponemos en tus manos, Señor, nuestras preocupaciones, nuestros miedos, nuestras necesidades, esas batallas que muchas veces peleamos en silencio y que nadie entiende. Hoy te pedimos que le dé fuerzas al que está cansado, que le dé esperanzas al que se siente triste, que le des trabajo al que lo necesita, que le des salud al que está luchando, Señor. Bendice nuestros hogares, proteja a quienes amamos, enséñanos a perdonar, a seguir adelante. No sabemos qué traerá este día, pero sí sabemos algo, y es que tú no estás ahí a nuestro lado, que no estamos solos, que caminas con nosotros, Señor. Y por eso se hace necesario pedirte paz, sabiduría y fe para enfrentar lo que venga. Y que esta mañana podamos recordar que mientras haya vida, que mientras haya esperanzas, que mientras haya fe, siempre va a existir una razón para volver a empezar. Amén. Buen día para todos. Dios los bendiga. Gracias por escuchar Tropicana. Ya vamos a ir desde las calles, ahí en la autopista con 39.

0: Rafico, muy buenos días. ¿Cómo estás? Que tengas un excelente día. Rafico, rapidito ahí. Ahí te mandé una evidencia física del Parque San Joaquín. Los muchachos que están practicando BMX por fuera, porque pues la pista no está habilitada por los daños que sufrió la unidad deportiva. Están practicando en ese Parque San Joaquín y ese parque no tiene iluminación. O sea, las bombillas están malas. Entonces, si de pronto el señor Mazonga nos puede colaborar con eso. Muchas gracias.
1: Rafico, muy buenos días. Plácame saludarte, mi hermano. Qué linda oración, qué lindas palabras. La fe mueve montañas. Escuchando la mejor tropicana, la más bacana. Aquí este gran servidor, Winton Guerrero. Como todos los días, escuchando la mejor emisora en el Valle del Cauca. Dios los bendiga por ese gran gesto que hacen con los oyentes, con las personas, con los peluditos y pa'lante Tropicana, la más bacana. Bendiciones para toda la mesa de Tropicana. Feliz día.
2: Hola, buenos días, Tropicana, la más bacana. Ánimo, niño, fuera pereza. Rafico, feliz y bendecido miércoles. Ve, qué oración tan linda que acabas de hacer. Ve, ay, no. Nos mueve el corazón a todos los que estamos fuera de Colombia y a los de Colombia también, pero solamente digo que viva la fe, viva la esperanza, viva el amor, que viva Cristo, que viva Él. Amén y amén. Que pase un excelente día, Rafico, que Dios te bendiga, nunca lo olvides.
3: Tenemos ya las 6 de la mañana, 9 minutos. Bienvenidas, bienvenidos a los que recién van llegando a la sintonía de Tropicana, la más bacana. 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

0: 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Buenos días, esta es Tropicana.
1: Tropicana, buenos días, ánimo niño fuera pereza, bendiciones mi Tropicana para todos los integrantes de mi Tropicana bella Ani, gracias por todos los ánimos que nos das día a día, para los que estamos por acá afuera, para los que tenemos ese dolor y esa impotencia de no poder ayudar, pero con las oraciones, yo estoy con oraciones y con enviándole la buena vibra, con eso estamos colocando sumando, un granito de arena. Rafico, yo quería preguntar qué pasó con el poncho, con la españoleta, con todos tus personajes. Lo necesitamos, de verdad necesitamos escuchar eso para poder distraernos. Con la emisora nos distraemos y todo eso, pero necesitamos tus personajes, Rafico. Ánimo, niño, fuera pereza. Dios te bendiga.
0: Un abrazo. Un excelente gracias. Día. Gracias, mi reina. De pronto no lo escuchaste, lo dije hace... Creo que la semana pasada lo dije, que Poncho, Lola, La Perdida, Boquechancla y todos los personajes que me identifican podrían esperar, que en este momentico el humor podía esperar, que estábamos en un momento bien difícil y que el humor podía esperar un poquito. Y con toda seguridad la semana que viene nuevamente retomaremos con Poncho, retomaremos con todos los personajes, pero por ahora... Se hace mucho más importante hacerle la invitación a que, aunque estén fuera del país, nos ayuden a sumar en las ayudas, nos ayuden a sumar en las donaciones, nos ayuden a sumar con ese buen corazón en todo lo que sea pertinente y necesario en este momento. Hoy vamos a contar de varias cosas que tenemos planeadas para hacer durante estos días que vienen y el fin de semana. Y sé que ahí donde estén, ustedes nos van a ayudar a que esto siga creciendo y siga siendo una bendición en medio de la situación que está pasando muchas personas. 6:12 minutos. 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Buenos días, ¿quién se reporta?
2: Tropicana, Tropicana, ¿qué es lo que pasa nuevamente en la ciudad de Cali? Pensamos que con la posesión del presidente aquí en Cali, en el Valle, iba a haber más seguridad. Otra vez siguen las ratas sueltas. Raro veo ver un policía, se ve más fácil un guarda de tránsito que un policía, más fácil ve usted. Entonces, por favor, a las autoridades, hay turnos de policías, ¿por qué no se ven en las calles? O saquen el ejército.
0: 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Gracias a todos los que están ahí en sintonía. Buenos días.

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11: El amigo de Jamundí nos estaba contando ahora rato que lo llamara y que no sé qué y que urgente. Y bueno, le dije déjenos la información para saber de qué estás hablando, porque pues se nos hace un poco complejo llamarte. Yo hasta el mediodía no me voy a despegar aquí de este computador o de estos computadores que tenemos aquí. Mientras Vivi está allá en la parte de producción, pues Ráfico está en el computador comercial, en el computador de WhatsApp y en el computador de donde están las noticias que tenemos que coordinar con todo el equipo. Entonces se me hace difícil, y luego a las 12, pues otros compromisos que tenemos por allí. Pero el amigo nos manda un audio y nos dice que esto es lo que están realizando o es lo que pretenden hacer en Jamundí. A quien pueda interesarle en Jamundí esta información, bien pueda la escucha, la pone en marcha, grabe el pedacito y si es necesario, pues acérquese y asista allí. De parte de nosotros, este fin de semana tenemos varias actividades, ya tenemos comprometido el fin de semana. Estaremos con toda seguridad saliendo también fuera de la ciudad, pues a cumplir otros compromisos que tenemos con otros municipios, y la idea es poder llegar a todo el que más podamos en estos momentos de emergencia. Pero el señor no se identifica, no me dice nombre ni nada, pero él dice lo siguiente para Jamundí. ¿Hay alguien más en Jamundí que me pueda confirmar esta información?
12: Bueno, Ráfico, buen día. Ráfico, listo. La actividad que nosotros estamos realizando, vamos a realizar, que ya está en marcha prácticamente. Necesitamos que ustedes nos den el apoyito por aquí visualizándolo. Es un partido benéfico con estrellas del fútbol profesional y un equipo que nosotros tenemos llamado Olimpia. Y vamos a jugar con estrellas del fútbol profesional como Hamilton Ricard, Mini Armero, Carlos Telenví Castillo y otros más. Estamos en espera de confirmar otros más. Entonces la idea es en la cancha Remanso Jamundí, al lado de Postobón por la vía Panamericana,
11: sí.
12: Que usted venga este domingo a las 10, traiga su donación, traiga lo que le nazca, traiga comidita. No estamos recibiendo plata, okay. Solo víveres, comida, alimentos no perecederos y lo que usted pueda ayudar a las personas damnificadas.
11: Okay.
12: Eso lo estaremos recolectando y posteriormente, Ráfico, lo iremos a entregar a las veredas. Estamos mirando cuáles son las partes que más afectadas están y que aún no tienen no han tenido apoyo ninguno. Sí. Entonces, esa es la actividad que tenemos. ¿Será que nos puede ayudar, por favor?
11: Claro, ya ahí quedó la información, mi hermano. Con todo el gusto, si tiene una imagen, si tiene un video que nos pueda compartir, con muchísimo gusto lo podemos transmitir por aquí. Todas las ayudas en este momentico cuentan, suman, hacen parte de la diferencia de las personas que no están pasando por alto pues estas situaciones, que están siendo empáticas con las personas que también están perjudicadas, damnificadas en este momento tan complejo para la ciudad, para el Valle del Cauca, para el país completamente. ¿Listo? Gracias, mi hermano, por la información. Tenemos ya las 6 de la mañana, 20 minutos, 6:20 minutos en Tropicana, la más bacana. 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Dios mío santo. Ay, escuchémoslo.
6: Hola, hola, ¿qué tal mi gente? Salsa, abrazo y bendiciones. Mi nombre es Henry Chor, la voz romántica de la salsa, ex participante del programa A Otro Nivel de Caracol Televisión. Te quiero contar que el fútbol se sigue uniendo por una noble causa, y esta vez es ayudar a los damnificados por el terremoto en la ciudad de Cali.
11: Así que... pero es la misma información que tú acabas de compartir, mi rey. Es lo mismo que tú acabas de decir, solamente que de la voz de otra persona. Entonces ya sabes, Jamundí tiene una actividad este fin de semana, el día domingo, con estrellas del fútbol, exestrellas del fútbol. La idea es recoger alimentos no perecederos, no dinero, sino alimentos no perecederos. Esa sería como la oportunidad de poder ver este partido. Van a participar muchas personas del ámbito pues local, también artistas y demás. Y luego saldrán a repartir ellos mismos estas donaciones en veredas y municipios que también se han visto muy afectados, es lo que dice el oyente. 6:21, siempre debemos estar atentos. Si tienes dudas sobre el uso del gas porque tu casa está cerca de una edificación afectada, llámanos y te diremos qué hacer. 164, atención de emergencias, el 602-418-7333, el WhatsApp 315-665-8536. Seguimos trabajando por tu seguridad. 6 de la mañana, 22 minutos. 6 de la mañana, 22 minutos en Tropicana, la más bacana. Buenos días. ¿Cómo están las calles a esta hora? 6:22. Recuerde que el pico y placa para la ciudad, toda la ciudad, es 3 y 4. En la zona de emergencia, 3478.
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11: Si hay alguna novedad que registrar, lo pueden hacer a través del 311-2222-931, 311-2222-931, que es el WhatsApp de Tropicana.
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12: Tenemos las 6 de la mañana, 27 minutos, el momento de conectarnos directamente a la autopista suroriental con 39. Allí va a estar la carpa roja, va a estar el equipo de Tropicana. Allí en ese punto vamos a estar recibiendo las donaciones en alimentos no perecederos, kits de aseo, todo lo pertinente para ayudar a los damnificados en la ciudad de Santiago de Cali y en el Valle del Cauca, y por qué no en Colombia, en otros sectores y en otras zonas donde podamos llegar. También hoy tendremos invitados allí para hablar de diferentes temas referente al terremoto. Ojalá tengamos la oportunidad también de escuchar a los habitantes de ahí del edificio Bambú en la carrera 41 con séptima, que están haciendo una denuncia. Y esto y mucho más lo vamos a vivir en vivo y en directo a través de Tropicana TV. Conéctese ya, ya mismo conéctese. Estamos desde las 5 de la mañana transmitiendo nuestra señal a través de Tropicana TV y también a través de www.tropicanafm.com. 628 en Tropicana.
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12: 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Aquí en Cómo Amaneció Cali, a esta hora queremos escuchar a los oyentes y sus notas de voz en diferentes puntos. Hola.
13: Hola, buenos días, Tropicana.
12: Buenos días.
13: Dios me les bendiga, Dios me les guarde. Aquí full sintonía del barrio El Nacional.
12: El Nacional.
13: Todos los días los escuchamos.
12: Qué bonito.
13: Dios te bendiga, Rafico, por esa oración tan bonita.
12: Gracias, mi hermano. Un abrazo.
13: Que te guarde tu familia. Que sigan, que siga dando luz y entendimiento para que nos
12: tan
13: siga
12: bello,
13: guiando.
12: Tan bello.
13: Gracias, Tropicana. Full sintonía, full sintonía.
12: Tan bello, mi hermano.
13: La más bacana.
12: Que Dios te bendiga, papito. Es un abrazo para vos también ahí en el Nacional. ¿Qué otros barrios se reportan a esta hora con Tropicana? 629.
14: La más bacana, Rafico. Es que una viejita por la casa, hermano, llevaron los servicios y le cobraron, es que reconexión de los servicios que le han cortado, y ella en ningún momento le cortaron los servicios. Ahí como me puede ayudar la señora que les han cobrado un poco de plata, mano, y no se los cortaron. Era para cortárselos, pero no se los cortaron y están cobrando pues, la reactivación otra vez. Hay que ver cómo le puede ayudar a la señora, mano. Una ayudita ahí breve.
12: Una ayudita, pues ahí en el mismo teléfono hay una línea de atención. En esa línea de atención debe comunicarse si es una persona mayor y no tiene la posibilidad de acercarse a un punto de atención Cali o a un punto como, digamos que de las oficinas de Cali. Pues que alguna otra persona le pueda ayudar, un nieto, un hijo, ir hasta allí, hasta ese punto. Hay líneas de atención,

0: Y si tiene cómo verificarlo, créame que va a ser mucho más fácil. Va a ser mucho más fácil. Hay canales de atención, hay correo. En este momento están teniendo muchas inconsistencias, al parecer. Todo indica que hay como un error, es lo que yo he entendido con referencia a eso. Porque, por ejemplo, en el Oriente también están hablando de una denuncia sobre una situación que está pasando, y es que le están cobrando un seguro exequial. Pero todo eso se va analizando y corrigiendo en la medida de lo posible cada vez que las personas lo van nombrando y lo van diciendo, ¿sí? Entonces es la recomendación. Si tú puedes hacer esa visita o puedes acompañar a la señora, sería muchísimo mejor. O si hay algún familiar que pueda acompañarla o que pueda ir a averiguar ese dato, sería de mucha ayuda. Hola.
1: Rafico, ahí le escribí ayer sobre un problemita que tenemos aquí en el Nacional. A ver si ustedes nos hacen el favor de ayudarnos con eso. Yo ayer estuve en la 39 y hablé con la muchacha que estaba allá. Ajá. Entonces, para que lean lo que le envié ahí para ver cómo nos pueden ayudar para salvar el parquecito de aquí. Gracias, Oyo.
0: Dale, un abrazo para vos también. 6:31 en Tropicana.
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4: Buen día, Tropicana. Bendiciones para todos. Rafico, por favor, ayúdame con las empresas municipales de Cali. Hay un daño de acueducto en la calle 53 con 33, barrio Laureano Gómez, para que porfa vengan a hacer la reparación lo más pronto posible.
0: Listo, recuerde lo mismo que le expresaba ahorita la persona. Hay una línea de atención a la que ustedes se pueden comunicar directamente. Y en esa línea de atención les dan un radicado, en esa línea de atención les van a pedir unos datos, y esos datos pues hacen parte de la indicación, o sea, o como el soporte que ellos tienen para decir, miren, nos llamaron tal día, tal persona nos llamó, etcétera, etcétera, y hay varias líneas, ¿no? Entonces, la una es la 177, también la página www.emcali.com.co y la línea fija 602-524-0177. Es hora de sentirnos en Pax en Tropicana. 633.
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0: En la calle 10 con 39. Ahí está el equipo de Tropicana, la más bacana, haciendo presencia y diciéndole a Cali, no está sola. Cali va a florecer porque Cali es solidaria. Cali es muy bacana. Mauro, buenos días.
8: Buenos días, buenos días. 6 de la mañana, 35 minutos. A todos, buenos días. Hoy es miércoles 26 de agosto. El cómo amaneció Cali de Tropicana, la segunda hora. La próxima semana ya, que será el último día de este mes, que nos trajo cualquier cantidad de sentimientos, que nos trajo dolor, que nos trajo también unirnos mucho más. Cerraremos ya nuevamente con todos los turnos en la cabina. Buenos días a todos los oyentes. Aquí estamos desde la autopista Sur con 39, recibiendo las ayudas, conociendo a todos los oyentes, historias por montones, lo que nos dejó este sismo, este terremoto en la ciudad de Cali el 10 de agosto, que a muchos completamente les cambió la vida, oyentes. De la mano de él, de la mano del mejor, de nuestro Padre Celestial, les estoy saludando. Que me les vaya muy bien a todos los oyentes. Gracias, gracias por escuchar Tropicana, por hacer parte de este equipote Tropicana. Todos los días, nosotros, como se dice, con las botas puestas. Con las botas puestas, con la bendición de Dios. Sí, todos los días hay que luchar, todos los días hay que sonreír, todos los días hágale, mi hermano, vea, ahí va el enano queso kilo 4.91. Parcero, gracias por escuchar ahí Tropicana. Un abrazo también ahí a los pasajeros que lleva el servicio de taxi. Mucho taxista sobre la autopista Sur con 39. Buenos días, buenos días, buenos días. ¿Cómo amanecen los municipios? Ya hoy vamos a hacer el lanzamiento oficial. Vamos a hacer una visita el próximo sábado. Vamos a estar posiblemente, y yo sé que Dios nos la va a prestar, vamos a estar el sábado en Toro, porque nos han llamado, nos han dicho que por favor, hey, aquí estamos en Toro, en una vereda, que ya les vamos a ir contando de qué se trata. A todos, buenos días. También a las 7:30 de la mañana vamos a tener un invitado, un arquitecto, ingeniero civil, que nos va a explicar todo acerca qué fue lo que pasó el 10 de agosto en la ciudad de Cali, para que ustedes se vayan programando, porque uno muchas veces dice, ay, es que con el fenómeno, con ese calor que está haciendo, va a temblar. No, tranquilos, que ya una persona nos va a explicar qué fue lo que pasó en esos terrenos también de Pampalinda, de Cuarto de Legua, aquí también sobre la Roosevelt con 39. Ayer pasé por ahí después de que terminamos el turno por esos lados, porque iba un examen. La verdad, también ese sector de ahí de la 39, ahí enfrente del edificio de Los Colores, también ahí en toda la esquina, un edificio completamente en el piso. Buenos días a todos los oyentes, gracias. Sí, somos Tropicana Cali, se las mostramos también en YouTube, en mi Tropicana TV, y todo este equipo, ya estamos aquí en la autopista Sur con 39. Buenos días, Giselle Balcázar, Dios la bendiga. ¿Cómo amanece Cali, Giselle?
9: Amén, amén y amén, mi jefe querido, un abrazo para usted, saludo especial para todos los tropioyentes, toda la gente que se levanta a esta hora conectados con Tropicana, la más bacana, en esta mañana sensacional de miércoles 26 de agosto. Que la normalidad no nos haga abandonar el propósito. Un abrazo para todos, mi Rafico, Tito, Kevin, para todo el combo, nuestro equipo técnico, Pablo, Andrés Cara de Pez, y toda la gente de Tropicana que se une a esta transmisión especial desde la autopista con 39. Hoy, jefe, estamos originando la señal desde la recibamos desde el lunes. Vamos a estar aquí toda la santa semana, desde las 6 de la mañana hasta las 12 del mediodía. Hoy Santiago de Cali, jefe, amanece mayormente nublado, temperatura de 21 grados, y se dice que la más alta va a ser de 29. Agradecidos con el chico de allá arriba, con él todo, sin él nada. Así amanecemos el día de hoy, jefe.
8: Gracias, Giselle Balcázar. Buenos días a Tito Varela, mi hermano. Dios lo bendiga. ¿Cómo amanece Cali, Tito? Buenos días.
10: Muy buenos días para ustedes, Mauro. Buenos días para Rafaela, que hoy también nos acompaña. Vea, la nena hoy también untándose de pueblo. Eso está muy bien. Hoy que es que va a estar en la lectura de noticias, va a ser casting, porque creo que yo ya me voy a pensionar. Ya llegó, vea, llegó. Así que a todos, de verdad, mil y mil gracias por la sintonía, por el apoyo, por estar con nosotros en estos momentos tan, pero tan difíciles. A Rafa también un abrazo, un saludo muy cordial para él.
0: Buenos días, viejo.
10: Desde el domingo no veo al viejo, pero pues él sabe que siempre el cariño es igual. Así que tan para bello, él y para toda su familia, un abrazo y que Dios los bendiga. A todos, mil gracias, y a disfrutar este nuevo día que Dios nos ha regalado, Mauro.
8: Desde la autopista Sur con 39, aquí estamos, Tropicana. Buenos días a mi muchacho que hoy lo tengo aquí al lado, que hoy está muy sonriente, me ha traído desayuno, me ha traído también un trapito para limpiar.

0: los zapatos.
1: Sí, señor.
0: Muchas gracias a mi muchacho, hombre. Me ha traído el shampoo también para limpiar los zapatos, que los tengo sucios. Mi muchacho Kevin Tombe, buenos días, mi hermano. Dios lo bendiga. ¿Cómo amanece Cali?
2: Buenos días, mi jefe hermoso. Hace rato no lo veía.
3: Oiga, esto sí suena muy vironcho, no joda.
2: Hace rato. Hola, mi señora.
3: Ole. Ni Judas fue tan falso, ole. Ole, por buenos Dios. Días. Vea, le meto a Judas, no, vea. Judas más gordito, vea.
2: Este hombre ahí en los carros, vea. Saludando. Buenos días, Mauro. Buenos días para Don Tito. Buenos días para Giselle. Para la niña Rafaela, que nos está acompañando hoy hasta las 12 del mediodía. Y luego se va para la Tropicana a hacer turno también. La hemos tenido acá. La vamos a tener aquí recta por el camino de la comunicación social. Hola, mi señora. Buenos días. Bienvenida. Buenos días también para Rafa. Para toda nuestra audiencia de Tropicana. Aquí estamos nuevamente en la autopista sur con 39. Van a escuchar de fondo a un rapero. Una persona que quiere buscar su billete trabajando ahí en el semáforo. Así que pues
4: vamos. Estoy perdiendo mi tiempo.
2: Un poquito. Es literal, papá, literal, porque yo he visto que el man
4: tira en buena liga.
2: Le dan 2.000, 3.000, 4.000, imagínense, si él se queda aquí toda la mañana, toda la tarde, toda la liga que le van a dar.
0: Eso, un aplauso, porque es la primera, vea.
5: Es la primera. ¿Qué
4: más? Pero yo voy. ¿Cómo se llama? ¿Cómo se llama?
6: Llegó la primera donación. ¿Qué? Y Kevin está aquí.
0: Es la primera que acaba de llegar aquí a la autopista sur con 39, mi muchacho, hombre, muchas gracias, siga ahí.
2: Se llama Ana Cecilia, gracias, doña Ana Cecilia. Creo que el micrófono no nos llega hasta acá, pero mire, nos trajo kits de aseo, todo lo que tiene que ver con crema dental, cepillo. Mire el jabón Rey, vea.
3: Yo, vea, lo vea.
2: Jabón Rey, vea. Obviamente, toallitas higiénicas y el desodorante. Y mire lo que necesitábamos, vea.
3: Eso pañito está bien, húmedo, vea, pañito. Gracias, señora. Muy amable, Dios me la bendiga.
2: Con eso le digo buenos días, Mauro.
0: Buenos días, Kevin Tombe. Buenos días a Rafico desde las 5 de la mañana. Deje la pitadera, que de todas formas va a llegar a su destino. Ya empezaron pues a dañar los oídos aquí en la autopista sur con 39. Buenos días a Rafico desde las 5 de la mañana. Dios lo bendiga, Rafico. ¿Cómo amanece Cali?
4: Jefe, buenos días. Cali amanece optimista. Cali amanece con mucha fe, con mucha, pero mucha, pero mucha ganas de salir adelante nuevamente, de florecer, porque Cali ha demostrado que Cali es solidaria, que Cali es muy bacana y nos alegra mucho poder emitir esta señal y poder servir de puente para esas personas que están pasando por momentos de dificultad. ¿Cómo amanece Cali también en medio de todo? Pues un poquito preocupada por la seguridad, un poquito preocupada por las personas damnificadas alrededor de los edificios Laureles, Cerezos, Archinier, Bambú y otros más. Porque lamentablemente no están teniendo apoyo de las autoridades y no saben cómo a esos edificios que están en riesgo de colapso, los saqueadores están entrando y tienen todo el tiempo del mundo para llevarse las cosas. Están muy preocupados. Es decir, lo que hablábamos al principio, tranquilos, que poco a poco las ayudas van a ir mermando y van a venir días más difíciles. Y eso es lo que está pasando con estas familias precisamente que están ahí alrededor. Ahora tienen días de mucha dificultad porque no están teniendo el apoyo necesario para cuidar sus pocas pertenencias que quedan, o por lo menos para poderlas rescatar, porque ni siquiera los dejan ingresar. Así, de esa manera amanece Cali, pero amanecemos con ganas de ayudar, con ganas de decirle a la gente dónde estamos y con ganas de decirle hoy por ti, mañana por mí.
0: Gracias, Rafico. Buenos días a todos los oyentes. Ya nos estamos conectando en YouTube. ¿Y está ahí Vivi?
4: Sí, señor, aquí está Vivi.
0: Judy Sarmiento hace parte también de toda la producción, del manejo de cámaras. Mi hija también que está por estos lados, Rafaela Etayo Ramírez. Hola, hijita, ¿cómo estás?
7: Buenos días, bien.
0: ¿Cómo amaneciste?
7: Bien.
0: ¿Con ganas de ayudar?
7: Sí.
0: Bueno, la van a ver en YouTube porque hoy mi hija también se ha venido para acá. Y así nos ha tocado a muchos padres, Rafico, porque mi esposa tiene una cita en el colegio el día de hoy, porque el colegio tampoco quedó muy bien. Esta mañana que estaba entregando la noticia del colegio del Instituto Técnico Industrial San Juan Bosco, a propósito del invitado de hoy, él es exsalesiano del colegio San Bosco, me imagino que se va a unir a esa labor porque ese colegio hace parte de la historia de la ciudad de Cali, el San Bosco. Y entonces hoy vamos a ir hablando de todos estos temas en Tropicana. Los que están conectados ya estamos en YouTube, Giselle, totalmente gratis. Se suscriben, ya tenemos internet full en YouTube, mi Tropicana TV, totalmente gratis. Se suscriben, aquí no vamos a cobrar. Buenos días, mi señora, muchas gracias. Hoy mi hija también que va a ser parte de este equipo, porque vamos a estar recibiendo muchas ayudas, porque el día sábado nos vamos para Toro Valle. Confirmado, nos vamos para Toro Valle, que nos esperen Pero a partir de este preciso momento, ¿qué necesitamos?
3: Me pido a Tombe para viajar con él.
0: Rafico, que de pronto tiene más información, yo sé que vamos a necesitar un camión, vamos a necesitar vehículos para hacer la caravana. Nos vamos a ir muy temprano. La idea es salir a
4: las... Hay que madrugar bastante.
0: Sí, hay que madrugar. Yo creo que por tardar a las 7 en punto estar saliendo de la ciudad de Cali.
4: Yo creo que es tarde, ¿oís? Jefe, yo creo que 7 es tarde.
3: Sí, más o menos.
0: O bueno, o por ahí tipo 6 de la mañana.
3: Tipo 5 de la mañana, 4 de la mañana.
4: Yo creería.
0: No, y es que es verdad. No, es que es verdad.
4: No.
0: Si es posible estar saliendo a las 5 de la mañana del Tropicomedor, 5 en punto de la mañana para llegar muy puntual para poder hacer la entrega de esas ayudas. Pero Rafico el día de ayer me escribió: ¿cómo lo vamos a hacer? Porque necesitamos el camión, necesitamos vehículos para esa caravana el día sábado que nos vamos para Toro Valle, Rafico.
4: Bueno, pues les contamos a los oyentes de Tropicana que resulta que hay una zona en Toro que se llama la vereda Patio Bonito. Yo sé que la han visto muchos por redes sociales y la han visto por los noticieros y demás. En Toro, en la vereda Patio Bonito, hay 23, escúcheme bien, 23 casas destruidas. También está la escuela Cristóbal Colón, que se cayó completamente. Ahí estudiaban, mire, 25 estudiantes de primaria y 25 de bachillerato. Y la idea, lo que se está coordinando, o lo que está intentando liderar una persona que se comunicó conmigo el día de ayer, de nombre Daniel Romero, es que por favor les ayudemos en este momento, entendiendo que por todo lado están ayudándose, por todo lado está intentándose hacer lo pertinente del caso, se está haciendo un poquito más complejo, de pronto la ayuda es un poco más lenta, no quiere decir que no esté llegando, sino que de pronto está siendo más lenta. Pero le comentaba a Mauro, ¿qué tal si articulamos una labor para llegar hasta allá, hasta la vereda Patio Bonito, en Toro Valle, y hacemos una, como lo habíamos dicho desde hace días, una tejatón, una ladrillatón, no sé, algo que nos genere no solamente ir a llevarles esta voz de aliento y un mercado que será bien necesario para ellos, pero que ojalá pudiéramos de aquí al viernes articular un trabajo bien bonito para poder recoger ladrillos o faroles, tejas, puntillas, es que no recuerdo cómo, bastidores, pues para levantar los techos y todo ese tipo de cositas.
2: Sí, señor.
4: Pero si no se puede lograr eso, por lo menos que podamos recoger una buena cantidad de ladrillos o de faroles y poderle llevar a ellos junto con los mercados, junto con la olla comunitaria, junto con toda esta labor tan bonita que estamos haciendo. Entonces, desde ya, la pregunta ahí sería, Mauro, ¿dónde haríamos el acopio de ladrillitos?
0: Pues me dice Vanessa que ahí está en el cerca del Tropicomedor. Está ese salón que nos han prestado para recoger todas las ayudas. Yo me imagino que de pronto habrá un espacio para el tema de ladrillos, y no solamente ladrillos, el colegio de allá, Rafico, a ver si también podemos recoger algunos útiles escolares.
4: Total, sí,
0: para llevarle a los niños de allá, o sea, para llevarles cuadernos, para llevarles lapiceros, ¿por qué no también reglas? Mejor dicho, todo
2: colores
0: en útiles escolares, Rafico.
4: Exactamente, mire que no son muchos estudiantes, son 25 estudiantes de primaria y 15 de bachillerato. Yo creo que a cada estudiante le podemos llevar una bendición bien grande en los útiles escolares y toda esta cuestión, y los de bachillerato también. En este momentico se van a presentar muchas situaciones de gente que necesita ayuda, y lo único que les pedimos es sean empáticos, de verdad. Ahora más que nunca les hacemos el llamado: por favor, dejen de un lado los tintes políticos con esta situación. Se trata de ayudar, se trata de ser empático con las personas que están solicitándonos, clamando ayuda de esta emisora, que es la emisora del pueblo, esta emisora que siempre se ha identificado por ayudar a los peluditos y a la gente. Y ahora más que nunca, en serio, no nos interesa saber que fulano dio, que mengano trajo, que la primera dama escondió, que es que el... No nos interesa, porque la verdad sería perder el tiempo y los minutos y hasta nuestra paz mental. Lo que necesitamos es ayudar a los que más podamos, que quede sembrada esa semillita de ayuda social para que esa persona a la que usted vaya a ayudar hoy o mañana entienda o pueda guardar en su corazón ese recuerdo y mañana cuando necesite a alguien la ayuda y él pueda dársela, también lo pueda ofrecer de esa misma manera. Nos ha pasado en muchos casos, ¿no? En muchos casos en el tropicomedor de gente.

0: Gente que nos está ayudando en este momento, que en algún momento de su vida recibió ayuda de Tropicana y que como muestra de agradecimiento y de devolver eso que hicimos por ellos en algún momento, sin necesidad de haberles dicho, vea, yo como le di, usted me tiene que ayudar. No, han aparecido y nos han dicho, queremos ayudar. Taxistas,
1: ahí sí la
0: los señores de la mojamorra, todo eso.
1: Mano lava mano, ¿no?
0: Exactamente.
1: Y las dos, y con las dos se lava la cara.
0: Sí, señor.
2: Kevin, con las personas que venden los útiles, ¿podemos hacer algo?
3: Con estamos hablando de...
2: ¿La única es qué?
3: ¿La única?
2: Sí.
3: Ah, bueno, voy a escribirle a los que me ayudaron con el con los kits.
2: Sí, o sea, ¿cuántos estudiantes son, Rafico?
0: Son 25 estudiantes 25. De primaria y 15 de bachillerato.
4: Bueno, es una suma.
3: Ya le estoy escribiendo a...
2: Sí, es mucho más manejable, ¿no?
0: Sí, es mucho más manejable.
2: En la pitadera, hombre, que igual van a llegar a su destino.
3: Sí, señor, aquí ya estoy hablando con ella. Estamos hablando de la única, ¿no?
2: Eso, distribuidora la única.
3: Ya estoy hablando con la gerente del... La gerente que puso el señor Giraldo. Un saludo para ellos. Donó dos containers de donaciones para Buenaventura.
2: Qué bien.
3: El señor Giraldo, dueño de distribuidora la única. Y la señora... que es la gerente, ella pues nos ayudó con 50 kits de la misericordia el año pasado, este año, y también nos ayudó con esa olla comunitaria, ¿recuerdan? Ella
2: sí,
3: nos donó también.
2: También
3: unas cositas, y para el comedor, arroz y
2: escríbale aceite. A ver si nos puede ayudar donando los 25 kits escolares para llevar a Toro Valle, dígale que vamos para un cole. ¿25?
0: Sí,
2: es que 25. Son poquitos.
0: Son poquitos.
1: Sí, sí, le dio todo ese poco. Sí,
2: eso,
1: le dio todo
2: o 30.
0: Eso, redondelo a 30. Grato. ¿Les parece si también le pregunto a Daniel Romero, que es la persona que está liderando allá, si de pronto hay una listica específica?
2: Hágale.
4: Claro, lo ideal es que no se esté el micrófono, está rancio.
0: Sí, está como lejitos.
4: Sí, está lejitos. ¿Aquí mejor? Listo. Rafa,
0: Proba otro.
4: Tener un censo. Hola.
0: Eso.
4: Mejor.
0: Ahora sí.
4: Tener un censo es importante. Entonces, organizar toda esa logística. Todos los oyentes que precisamente ayer pasaron muchos preguntando, bueno, ¿y para dónde se van esta vez las ayudas? Pues bueno, se les está confirmando. Este fin de semana vamos a estar en Toro Valle. Recuerden que gracias a Dios Cali está abastecido, vamos muy bien, pero estamos hablando de corregimientos y veredas que de verdad no le están pasando nada bien. Hay muchas instituciones, muchos colegios, hay muchos incluso hospitales que están y quedaron en pérdida total, en pérdida absoluta. Para allá es que Tropicana también está volteando a mirar, porque no queremos obviamente que se sientan abandonados. Y si podemos llevarles una caricia al alma, al corazón en este momento, pues lo vamos a hacer. Así que se confirma entonces la visita de Tropicana a Toro Valle este fin de semana.
2: Es
4: importante, mi Rafico, que haya ese censo.
0: Sí, señor,
2: bueno,
0: ya.
2: Entonces,
0: ya.
2: Rafico, prenda esa sirena, que la escuche todo Cali, todos los oyentes de Tropicana a esta hora, porque vamos a hacer una lista. Primero, empezar a buscar el camión. Un camión grandecito, que quiere decir, soy voluntario, no me preocupen por peaje, no me preocupen por gasolina, que yo pongo todo. Yo sé si de pronto Maurito Galán a esta hora, vamos a ver si nos puede ayudar también para el sábado. Yo sé que nos escucha también a Maurito, un abrazo muy especial a toda su familia. Pero ¿qué necesitamos a partir de este preciso momento? A todo el equipo, a todos los oyentes, ¿qué necesitamos? Giselle, Tombe, Rafico, Tito, ¿qué necesitamos?
4: Nosotros por ahora aquí en este punto, porque vamos a dividir las ayudas obviamente, en la autopista sur con 39 estamos necesitando alimentos no perecederos, estamos necesitando atún, estamos necesitando sardinas, pepitas, arroz, aceite, todo lo que tiene que ver con alimento no perecedero, chocolate, café, sal, azúcar en libras preferiblemente. Si nos vamos a lo del tema del aseo, necesitamos pañitos húmedos, crema dental, cepillo de dientes, necesitamos toallas higiénicas para mujeres, necesitamos pañales para niños en todas las etapas, pañales para adulto también necesitamos. Necesitamos también, por favor, es muy pero muy importante, todo lo que tiene que ver con el aseo personal, jabón de baño, jabón para ropa, el shampoo que sea en sachet. Esas donaciones las estamos recibiendo aquí en la autopista con 39, pero también desde ya nuestro Trópico Medor tiene las puertas abiertas en la calle 33D, número 17F40, ahí en el barrio Rafael Uribe. Aquí es lo que está.

0: Estamos esperando. Jefe, usted ya me dice lo de los ladrillos y las cejas.
1: Hágale.
2: ¿Le empezaron a llegar donaciones o qué?
1: Mejor dicho, si complementamos tejas, ladrillos, puntillas.
2: No, eso sería una bendición.
3: Amarras.
1: Amarras
2: para el techo.
1: Pintura, sí. Lo que sea.
3: Huascas.
1: Si podemos ubicar dos camiones, mejor todavía.
3: Perlines.
1: Y perlines, porque vamos a llevar más de 200 remesas a Toro Valle, entre pacas de agua, entre implementos de aseo, entre los kits que estamos esperando que nos confirmen acá también, estamos esperando que nos digan de parte de distribuidora La Única si nos podemos unir también con esos 30 kits escolares, pero ratico, sí. Estamos como se dice listos, hagamos la convocatoria a partir de
2: una.
1: Este momento. ¿Y quién dijo yo?
2: ¿Quién dijo yo? Levanten la mano, este eso. Sábado nos iremos para la vereda Patio Bonito en alrededor de Toro. Yo sé que hay más veredas allá alrededor de Toro que también resultaron muy afectadas.
3: Tráfico.
2: Señor.
3: Como lo decía usted, me escribe una amiga.
2: ¿Cómo se llama?
3: Me dice por acá, Stephanie, una amiga que también me manda una lista de personas que habían perdido muchas cosas en la vereda Patio Bonito.
2: Ok. Lo
3: que usted mencionaba hace un momento.
2: Sí.
3: Y ellos son de allá, de Toro Valle, la familia de Cindy, que estuvo también en la Academia de Tito Varela. Todos ellos son de Toro Valle. Y
2: sí,
3: por ahí he visto que han estado haciendo, pues, publicando para donaciones, para llevar a la vereda Patio Bonito. Ya le voy a decir cuál es la otra vereda, Rafa. Por ejemplo, por acá, estoy leyendo la lista de que ella me había mandado, porque son más que todo en las veredas. Por ejemplo, entre Patio Bonito y La Robledo, unas casas totalmente caídas y otras averiadas. Es información que me llega por acá. 32 viviendas afectó y La Robledo. Es la información que me envía esta colaboradora que ha hecho mucha labor social con la gente de Toro Valle, y allá estaremos el sábado. Ya La Única nos va a confirmar referente a los kits escolares.
1: Eso es rapidito, ¿no? ¿Lo Inepinable tiene algo para vender ahí?
2: Por ahorita no, por ahorita si quieren un poquitico más.
3: Ah, bueno.
1: Bueno, hágale.
3: Les quiero decir una cosa, y es que Distribuidora La Única siempre se ha unido a la labor social de Tropicana, y le mandamos un saludo a ella, a los Giraldo y también a Yurani. Mire, se llama Yurani, igual que usted.
0: ¡Hola, mira, tocaya!
3: Sí, Yurani, que es la jefe de mercadeo de Distribuidora La Única.
4: Ah, Yurani son amplias, ¿no?
3: Sí, ella es muy buena gente.
4: Y la que no es amplia pide bastante.
3: La Yurani nos estuvo acompañando exactamente, vea, el 31 de marzo. Que fue la olla comunitaria que hicimos, creo que fue para la mujer en el Sucre. Distribuidora La Única, ellas nos acompañaron. Es más, ahí, a una cuadra, quedan las oficinas de Distribuidora La Única, la bodega de donde nosotros nos hacemos ahí en el Sucre. Así que gracias a la gente de Distribuidora La Única, que pautan en Tropicana, ¿no? Ellos pautan con nosotros y se unen siempre a la labor social. Así que, mi querido Rafa, la idea es que todos los oyentes de Tropicana, gracias, lleguen al Tropicomedor o lleguen aquí a la autopista sur con 39 donde nos encontramos. Aquí en toda la esquinita estamos con nuestra carpa gigantesca roja. Usted no tiene pierde, solo voltea a mirar para todos lados. Donde vea algo gigante rojo, ahí está Tropicana. Alimentos no perecederos y lo que estamos hablando, tejas o ladrillos o puntillas de acero, puntillas de esta, de ¿cuál es la otra? La dura, es la acero, ¿no?
2: Sí, la acero es la dura.
3: La papared.
2: Okay. Papared y acero, ay, la blanca, acero blanca.
3: Sí, señor. Acero. Mi mamá me mandó a comprar una caja de esos días y esa caja costó como 70 mil.
2: ¿No? Pero mi hijo es el ladrón con su mamá, ¿no? Es una cajita, vale como 5 mil pesos.
3: ¡Ah! No digan, no lo digamos.
0: Sabe mucho, ¿no?
2: Pobrecita la señora, hombre.
3: Entonces, si usted nos quiere ayudar, también los famosos perlines.
2: Perniles.
4: Eso, perniles de pollo.
2: ¡Hombre!
3: ¿Perniles o perlines?
2: Lo mismo.
3: No es lo mismo. Perniles es de pollo. Y los perlines son los que cruzan de un lado a lado.
0: Muchachos, cuando tengamos que nombrar esas cosas de construcción, yo sí, ustedes.
3: Sí, okay,
0: no,
3: okay.
0: Yo ahí sí pierdo el año.
3: Un aparatejo de esos.
2: No, hombre.
3: Sí es bastante, pues, es económico.
4: ¿Qué?
3: Un aparatejo
2: no,
3: de esos.
2: No, son vigas, metálicas, son vigas aceradas.
3: ¿Esas no se necesitan, Rafa?
2: Sí, también, claro.
3: ¿O las
2: que
3: de madera?
2: Las de madera también se necesitan. Lo
3: son
2: que
3: más
2: pasa
3: económicas.
2: Es que hay que mirar. Y sabe que sería interesante también en el caso tal de eso, pues que, que las ayudas vayan muy destinadas a ese tema, porque va a ser muy difícil decir, venga, traigan 5 perlines o traigan 40 chontas o 40 5x5 o ¿sí me entendés? Bastidores. Entonces, eso, que nos centremos, digamos, por ejemplo, en lo que es el tema ladrillo, la teja de zinc, la

0: puntilla, la amarra, el alambre, que es muy necesario también.
1: La maga.
0: Porque es que todo eso, aparte de que es muy necesario, es bien pesadito, ¿no? Entonces, el sábado vamos a necesitar hombres musculosos que nos ayuden a cargar, porque...
2: Hombre, que ahora que ya entró al gimnasio.
3: No, pero esta
0: dato,
3: semana muy
0: dato innecesario a la hora en este momentico.
3: Ve, pero entonces necesitamos un camión.
4: Él va al gimnasio, okay, pero mantiene cerrado.
3: A ver, por
0: mentira,
3: favor.
0: Mentira, no, Kevin, se yo le creo. Fit. Yo le creo, Kevin. Yo le creo.
3: Ve a mi desayuno.
0: Y lo apoyo mucho, Kevin.
3: Rafa, entonces necesitamos un camión igual que de grande como el de...
0: Como el de Don Jaime, Ricardo, que me llevó como el de Don Jaime que me llevó a Roldanillo, algo así.
3: Ok.
0: Pues no, tiene que ser precisamente Don Jaime, aunque si quiere ir, pues no hay problema, pero algo así parecido.
1: Pero el hecho es que lo necesitamos porque este fin de semana seguimos de labor social. Recuerden que la normalidad no nos haga abandonar el propósito. Necesitamos de ustedes. Miren, ya Sandrita me confirmó, se necesita en el comedor pañales adultos M&L, pañales bebé 3, 4 y 5, estamos escasos. Las ollitas higiénicas, el desodorante, el champú, los pañitos, la crema de dientes, el cepillo, los enlatados, el aceite mediano, azúcar en libras, la sal, la harina, el chocolate, el café. Y pues también ya me mencionó el menú del Trópico Comedor para el día de hoy, porque esta semana también ya abrimos las puertas.
4: El día de ayer también que estuvo la doctora Sandra Hernández, Kevin, y el doctor Johanier Gómez.
3: Muy buenas personas.
4: Ellos
0: estuvieron ahí, el doctor Johanier Gómez y Sandra Hernández hablando precisamente allí.
3: Ya,
0: que,
3: Mauro.
0: ¿Qué les dijeron?
4: Bueno, entonces con unas ayudas que van a hacer llegar mañana, implementos de aseo. Entonces, ustedes saben que ellos hacen parte de la familia de Caracol. Para ellos, para todos, de verdad, gracias por siempre estar ahí con nosotros, con estas dos marcas, como lo es con Besa Mi Tropicana. Pero gracias, gracias, gracias a todas las personas, a todos los que se han unido, a todos los clientes, a los oyentes, a todos los oyentes, que yo sé que esta visita que vamos a hacer el sábado a Toro
0: va a ser una bendición, va a ser una bendición para todas esas personas.
3: Sí, ya, Mauro.
4: Bueno, aquí estamos en la autopista Sur con 39. Necesitamos, escuchen, prenda la sirena, Rafico. Necesitamos pañales para adulto talla M y L. Mucho pañal.
5: Rafaela vino a hacer recocha.
4: Rafaela vino a hacer el humor. Ella vino, Rafaela, mi hija, vino a hacer el humor.
3: Desorden.
4: Vino a fomentar acá.
6: Cobro, ¿yo? Me van a pagar, ¿verdad?
4: ¡Uy! ¡Oh! ¡A eso! Dice es que le vamos a pagar, Giselle. ¿Ah? ¿Cuánto? ¿Cuánto está pidiendo?
6: 15 mil.
0: ¿15 mil qué?
6: Por hora.
4: 15 mil por hora.
3: Que no la vaya a escuchar Julián Zamora porque no la explota.
1: No lo esperaba.
0: No lo esperaba de ti. Cuando estos niños ya.
1: Ya volvimos. Ay, Rafaela, impactada quedé.
4: Oiga, necesitamos pañales para adultos de talla M, talla L. Necesitamos también pañitos. Necesitamos también de esa crema antipañalitis. Necesitamos de todo. Estamos en la autopista Sur con 39, aquí afuera del concesionario Caribe Renault. Aquí estamos hoy hasta las 12. No se preocupe, tranquilo. Si apenas viene, va buscando el destino, su trabajo, está saliendo apenas de su casa, viene escuchando Tropicana en su carro. Necesitamos pañales para adulto, talla M y talla L. Oyentes, no nos vayan a dejar solo. Un saludo a mi señora que va en el taxi también escuchando Tropicana. 7:04. Escuchemos los oyentes porque también hay noticias para compartir mientras llega nuestro invitado aquí al Cómo Amaneció Cali de Tropicana.
0: Muy bien, esta es Tropicana, la más bacana. Ya tenemos las 7:04 en Tropicana, la más bacana. Mucha atención a la información que le entrego a esta hora para escuchar precisamente a los oyentes que nos están sintonizando, que nos envían sus notas de voz en el aniversario. 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Don Luis, buenos días.
7: Tropicana, buen día, no hagan tanto escándalo que van a ir en el camión

0: Porque los de la primera línea salen por allá para quemarles el camión.
1: Qué bonito. Gracias por tus buenos deseos.
2: Buenos días, Rafico.
1: Buenos días, ¿cómo estás?
2: Rafico, te quería pedir que si puedes poner este enlace para que Colombia lo escuche, para que Cali lo escuche, para que Colombia lo escuche. Para que sepa que somos unos guerreros, unos berracos.
1: Tan bella, vale.
3: 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Patombecito, hombre, el narrador que Cali consta.
1: 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Don Luis, buenos días.
0: Tropicana, buen día. No hagan tanto escándalo que van a ir en el camión, porque los de la primera línea salen por allá para quemarles el camión.
1: Qué bonito. Gracias por tus buenos deseos.
2: Buenos días, Rafico.
1: Buenos días, ¿cómo estás?
2: Rafico, te quería pedir que si puedes poner este enlace para que Colombia lo escuche, para que Cali lo escuche, para que Colombia lo escuche. Para que sepa que somos unos guerreros, unos

0: los guerreros, son los berracos.
1: Tan bella, vale.
2: 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Patón Besito, hombre, el narrador que Cali consagró. Bonito que nada, el Partido Deportivo Cali Nacional para que el Cali gane. Hoy con el tropigol, tombe. Mauricio, no, nadie quiere dejar los hijos solos. Nadie. Y muchachos menores de 13 años, nadie los quiere dejar solos en los apartamentos. Todo el mundo está cargando con sus hijos para todos lados. Así nos tocó. Tropicana la más vaca. Dios los bendiga.
1: 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Más oyentes a esta hora que se reportan. Hola.
3: Los Rafico.
1: Señor.
3: Romelo. El tome por ponerlo acá en la calle. Eso es para el viejo que acabo de dar ahorita. ¿Por qué no se acuesta a dormir, viejo? Viejo, de la vida.
1: Ese tipo de comentarios como el que el señor hizo ahorita, uno le provoca decir así, muchachos, vea.
4: ¡Yo no aguanto más!
1: ¡Hola!
5: Buenos días, tropico, levanta. Con ese pensamiento es mejor que se quede durmiendo.
6: Ah, bueno, mijo, siquiera, pues,
7: como
6: siquiera.
7: Mi abuela, bueno. Si no va a ayudar, no estorbe, no joda.
1: Es verdad.
8: Tropicana, la más bacana. Buenos días, muchachos, Dios los bendiga.
1: Buenos días, mijo.
8: Para todas las personas que sufrieron el... Sufrimos todos, pero pues hay personas más damnificadas que otras, entonces un saludo de fortaleza, de fuerza, de apoyo. Confíen en Dios, Dios todo lo puede. Y para el señor que dijo lo de la primera línea, qué tristeza, gente así. Yo creo que no movió ni una piedra. 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
1: Tenemos ya las 9:07 de la mañana, 8 minutos. Desde la autopista con 39 a esta hora. En compañía de todo el equipo de Tropicana, la más bacana.
12: Aquí estamos en la autopista sur con 39, esperando todas las ayudas el día de hoy. Pañales para adultos talla M y talla L, crema antipañalitis, necesitamos también pañitos. Y por acá nos escriben en YouTube, en mi Tropicana TV, Estela García dice, grupo de Tropicana, mil bendiciones, que Dios los bendiga grandemente, mil gracias por tan linda labor, que Dios los bendiga siempre, amén y amén. Diana Villamil dice, bendecido día Mauro y su hermoso grupo de trabajo, que tengan un hermoso día, gracias. Por acá también nos escribe esta persona, Delva creo que se llama así, buen día mi familia Tropicana, eso se llama perfiles, Dios los bendiga por su labor y siempre estar para los más necesitados, bendiciones de papito Dios para todo el equipo de Tropicana, Tropicana, Tropicana, Tropicana. Diana Mercedes Ospina dice, buenos días Tropicana, saludos desde España, muchas bendiciones para mi Cali, gracias por esa linda labor que hacen, Dios los bendiga. Por André Felipe Moreno dice, buenos días, para construir vivienda, hotel para Versalles Norte, bueno, él siempre nos escribe, pero no sé exactamente si es para Versalles. Por acá también a esta hora nos van los que se van conectando a YouTube, a mi Tropicana TV, dice Ervin, buenos días Tropicana, ya estamos aquí, los de la autopista sur con 39, donde estamos haciendo el noticiero en vivo por todos y para todos, no paramos, no paramos, no paramos,
13: no,
12: y
13: señor.
12: El viernes ya cerramos las donaciones, se vienen las campañas gigantes como la que vamos a hacer este sábado en Toro, Kevin.
13: Bueno, recuerden que también para Toro Valle vamos a llevar una olla comunitaria. Vamos a hacer un arroz mixto igual de poderoso de los que tuvimos este fin de semana pasado. Así que usted se puede unir a nuestra ayuda social. Todo lo que vamos a tener este fin de semana va a ser monumental para nuestra audiencia de Tropicana, la más bacana, para los voluntarios, las personas que tienen un vehículo y dicen, yo quiero portar con mi vehículo, yo quiero ayudar a llevar tropipanas. Claro, nos podemos ir todos en caravana. Recordemos de que como vamos a llevar ayudas humanitarias, no nos van a cobrar el peaje, ¿no? Gracias a Dios. Así que, oyente de Tropicana, vincúlese con su vehículo si quiere. Si tiene su vehículo para llevar tropipanas, perfecto. Porque la otra vez se nos quedó Albita por allá en Trujillo Valle, ¿no, Mauro? Y se vino con usted, gracias a Dios.
12: Sí, no, es que la vida, es que, ¿con quién me voy? Y yo le dije, no, conmigo, hágale, hágale, ¿cómo la voy a dejar?

0: Gracias a Dios, durante todo este suceso lo que han sobrado son manos, y gracias porque no es solamente de pantalla, la gente que ha ido realmente a ayudar a ponerse la 10, no solamente a tomarse la foto, el video y la chicanería, y lo agradecemos de todo corazón. Por eso, esta normalidad y arrancar de nuevo a la rutina, trabajar, laborar, no nos puede hacer abandonar el propósito. Un abrazo a todos los tropioyentes que se están comunicando, que están enviando la nota de voz al Tropi WhatsApp, que se comunican a través de Mi Tropicana TV en YouTube. Pero recuerden, por favor, también, hombre, ser generosos, solidarios, empáticos y pensar antes de hablar. Yo creo que si algo también nos ha enseñado esto, y lo dijimos la otra vez, es que se necesita de la mano derecha y de la mano izquierda para poder ayudar. Y en estos momentos, claro, no vamos a dejar a un lado las noticias, la realidad de nuestro país, de nuestro gobierno, lo que está sucediendo, que nos tenemos que informar de lo que pasa, obviamente. Pero en estos momentos estamos hablando de estas ayudas. Entonces, lo que necesitamos, precisamente, y lo dice la canción, es ser parte de la solución y no del problema. Entonces, hay que pensar antes de hablar, hay que de verdad aportar cosas positivas. Y si recuerden la regla de esos 5 minutos, si lo que usted va a decir en 5 minutos o incluso en esos 5 segundos no se puede cambiar, ahorres el comentario y mejor no diga absolutamente nada. ¿Listo? Porque en estos momentos que son críticos, que todavía están mal, que apenas está empezando realmente esa etapa de reconstrucción y eso que no ha arrancado del todo. Es más, psicológicamente hablando, psiquiátricamente hablando, ni siquiera podemos hablar de un estrés postraumático porque es muy pronto, todavía es muy pronto para hablar de eso. Entonces, lo que viene realmente es muy pesado, es muy fuerte, y lo que se necesita es de oración, de buena energía y de las manos generosas de los oyentes de Tropicana para poder ayudar. Así que ese es el llamado, la invitación en este miércoles, ya a la mitad de la semana. Aquí los estamos esperando, Autopista con 39, Tito.
1: Si ese señor está acompañado con la mujer, tiene que estar diciéndole: si vio a viejo baboso, ponese usted a llamar allá, joder. Ahí lo está regañando. ¡Lo regañaron por andar de sapo! Bueno, los estamos esperando, señoras y señores, aquí en la 39, Autopista con 39, aquí en Caribe Renault. Estamos con la carpa misericordiosa de Tropicana. Ya estamos haciendo gestiones, a ver si de pronto podemos conseguir el vehículo, los transportes para este sábado, para ir hasta Toro Valle a llevar las ayudas. Así que si usted, mi querido amigo, tiene ese camión, quiere hacer esa bonita labor, usted llega, nos llama y nos diga: vea, quiero ayudarles. Oiga, mire eso, vea. Caí, se lleva, caí, se... papi, esa es la cultura de los caleños, papi, qué pena. ¿Qué le puede pedir usted? ¿Qué le puede pedir usted a la gente, papi, cuando la gente... Mire, vea, ve, ellos creen que subiéndose al andén van a llegar más rápido. Bueno, continuamos a esta hora, mi querido Rafa.
2: Gracias, mi querido Titín, y toda la audiencia que a esta hora está escuchando Tropicana, la más bacana. Voy a escuchar un oyentico por aquí para poder darle paso a una información comercial.
3: 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Feliz día para todos. Bendiciones. Ya está llegando la ciudad de Palmira. Consulta, ¿me pueden dar más información sobre la tropiolla que tienen para el día sábado en Toro Valle? Para saber cómo puedo uno aportar.
2: Bueno, ahí el aporte que usted puede hacer para esa olla comunitaria, pues puede ser con el pollo, como es un arroz mixto, con el pollo, con todos los ingredientes que son de la olla comunitaria, lo puede hacer y los puede acercar ahí a la calle 33D17F40. 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Escuchemos oyentes a esta hora rápidamente, hola.
4: Desde el momento en que comenzó el terremoto, sí, estaba escuchándolos a ustedes. Sí.

0: Para la gloria de Dios, todo, todo. Que Dios bendiga a todo el distrito de Agua Blanca, que hemos puesto la 10. Qué bendición. De una u otra forma, todo el mundo, Cali entero y el mundo entero se ha puesto la 10. Que ustedes son unos eslabones aquí en la tierra, que Dios los bendiga. 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Y ese señor que hizo el comentario, que ore bastante, que el Señor le dé sabiduría y discernimiento para que salve a toda su familia. Qué tristeza que aún viendo lo que está pasando, seguimos con los comentarios tan balurdos, que por eso es que son los bochinches en el grupo. Habla Rubén Darío Golú, el nororiente de Cali, Puerta del Sol, sector 4. Dios los bendiga. Dios los bendiga. 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
1: Tropicana, la más bacana. Bendiciones, mil bendiciones, muchísimas bendiciones para ustedes. La están sacando del estadio. La están sacando del estadio. Por eso no me fui. Cuando se trasladaron los que estaban antes, por eso no me fui, porque me gusta la labor de Tropicana. Tropicana, bendiciones. Si me vinculo este sábado, voy a tratar de que no me toque trabajar. Y me vinculo en mi carrito, tengo un particular. Yo le aviso, Tombe, yo le aviso. Y al señor que habla de la primera línea, señor, usted no hizo nada por su vida, yo creo que lo que le resta ya tampoco lo va a hacer. Entonces, si no va a sumar, no opine, no opine.
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2: Muy bien, tenemos ya las 7:19, compañeros, desde allí, desde la autopista con 39. ¿Qué está pasando a esta hora? Las personas siguen llegando, los oyentes siguen opinando. Recomendación, de verdad. No nos dejemos quitar la paz por el comentario de una persona que seguramente, como lo dijo el otro oyente ahorita, no habrá hecho nada por nadie durante estos días y ahora viene a lanzar un comentario con esas tipo de cosas que no suman para nada en este momento. Pero no hagamos que esto bonito que queremos empezar a construir hoy, de aquí hasta el sábado, que es lo de Toro, se pierda. ¿Sí? Sigamos esa misma línea. ¿Quiénes quieren sumar? ¿Quiénes quieren apoyarnos? ¿Quiénes quieren ir a cocinar? ¿Quiénes quieren aportar a la olla comunitaria? ¿Quién dice yo? ¿Quién va para Toro con nosotros? Necesitamos carros, necesitamos camiones, necesitamos ir con una comitiva bien grande para allá. Un arroz mixto para aproximadamente 250 personas. Estamos hablando de unas 20 pechugas, es lo que vamos a necesitar. Estamos hablando de que necesitaremos salchicha manguera, cábano, maduro, varios ingredientes más por allí que se necesitan, que espero que se pueda compartir la lista pronto para que las personas que quieran ayudarlo puedan hacer así. Y de verdad, sumemos todos para ese lado, no nos dejemos ir para otra información. Y pues, jefe, si usted me lo permite, quien mande ese tipo de comentarios, mochamos cabeza de una, para que no se pierda el norte de lo que estamos haciendo en este día, ¿no?
5: Hola, muy buenos días, Dominicana. Como decía la tía Inés, ¿por qué mejor no se muere?
2: Ya, tranquilos, ya. No vayan para ese lado. Mire que no están entendiendo el mensajito, pero bueno, no importa. Aquí estamos. Tenemos las 7:21, 7:21 minutos, 7 de la mañana, 21 en Tropicana, la más bacana. En cualquier lugar, en cualquier momento. Y para el arroz mixto que necesitamos para el sábado que vamos a hacer ese sábado allá en Toro, necesitaremos unas cuantas pechugas y por eso hablamos del pollito con FENAB y FONAB, que presenta la hora 7:21 en Tropicana.
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1: Ya a las 7 de la mañana, 7:22 desde la autopista con 39. 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
3: Tropicana, Tropicana, buenos días Tropicana, bendiciones para todo su equipo de trabajo y para adelante porque estamos a salir. Bueno, Tropicana, sí, estos comentarios que hacen las personas de esta gente persona amargada, que no se merece decirle señor, esto es peor que la pandemia. Tropicana, la más bacana.
4: Dios quiera que no. Gente amargada, Rafico. 311-2222-931. Estamos desde la autopista sur con 39. Ya desayunamos, gracias a Dios. Esperamos de que nuestra audiencia también haya desayunado, que me les vaya muy bien en el trabajo, camino a la casa, los que apenas están saliendo del trabajo, que Dios los siga bendiciendo. Oiga, aquí la gente no respeta los andenes, ¿no? Saludo para el señor del carro 960. Hola, mi viejo. Ya voy.
5: Kevin, porque yo me imagino que,
4: ya
5: que
4: voy yo,
5: algo
4: voy yo.
5: Te trajo.
4: Voy yo.
6: Hágale. ¿Será que me trajo
4: ceviche? ¿Ceviche de camarón?
6: ¡Uy, qué rico!
5: De los temas también para tocar para todos los oyentes, porque esto es un noticiero serio, serio, serio. La Corte Constitucional avala gran parte de la reforma pensional, pero pide también subsanar varios artículos. Esa era la reforma que en algún momento había peleado el expresidente Gustavo Petro.
7: Sí. Pues sí. Eso era lo que se había, o uno de los escándalos por los que el señor Petro se echó mucho, no sé, de pronto gente que no estaba muy de acuerdo con esto, y pues ahora me sorprende que vuelvan a tocar el tema nuevamente de lo de la reforma pensional.
5: Pues se dice por acá que según las primeras informaciones, el alto tribunal avaló la reforma por 7 votos a favor frente a un voto negativo. Se aprobó el trámite de los 92 artículos de reforma que impulsó la administración anterior de Gustavo Petro, pero le dio un plazo de 30 días a la Cámara de Representantes para que vuelva a debatir nuevos artículos y proposiciones de norma que cambia por completo el modelo de pensión en el país.
7: Lo que en su momento proponía Gustavo Petro era qué puntos, y estos mismos puntos son los que hoy le están dando prácticamente que el aval, o es diferente, porque hay que mirarlo desde los dos puntos. Porque si es lo mismo que Gustavo Petro estaba proponiendo y ahora ya por el nuevo gobierno lo piensan de pronto legalizar, como se dice, pues hermano, ahí sí.
5: Y dicen que la reforma pensional trae 4 componentes, para que los escuchen ya mismo. Pilar solidario, escuche esto. Dirigido a adultos mayores en condición de pobreza y vulnerabilidad que no lograron pensionarse, que reciban una renta básica mensual.
7: No era lo mismo. No era
5: que
7: lo
5: por
7: mismo
5: eso era que, lo que estaban alegando, ¿no? Que eso, cómo era no posible era que mismo, mi plata le iban a sacar para darle a esas
7: no
5: personas, ¿no?
7: Era lo mismo,
5: ¿no?,
7: que proponía Petro, Rafa.
5: No, es que esta es la reforma de Petro.
7: Por eso.
5: Claro.
4: Eso fue lo que dejó Petrovsky.
7: Y eso es lo que ahora el actual gobierno está analizando para el visto. Okay.
5: Pero dicen que ya lo hablaron, o sea, que van a cambiar algunos artículos. O sea, entre esos también, déjeme un momentico, pilar semicontributivo para personas que su vida laboral, pero no alcanzaron las semanas necesarias para una pensión. Ojalá mañana que vengan por estos lados los mejores en pensiones en la ciudad de Cali, Sandra Hernández y Johanier Gómez. Sería bueno volverlos a tener acá para que nos expliquen todo eso. También dice por acá, pilar contributivo para los trabajadores que sí realizan cotizaciones. Es aquí donde se produce uno de los cambios más importantes. Ajá. En Colpensiones cotizarán las personas con salarios hasta 2.3 salarios mínimos. Quienes ganen más dinero deben cotizar el excedente en un fondo privado. Y también pilar de ahorro voluntario permite que quienes tengan capacidad económica hagan aportes adicionales para mejorar su ingreso durante la vejez.
7: Aquí es donde yo digo, y no me vayan a malinterpretar, porque esto, al parecer, yo diría, bueno, está muy bien para todos. Está muy bien, y entre más lo beneficien a uno, mucho mejor. ¿Dónde voy de pronto con el pero? Eso es como cuando usted, Rafa, hace el almuerzo, lo sacan a usted, ya deja después todo servido, y llego yo y digo, mire, aquí les dejo o les entrego lo que ya usted había hecho, y me llevo los créditos y los aplausos yo.
4: Aunque,
7: ¿me hago entender o no?
4: Aunque el señor Abelardo le va a proponer algunas cosas y va a cambiar algunas cosas. Por ejemplo, propone modificar la ley para eliminar la obligación de aportar una porción fija a Colpensiones, permitiendo que el trabajador elija libremente si desea cotizar en el régimen público o en fondos privados sin restricciones drásticas de umbral. Son una de las propuestas de la libertad de elección que está modificando en lo que ya el señor Petro había dejado listo. Entonces, el señor Abelardo, como usted lo dice, lo va a mostrar.
7: O sea, cambiando otras letras.
4: Está cambiando,
7: y entonces la norma ya es mía.
4: Exacto. También habrá un blindaje de ahorro, compañeros, que según el planteamiento del señor Abelardo de la Espriella, su planteamiento central es proteger los recursos acumulados mediante un blindaje constitucional para evitar que las administraciones centrales dispongan de dichos fondos. Son propuestas,
5: claro,
4: que dejó el señor Abelardo.
5: ¿Qué artículos también deben analizar en la Cámara? Según se conoció, los artículos 11, 14, 19, 23, 36, 63, 84, 92 y 93, además de una proposición para incluir un nuevo artículo. Esto se abre el debate.
8: Es el que hablamos.
5: ¿Qué va a pasar? Uh-huh. Claro, es que lo que dice Kevin, Abelardo llega ahora y cambia dos palabras y eso es.
7: Por eso, pero es que vuelvo y le repito, ya el otro había dejado, como dice el dicho, la olla montada, no faltaba sino echarle el poquito de sal y ya, y ahora llega este, le echa el condimento supuestamente y ahora sí vamos a probarlo. Vuelvo y le repito, no estoy en contra. ¿En qué es donde yo me baso? No lo permitían, y ahora porque este nuevo lo quiere firmar o lo quiere hacer, ahora sí se puede hacer el cambio o la reforma.
5: Pues hermano, esto ya es tendencia en todo Colombia. La gente empieza a hablar que porque en su momento le pusieron tantas piedras al expresidente Gustavo Petro, y que ahora sí. Entonces salen a la luz pública también muchos testimonios, pero vamos a conocer mañana en personas que saben de pensiones en la ciudad de Cali a ver qué es lo que va a pasar, si favorece sí o no. Pero en lo que yo había escuchado antes de que se aprobara esto, habían dicho, pero venga, ¿cómo es posible de que yo he cotizado toda mi vida y es que cómo me van a sacar esa plata a mí para dárselas también a las personas de mayor vulnerabilidad en la ciudad de Cali?
7: Pero es que eso es lo que se ha hecho, Mauro. Yo no entiendo dónde está la sorpresa suya. Si sabemos que nosotros, o digamos que el régimen más o menos del estrato 3, 4 para arriba, subsidia del 3 para abajo. Entonces, es lo mismo que hemos dicho siempre. Yo no entiendo cuál es la sorpresa. Nosotros somos los que estamos subsidiando a los campesinos, sí, y demás. Y el gobierno es el que dice que no, que la plata es de ellos. Pues la plata es de nosotros. Y es lo que yo le vuelvo y le repito. No entiendo dónde está la sorpresa suya.
4: El señor Abelardo de la Espreya le cambia unas cosas como a la reforma pensional, escuchen, y es que en el sistema que tenga nuestro país no se podrá eliminar el derecho de selección que tienen los trabajadores de definir si sus ahorros van al sistema público o al privado, que fue lo que hablamos hace un momento. Adicionalmente, la crítica a la reforma pensional del gobierno Petro pasa también por Colpensiones. De momento no tiene la capacidad ni la infraestructura para poder recibir a todos los aportes y convertirse en la administradora más grande del país, dice el señor Abelardo de la Espreya. Puede que, llegado el caso, el gobierno del señor de la Espreya presente su propia reforma al sistema de jubilaciones para dejar sin efecto los cambios que avale la Corte Constitucional.
7: Ojalá ahí tuvieran de pronto en cuenta y bajarle la edad a esas pensiones, porque
4: sí, señor.
7: Ahí es donde yo digo, así como una persona ya después de los 40, 45 años es difícil de que lo empleen en una empresa, pues hermano, yo digo, una pensión digna para una persona, póngale 50, 55 años máximo, pero tienen que esperar a que cumpla unos 60 y pedazos. Ay, vea qué lindo el nivel del bebé, vea.
8: Es una niña.
7: Espera, un por niño. Eso la bebé, dije la bebé. Cuando yo digo la bebé, sí. Eso quiere decir cualquier...
8: ¿Estás hablando de la señora?
7: No, hombre, la perrita, hombre. Vea, entonces le estaba diciendo, bacano sería que una persona a los 50, 55 años ya pudiera disfrutar de su pensión, pero hay que esperar a 60 y pedazo de años, que hay personas que llegan muy bien, otros llegan deteriorados por la vida, y pues eso no es la culpa del gobierno. Pero, a ver, vamos a darle una dignidad, si es que verdaderamente pensamos en el trabajador, de que pueda disfrutar de su pensión, ¿o no?
4: Eso era un rumor, ¿no? Eso era un rumor, pero según lo que se había hablado, que pues eso era un falso montaje. Pues según los rumores sobre la supuesta propuesta suya de bajar o modificar o subir pues de manera drástica la edad pensional de jubilación, ha sido catalogada como información falsa y montajes en redes sociales. Pues de la mano del señor Abelardo de la Espreya no ha propuesto bajar la edad pensional en Colombia, sino que va a seguir trabajando con el mismo la misma propuesta que había dejado el señor Petrovsky, pero le va a cambiar una que otra cosa, entre ellas Colpensiones.
5: Hay un experto que habló con Julio Sánchez Cristo y por acá le hicieron la pregunta, ¿esto tiene que ver algo político? Él dice por acá, el académico aseguró que la reforma y lo aprobado no tiene nada de político, sino que es una necesidad que tenemos como Estado, que tenemos como sociedad, de socorrer, si se quiere colocar esa palabra, a un grupo de personas que no tienen ingreso y que la están pasando mal. Esas personas, los adultos mayores... Algunos la pasa muy mal. ¿Qué va a pasar con esa reforma pensional?
7: ¿Pero por qué a Petro no quisieron aprobársela?
5: Pero es que usted sabe que a Petro le pusieron muchas piedras en los zapatos.
7: No la quisieron aprobar y ahora sí es factible que la aprueben.
4: Pero es raro, ¿no? Porque esta vez hay mucha presencia de la izquierda, ¿no? Del pacto histórico.
5: Igual no sé si también puede ser una cortemos.
7: Ahora usted sabe que igual...
5: Para que después en el camino cambien todo
7: igual
5: nuevamente.
7: Igual esto siempre me lleva al mismo camino. Usted sabe que entre ellos toman whisky, mientras nosotros, el pueblo, nos despedazamos y

0: peleamos porque el uno es de izquierda, de derecha, azul, blanco, rojo, lo que sea. Entonces, en últimas, ellos toman whisky y debajo de la mesa hacen negociaciones.
1: 7:36 a.m. Giselle tiene también información de la ciudad de Cali con el MIO. ¿Qué va a pasar con las rutas, Giselle Balcázar?
2: Bueno, es que realmente, jefe, hay rutas alternas aquí en Cali, se habilitan para desplazarse de sur a norte, evadiendo la zona de emergencia, y hay como un plan de tráfico que ha puesto pues en marcha la Secretaría de Movilidad de aquí de la ciudad de Cali. Son datos de interés a esta hora para los oyentes de Tropicana, porque si usted se está desplazando, pues hay mucha gente que todavía está como enredada y confundida con respecto al pico y placa y toda la cuestión. Pues miren, rutas alternas, cambios en la circulación de importantes corredores vehiculares, son los confirmados por las autoridades de tránsito locales. La medida busca garantizar el flujo continuo de vehículos entre el sur y el norte de la ciudad, sin ingresar a los sectores catalogados como las zonas de emergencia. Así que atención, porque la Secretaría de Movilidad informó el estado exacto de las vías principales para la ciudad. Entre las novedades destacadas se encuentra el funcionamiento de la calle Quinta en sentido sur-norte, la cual presenta paso vehicular constante, pero con afectación solamente en un carril en el tramo comprendido entre la carrera 44 y la carrera 42. Por su parte, la carrera 42 cuenta con habilitación completa para el paso transversal en ambas calzadas. Para quienes avanzan por la carrera 44 en sentido occidente-oriente, la calzada derecha opera con normalidad hasta la calle Sexta, punto donde el flujo de automóviles retoma su curso conectado directamente con la carrera 50 hacia el oriente de la ciudad. Por otro lado, los desplazamientos en el sector sur también están presentando alternativas operativas y despejadas para la movilidad, lo que comprende, atención, carrera 56 está habilitada desde la calle Quinta, calzada derecha sentido a la calle 10, esto en lo que corresponde a la autopista suroriental. La calle Novena con carrera 50 está habilitada calzada izquierda al norte, lo que tiene que ver con la clínica oftalmológica. Y la calle Novena con carrera 50, calzada derecha de Palmetto, habilitada hasta la carrera 48 para girar a la derecha. Desde la Secretaría de Movilidad nos dan estas vías que están habilitadas. Tema de movilidad a esta hora en Cómo Amaneció Cali de Tropicana.
1: Algunas vías continúan cerradas en la ciudad de Cali, ¿no? Me imagino que por,
3: por el sur.
1: Claro, por el bloqueo de los edificios que están a punto también de colapsar o que están a punto también de caerse en los sitios donde se presentó mayor afectación. Sí, antes se habilitaron.
4: Antes habilitaron aquí yo al lado
1: ahí,
4: del
1: ayer
4: molino.
1: Que pasé por ahí por un ladito, ya vi que estaban ahí como recogiendo.
4: Eso ya está, habilitado, eso por ahí ya usted puede pasar.
1: Pero hay que estar en la jugada, ¿no?
4: Sí, lógico.
1: Hay que estar en la jugada.
4: Ahí
1: Giselle,
4: ya
1: creo que, Giselle, creo que tu hermano, mira.
4: Ya usted por ahí.
3: Otra vez, sí, señor.
1: Trajo arepita. Bueno. Por acá también, a esta hora hay información judicial a esta hora, Kevin.
3: Sí, señor, pues algo que ha pasado en un lugar muy hermoso en el que estuve en mis vacaciones y fue el Tambo Cauca.
4: ¿Qué pasó en el Tambo, hombre?
3: Pues como dice la canción de el señor Caballero Gaucho. Lejos del Tambo.
4: Lejos del Tambo.
3: Pues según información que me llega por acá y que me comentan mis familiares del Tambo Cauca, es que también se presentó un hostigamiento en el Tambo Cauca. Denuncian explosiones contra la estación de la policía. Hay temor en la población. Es muy triste porque momentos de tensión viven durante esta mañana. Ah, bueno, la mañana del miércoles, ayer, en el casco urbano del municipio del Tambo Cauca, debido a un fuerte hostigamiento contra la fuerza pública. Es triste porque cuando usted ingresa al Tambo Cauca, cuando uno viene de Popayorc y va para el Tambo, cuando uno va ingresando al Tambo, uno se encuentra la estación de policía. Mauro, y la estación de policía se ven los huecos de los proyectiles, de los ataques de estos insurgentes que les gusta hacerle daño a este hermoso municipio, este hermoso territorio. Los primeros reportes señalan que la situación obligó a las autoridades a reforzar las medidas de seguridad en distintos sectores de la localidad, buscando proteger a la población civil. Abro comillas, van más de 18 explosiones. Al parecer están lanzando el explosivo, con un dron, incluido contra la estación de la policía, pues aumentando el temor entre toda la gente tambeña. Saludo para toda la gente del Tambo Cauca, para la gente de Mercaderes, para la gente de Casas Viejas, de Betania, que son lugares muy bonitos del Tambo Cauca, y que es muy triste que aún sigan pasando por este momento difícil. Mira que el Tambo Cauca tiene algo muy bacano. Primero, pues, la gastronomía, es un territorio donde se da de todo, pero también tiene algo que es triste, y es el oro. Para allá, para adentro, para el Tambo, para adentro, hay mucho, mucho oro.
4: ¿Mucha mina?
3: Pero oro a la lata.
4: Ah, entonces también por ese lado también puede ser la,
3: claro,
4: la matazón.
3: Claro, claro. Entonces ellos se pelean.
4: Gracias,
3: se pelean,
4: papá.
2: Gracias, Dios te bendiga.
3: Gracias, mi viejo. Se pelean por esos territorios de oro y hay demasiado billete.
4: O sea, la minería.
3: Sí, demasiado billete en el Tambo Cauca. Y entonces, cuando la guerrilla quiere atemorizar a la gente tambeña, ¿qué hace? Drones, y comienzan a atacar la alcaldía, la iglesia o la estación de policía. Es muy triste lo que pasa en el Cauca. Y mire que esto me recuerda a la pregunta que yo le hice al señor Abelardo de la Espriella. No sé si ustedes se acuerdan, antes de que saliera a bailar con las niñas, le pregunté, le dije, señor candidato, si usted gana, ¿qué va a hacer con la gente del Cauca? ¿Qué va a hacer con la gente de la Panamericana? ¿Se acuerdan? Ahí tengo la entrevista, no, la tengo en mi feed.
4: Es que usted hace preguntas de esas así.
3: Bueno, han salido noticias también donde han sido ataques positivos contra estos disidentes, pero queremos por favor de que sean más urgentes, por favor. Sabemos por la crisis por la que estamos pasando, pero también la gente del Cauca está muy atemorizada.
4: Y muy abandonada.
3: Muy abandonada.
4: Sí, señor.
1: Pero es que hace cuánto venimos escuchando eso, ¿no? Hace rato en el departamento del Cauca.
2: Es que esto no es de ahora, son de verdad lugares que han sido abandonados por el Estado y que quizás ahora con la difusión de las redes sociales quizás se ha dado a conocer un poco más las problemáticas, pero esto viene desde hace muchísimo tiempo. Es como el problema también del Chocó, de Buenaventura, porque la gente estaba tan indignada. Claro, para los gustos los colores, mucha gente salió a defender lo de los balones. Pero mucha gente que vive en Buenaventura, que sabe de sus problemáticas, decía, es que hay gente que no viene acá que porque le da miedo, que porque le da pereza, que porque le da pavor, que porque el mar es feo. Obviamente nunca nos han visitado y no conocen realmente las necesidades que tiene la comunidad y la población de Buenaventura. Por eso es que había tanto indignado. Es lo mismo en el Cauca.
3: Sí,
2: es muy fácil hablar desde la posición del privilegio, desde donde está uno sentado, pero cuando uno está allá y cuando uno vive con temor, cuando uno vive con miedo y cuando los ataques son constantes, la realidad es otra, y esto no es de ahora, es de hace muchísimo tiempo.
3: Es algo muy triste porque es lo que se le pedía al hoy presidente, y no sabemos si en 4 años le vaya a alcanzar para recuperar nuestro país, pero ese o esa era una de sus propuestas de campaña, la más fuerte, la seguridad.
1: Esperemos. Por acá nos escriben en YouTube, Clara Arciniega dice, buenos días, Tropicana, ya llegaron los servicios y llegaron el doble.
4: Rafico, el señor Roger Mina, nada que
3: no contestó.
4: Que nos contesta,
1: Rafico,
4: ¿no? Ayer estuvo...
5: Señor, dígame, aquí estoy pendiente.
4: Kevin estuvo ayer insistiéndole, no hubo
3: contestó.
4: Posibilidad, ni tampoco...
3: Mire que no es paja.
1: Un favor, escribirle porfa a Gina internamente. Dile que estamos buscando a Roger Mina de Tropicana para que nos pueda aclarar esta situación, si es verdad, sí o no, de los servicios.
5: Listo, ya le escribo ya mismo.
1: Y cuando lo tengamos, sí, claro. Porque es que ayer lo buscábamos porque teníamos en las redes sociales, nos estaban diciendo Tropicana, los servicios públicos de la ciudad de Cali están llegando por el doble, pero queremos tener al gerente de las empresas municipales, Roger Mina, vía telefónica para que nos explique qué es lo que está pasando.
5: Habría que entender a ver si es por el doble o fue que durante esos 15 días no llegó la facturación de ese periodo y juntaron los dos periodos, también puede ser, ¿no? Entonces la gente de pronto se asusta por eso. Ahí me pasó con la factura del gas. Tenía para pago el 12 de agosto y pues en medio de toda la emergencia se me pasó la última fecha de pago. Y ya me llegó el nuevo, entonces el nuevo me llegó con dos...
3: Doble.
5: Con doble, entonces yo me asusté, pero cuando me puse a mirarlo desmenuzaditamente, encontré que era eso. Pero sí que hay unas denuncias de que posiblemente están haciendo, es lo que dicen algunos habitantes, cobros de unos seguros ezequiales, que facturas están llegando con dobles precios, y eso es lo que vamos a intentar verificar aquí con ella.
1: Clara nos está diciendo que nos va a enviar una foto ahí al interno, al Tropi WhatsApp 311-2222-931, Rafico.
5: Listo, ya mismo voy a revisar entonces, estoy pendiente de todo eso.
1: Escribile de pronto ahí a Gina, a ver si nos puede salir de pronto.
5: Ya me está contestando porque a mí sí me contestan, lero, lero.

0: ¿Tenemos oyentes en esta mañana?
1: Tenemos oyentes, lo que tenemos. Usted ha visto, Friera, todo lo que están diciendo.
0: Por acá nos escriben en YouTube, dice: hola, muy buenos días, Tropicana. Linda Rafaela, la próxima locutora de Tropicana.
1: Dice. Es verdad.
2: Vea, pues.
3: La próxima locutora. Pero te digo que la nómina de Rafaela es alta.
0: ¿Verdad?
1: Ah, hoy. Hoy, eso. No, sí, es verdad.
3: Es que Rafaela tiene una nómina alta.
1: Pero por Dios.
0: Claro.
1: A ver,
0: y por hora.
1: ¿Dónde está la niña o la señora Clara que dice que no iba a mandar la info?
0: Clara Arciniega, si está en YouTube.
3: ¡Clarita!
0: Dice, ya les envío una foto al privado. 311-2222-931. Que nos digan que sí es verdad en la ciudad de Cali, en las comunas, en los barrios, si está llegando caro los servicios. Que nos informen ya mismo. Hagamos ahí un rapidín de los oyentes, Rafico.
1: Hágale de una. Ya tenemos las 7:46 en Tropicana. Escuchamos los oyentes que a esta hora se refieren con al tema, pues, del cobro de las facturas. Oiga, pero no son podcast, chicos. Por amor a Dios, no se extiendan tanto para expresar algo. Es que tengo notas de voz de 15, 20 minutos. A ver, yo escucho esta.
4: Y eso que esto es una cuestión no política, ¿no? ¿Cómo será que lo fuera?
5: ¡Yo no aguanto más!
1: Nana dice por aquí: hola, ya te lo envío. No, ya tenía que haberlo enviado. Desde ayer tenía que haber mandado ese recibo. Vamos para allá.
6: 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En Tropicana son las...
1: Las 7:47, 7:47 en Tropicana.
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1: Me manda la señora Mauro una fotografía. Pero hay que ser experto en jeroglíficos para poder leer.
0: Tiene letra de espiritista.
1: No, lo más tremendo no es que no es la letra. De pronto el teléfono, si es doña Clara la que está mandando esta información, mínimo debe ser de las señoras que se la pasan todo el día con el teléfono y hasta la cocina lo meten. Y está llena de grasa la cámara y no se ve nada.
3: De doña Noemi no va a estar hablando.
1: Entonces déjeme yo con el número, yo voy a hacer aquí una gestión rápidamente, a ver si de pronto con lo que alcanzo a ver de la factura, que es el número de contrato, puedo extraer una... ¿Cómo me viste ahí, por amor a Dios? O sea, con el número de contrato solamente extraigo factura y me doy cuenta, eso es rapidito. La señora, ¿sabe cuánto está viendo la señora?
0: ¿Cuánto?
1: No, ahí está nomás 10 millones de pesos, está bien. No le está llegando en nada. Número de contrato, Florelisa. A ver, yo veo. Miremos otro número por aquí. A ver, 130. A ver, este que está aquí. A ver si me sale este. Para poder decir la misma señora. Eso. Dice que la factura de la señora es doña Florelisa Mayama del barrio. Pim, piririm, pim.
0: Pam, pam.
1: No me sale el nombre del barrio, no me sale la dirección. Calle 40B Norte 368. En esta factura le están cobrando 314 mil pesos. En la factura, ¿no? Rápidamente mirándolo así, para poder como analizar, dice que tiene un consumo básico. Bueno, hasta 16, consumo mayor al básico 3, mínimo vital menos 6, le queda ahí un valor tintán, alcantarillado lo mismo, energía, consumo básico hasta 173 mil, consumo mayor al básico 99, es decir que ha consumido 272 kilowatts, Tiene 99 kilowatts de más, que eso es lo que hace que la factura se le incremente un poquito más. Energía, conceptos, otros servicios que aquí no me los expresa en esta factura. Alcantarillado. Es que en la factura que ella mandó casi no se ve bien y en la que me sale como duplicado no sale completo. Ese es como pues el problema. Pero Gina me dice que en este momentico que le regale 10 minuticos, 10 minuticos que ya me responde, okay. Están en una reunión extraordinaria.

0: por estos temas pues que están ocurriendo en la ciudad y que ya me contesta para que hablemos, me dice. ¿Escuchamos, oyentes?
1: ¿Y oyentes?
2: Oh, ¿cómo se le ocurre? Es que mi teléfono así es un poquito...
0: Claro, porque mantiene viendo porno. Mentira. Hola.
3: Tito, Tropicana, para todos. Eso se sabe. El tallo no es el qué, es quién. Es lo que les molesta a ellos. No es el qué, es el quién. El qué puede ser el mismo, pero el quién es el que molesta. Si el qué lo hace fulanito, es bueno. Si ese mismo qué lo hace sutanito, es malo. Entonces, no es el qué, es el quién lo hace. Vuelvo y le digo, y a ese mal le pusieron muchas trabas. Y con todo y eso pudo hacer lo que pudo hacer. Bendición.
4: Con todo el respeto, papá, ¿quién es usted?
5: Rafa.
0: Señor.
5: Ay, Dios. Dice un oyente por acá, la señora Consuelo Escobar. Dice, hola, buenos días. Factura de Mcali. Mes pasado facturaron 29 días. Factura de este mes, facturaron 32 días. Obvio, llega con un incremento. Vamos a preguntarle al señor Roger Mina.
0: Claro, son 2-3 días de más. Eso también tiene que tenerlo en cuenta, ¿no?
5: Claro, sí, señor. A ver.
0: Y con toda seguridad, y que no nos sorprenda, porque va a pasar, y eso para que lo tengan en cuenta, va a pasar en nuestras facturas, se van a ver incrementadas un tantico, 1,000 o 2,000 pesos. Esto y, con el fin de ayudar a los damnificados. Ojo y con Rafa, eso.
5: Y recordemos de que algunos recibos tienen un subsidio, ¿no? Bueno, eso ya es por el tema de los estratos. Pero si usted... Es que para uno aplicar esos subsidios, uno no tiene, uno no puede... Es que eso es algo que a mí me explicaron hace rato. Pero si usted gasta mucha agua, no le llega el subsidio para el que le baje un poquito el recibo. Que es algo que le vamos a preguntar al señor Roger Mina también, que nos explique por favor el tema del subsidio que va en los recibos públicos.
0: Sí, claro, y hay que mirar el mínimo vital. Ajá, hay que mirar, exacto, el descuento que le hacen sobre el mínimo vital, todo eso.
5: Eso va por metros cúbicos, ¿no?
0: Claro, lo que pasa es que hay diferencias de facturas y según el estrato también, eso hay un gran diferenciador.
5: Claro. Entonces ellos te ponen a ti, y eso está en la letra pequeña. Si usted se gasta tantos metros cúbicos de agua, no aplica para el subsidio. Pero si usted gasta de aquí para acá, entonces sí le va a aplicar. Entonces nos gustaría preguntarle eso al señor Roger Mina, porque es que mucha gente está desesperada con eso.
1: 7:54 a.m. Estamos en vivo en la autopista Sur con 39, porque este sábado vamos... El camino es hacia Toro Valle y Giselle Balcázar nos va a decir qué necesitamos, Giselle.
6: Jefe, lo que va a hacer es el camino largo y culebrero. Yo, ay, porque el viajezote que nos vamos a pegar este fin de semana. Atención ya mismo, mi Rafa, que suene la sirena, que se mueva, que se active todo el oyente de Tropicana. Que llegue con sus donaciones, los necesitamos. Estamos ubicaditos aquí en la autopista con 39. Atención, se necesita pañales para adulto, talla M y L. Pañales para bebé, etapa 3, 4, 5. Necesitamos toallas higiénicas, desodorantes en sobre, shampoo en sobres, pañitos, crema de dientes, cepillo de dientes. En cuanto a alimentación, necesitamos enlatados, aceite mediano, azúcar en libras, sal en libras, harina en libras, chocolate, café en libras. Es lo que estamos necesitando en este momento aquí en la autopista con 39, acera derecha, o en el Tropicomedor, calle 33D, número 17F40.
1: Rafico, y señor, acaba de escribir usted que hay al interno, que ya se consiguió que para la visita a Toro.
0: Lo que le envía allí es la lista que me envía la cocinera, la chef, que serían los ingredientes que se necesitan para la olla comunitaria del sábado, ¿sí? Son ingredientes muy similares a asadas y pues es como la invitación también a que los que quieran ayudar con esto nos puedan hacer su aporte en este momento para que podamos llevar esta gran bendición a Toro. 20 pechugas.

0: 6 libras de carne de cerdo, 5 paquetes de salchicha manguera, 5 libras de cábano, 6 latas de maíz tierno, 6 libras de habichuelas, 5 libras de zanahoria, 6 libras de maduro, 3 cajas de Doña Gallina, 2 atados de cilantro completo, 5 libras de tomate, 4 libras de cebolla cabezona, 3 libras de cebolla larga, 2 libras de zapallo, 2 libras de pimentón, 4 paquetes de salsa de tomate grande, 17 libras de papa, 2 cajas de triglicéridos grande y 3 aceites grandes, lo que dice desde el Tropicomedor, Sandra, que él fue la que lideró pues la olla del sábado y que esos serían los ingredientes para hacer aproximadamente para 250 personas en Toro.
1: Eso es lo que necesitamos. Eso es lo que necesitamos.
0: Mauro.
1: Entonces, aparte de eso, ladrillos, tejas, puntillas, Rafico.
0: Y muy importante que estos ingredientes, pues obviamente los tengamos, no hoy. Esto que le acabo de nombrar como ingredientes, las personas que quieran, si quieren les mandamos la lista para que nos ayuden. Pero muy importante que esta lista que le estoy diciendo aquí llegue el viernes a más tardar, no sé, Sandra, 3, 4 de la tarde. Por una razón, si llevan ahora mismo lo que es los ingredientes que estoy nombrándole, pues de aquí al viernes se pueden haber dañado. Sí, la cebolla, el tomate, el zapallo, el pimentón. Entonces, importante que estos ingredientes que acabamos de nombrar puedan llegar el viernes hasta las 4 de la tarde. Le estaremos repitiendo, o el que quiera colaborarnos con la lista que estamos nombrándole aquí, nos digan. La vez pasada, Mauro, también pues contamos con el apoyo de nuestro amigo John de JC Market. Él se encargó de todo lo que eran los ingredientes de revueltería, digámoslo así. Él ya maneja pues como el tema del presupuesto, además que nos da precio amigo, y el que nos dé precio amigo nos beneficia también. Las 20 pechugas, más o menos, cada pechuga está alrededor de los 17 mil pesos aproximadamente, y estamos hablando de 20 pechugas, pues sumen, multipliquen, dividan y resten. La libra de carne de cerdo está más o menos como a qué, como a 14 mil, 15 mil creo, aproximadamente. La salchicha manguera y el cábano, no lo recuerdo, pero creo que tenía yo el precio por aquí. A ver, yo miro rápidamente. Pero sí, los ingredientes como los que les estaba nombrando ahorita, lo que es de revueltería, en lo posible que no lo vayan a llevar hoy o mañana, porque se dañaría para el sábado. Entonces, sí es mejor que lo lleven el viernes hasta las 4 de la tarde más tardar, ¿sí? La dice, no es Toro, es San Pacho, así se llama la zona afectada, pero es en Toro. Nosotros vamos a estar en Toro.
2: Llegamos ahí, ¿no?
0: Llegamos a Toro y luego de Toro nos vamos a desplazar, ojalá a varias veredas, pero vamos a estar en Toro. Vamos a estar en Toro. Vamos a estar en Toro, Toro, Toro, Toro,
2: Toro Valle.
0: Toro, el esposo de la vaca.
2: Sí,
0: Toro,
2: señor.
0: Ahí vamos a estar.
2: Estaba mirando por acá, queda más arribita de la Unión Valle.
1: Claro.
0: Vamos arriba en la punta, ¿oyó?
2: Claro, antecito de llegar a Cartago y Anserma Nuevo. O sea, esa misma vía me comunica a mí con Anserma Nuevo y Cartago. Recordemos de que Cartago ya es lo
1: hay
2: último.
1: Hay que salir a las 5 de la mañana.
0: Aproximadamente.
3: Mejor no pegamos de ahí para Ucumarí.
1: A las 5 de la mañana hay que salir desde el Tropicomedor. Que a propósito, ¿vieron? El Tropicomedor, ajá, a todos los oyentes, abrió sus puertas nuevamente, ¿no, Rafico?
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1: De
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2: 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Saludo para Marretica Román, que por ahí la vi en
3: la
2: Facebook.
3: Pequeña Lulú.
2: Sí, me aceptó la invitación, le mandé la solicitud de Facebook.
3: Eso está bien.
2: Y me dijo Kevin.
4: Es que mandando solicitud de Facebook, ¿ve?
3: Ponete.
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0: Vamos allá rápidamente, ya me están respondiendo también desde, para aclarar la duda sobre el tema de la facturación, ya les tengo por ahí dato, en cualquier minuto se lo venimos a contar por aquí por Tropicana. Tenemos las 8:04 minutos en Cómo Amaneció Cali de Tropicana.

0: está desesperada con eso.
1: Tropicana, la más bacana, con los muy buenos días y bendiciones para todo el grupo de trabajo. Pero Rafico, es muy casual que sean muchos usuarios a los cuales se haya llegado más alto. Por lo menos en mi casa llegó de 120 mil pesos el incremento en un mes.
2: Listo, no se preocupen que ya en cuestión de Mauro, 8. Mauro. A las 8:30 de la mañana tendremos en vivo y en directo a través de los micrófonos de Tropicana el gerente comercial de Encali para que resolvamos todo ese tipo de dudas, para que podamos conversar sobre todo este tipo de quejas que están teniendo los oyentes. Amablemente nos va a atender para resolver todo ese tipo de situaciones. Así que pendientes, por favor, prendan el radio ahí, ténganlo con mucho volumen para que a las 8:30 podamos tener esa comunicación con él allí directamente y puedan ustedes también, pues, bueno, yo voy a recoger todas las indicaciones y todas las quejas y se las vamos a expresar a Juan Martín, que es el nuevo gerente comercial, a ver cuál va a ser la respuesta y qué novedades se ha presentado en los últimos días y por qué las facturaciones han crecido, etcétera, etcétera, etcétera.
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0: Ya tenemos las 8 o 6 minutos en Tropicana.
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0: Voy a recoger todas las indicaciones y todas las quejas y se las vamos a expresar a Juan Martín, que es el nuevo gerente comercial, a ver cuál va a ser la respuesta y qué novedades se ha presentado en los últimos días y por qué las facturaciones han crecido, etcétera, etcétera, etcétera.
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0: Ya tenemos las 8 o 6 minutos en Tropicana.
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2: 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En Tropicana, la más bacana, dice por aquí Doña Doris. Hola.
3: Hola, buenos días, mi Tropicana. Por acá, por el barrio San Benito y León 13, Fortaleza, no han llegado los recibos. ¿Qué pasa, por favor? Que nos ayuden con eso.
2: San Benito.
3: Gracias, Tropicana, la más bacana.
2: San Benito queda ahí apuntado. Hola.
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2: Tenemos las 8 de la mañana, 9 minutos, 8, 9 minutos. Más oyentes que se están a esta hora vinculando a nuestra señal, que van llegando, que van dejando sus notas de voz, que nos van expresando qué es lo que está pasando en este momento, qué novedades presentan.
7: Señora Tropicana, muy buenos días.
2: Buenos días, don Carlos. ¿Cómo está, don Carlos?
7: En cuanto a los servicios públicos,
2: sí.
7: Miren bien, porque ya empezaron a cobrar IVA.
2: Ajá.
7: Y a mí me llegó un IVA de 60 mil pesos. Yo verifiqué los servicios de los recibos anteriores y no vienen sin el IVA. Ya a partir de ahora veo que ya están cobrando IVA y me llegó de 60 mil pesos. Verifiquen y verán. Muchas gracias.
2: Bueno, ahí también ya lo apunté, recibos con IVA. El otro, la señora de Fortaleza sin recibos. Ahí te la vamos a preguntar todo esto a nuestro amigo Juan Martín. Se los voy a decir de una vez, esta oferta no la van a encontrar en ninguna parte. 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Son las 8 de la mañana, 11 minutos. En la autopista con 39. ¿Qué novedades tenemos, compañeros?
8: Así es, continuamos a esta hora recibiendo todas sus donaciones. Muchísimas gracias a toda la gente que ha hecho presencia en este punto estratégico. Estamos aquí desde el día lunes y estaremos hasta este viernes. Así que de 6 a 12 del mediodía, ustedes pueden venir y sumarse a las ayudas humanitarias.

0: que estamos recibiendo precisamente para los damnificados de este terremoto. Así que estamos en la autopista con 39, Giselle, y estamos necesitando de qué elementos. Una vez más, hacemos la aclaración, no estamos recibiendo ya ropa. ¿Por qué, mi querida Giselle?
1: Porque ya tenemos una habitación llena de ropa y la verdad nos está tocando como triple trabajo, porque lastimosamente muchas personas están llevando la ropa sin depurar, sin limpiar, sin lavar, en pésimas condiciones, así que ya ropa no necesitamos. Realmente la prioridad al día de hoy, atención, hoy miércoles, hoy es miércoles
0: 26.
1: Miércoles 26 de agosto.
0: Mañana pagan.
1: El día de hoy estamos necesitando pañales adultos, M&L, pañales bebé 3, 4 y 5, toallas higiénicas, desodorante en sobres, shampoo en sobres, pañitos, crema de dientes, cepillos de dientes. Estamos necesitando enlatados, aceite mediano, azúcar en libras, sal, harina, chocolate y café en libras. Es lo que se necesita, y también nos está haciendo falta arroz.
0: Arrocito. Así que ustedes, Llegue, que estamos hasta las 12 del mediodía. Lo que tengamos aquí en este momento lo vamos a despachar para el Tropicomedor. Y recuerde que estas ayudas van directamente para Toro Valle. Este fin de semana, el sábado, tendremos programado la visita para la gente de Toro Valle. Así que de una vez, usted que quiere hacerse o hacer parte de las donaciones, lo estamos esperando aquí en la autopista con 39, Mauro de Jesús.
2: 8 de la mañana, 13 minutos, Giselle Balcázar, Tito Varela, Kevin Tombe, Rafico, Maure Tallo, Viviana, Rafaela Tallo Ramírez, también aquí en esta carpa roja de la misericordia. Rafaela, dígale a los oyentes que vengan a donar.
3: Van a venir a donar, por favor, y papi me va a pagar, ¿verdad?
0: ¡Ay, ya!
2: Pero mejor dicho, me tiene pero disparado desde hace rato. Venga para acá, Dieguito, ubiquémoslo aquí de una vez, Tito. Venga para acá, les presento al primo, a Diego Fernando Gómez de Tallo, arquitecto, ingeniero. Para que hablemos con él, porque son muchos los mitos. Pero este sí es el primo de los buenos, no el que lo presenté como a los Medina. No gastaron nada los Medina, ¿no?
0: Presentó unos primos que no dejaron ni para el Alcacelcer, ¿oyó? Mejor dicho, todo. Eso parecían ladrillos.
1: No sé cuáles son.
0: Parecían ladrillos de segunda, eso chupaban más que camello deshidratado. No mentiras, un abrazo, hombre.
2: Mejor dicho, ese día que estábamos para ahí cerquita en el negocio del hermano, cuando fueron llegando Víctor y Lucho, y bueno, ¿y entonces qué van a dejar?
0: Sacaron una moneda. Sacaron una moneda.
2: ¿Usted sabe quién es Lucho? El amigo de Diego Molina, el de la comadre.
0: Vea,
2: que
0: imagínate.
2: La otra vez te encontró y me dijo, claro, yo soy Etayo.
1: Claro.
2: ¿Ya?
1: Vaya.
2: Ya sabe, ¿no?
1: No, sí.
2: Bueno, a esta hora, Rafico, no sé si tenemos algo para vender para que nos demoremos ahí unos minuticos.
4: Ya les confirmé la información del gerente comercial, ¿no? 8:30 para que lo tengas en cuenta. Información para vender, Sandra, si quieres de una vez.
2: Vámonos con Sandra de una vez y nos vamos acá porque sería bueno tener toda la información exacta, ¿te parece?
4: Sí, claro, dale, Sandra bueno, Hernández para
2: vamos
4: que...
2: 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Kevin.
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3: Seguimos, autopista con 39, a esta hora están nuestros compañeros, a esta hora desde allí, y tenemos un invitado especial precisamente para hablar de diferentes cosas y con referencia al terremoto. Escuchen esto.
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5: ¿Cómo amaneció Cali de Tropicana?
3: Listo, compañeros.
1: 8 de la mañana, 19 minutos, y el cómo amaneció Cali de Tropicana. Muchos mitos. En serio. Kevin. Claro.
3: Definitivamente. Bueno, es el diablo atacando, muchachos.
1: Bueno, acaba de llegar una persona acá, esto pasa mucho en la ciudad de Cali, por eso estamos haciendo las cosas así transparentes, estamos haciendo las cosas para que ustedes conozcan qué es lo que hace Tropicana exactamente. Hemos recibido comentarios críticos, hemos recibido comentarios de todo. Tito, estamos al aire.
3: Identifíquenlo, sí, se lo póngalo en la cámara y ya, muchachos.
1: Estamos al aire, ya, Tito, estamos calmados. Al aire. Hay que tener, primero que todo, mucha... Ay, es que la verdad, hombre, vayan allá a YouTube, a mi Tropicana TV, porque en serio, a veces los comentarios son muy pasados. Nosotros hemos tenido toda la tranquilidad, la mentalidad siempre de hacer las cosas limpias y bonitos. Esta semana también Rafico, esta semana Rafico, que salió de Chiminangos, también se encontró una persona como que a pararnos, a insultarnos. También en la calle Novena la semana pasada, el viernes, una persona en un vehículo escuchando otra emisora. Pedimos el respeto, porque hacemos las cosas transparentes. Todas las donaciones las estamos entregando donde es, no nos estamos quedando con nada. Calmémonos para que esto no se suba, por favor, y tengamos siempre como esa paz mental, que es lo que estamos buscando, oyentes de Tropicana. 8 de la mañana, 21 minutos, aquí estamos en el cómo amaneció Cali de Tropicana a esta hora. Listo, vamos un momentico con los comerciales, ¿te
3: sí,
1: parece?
3: Señor. Sí, señor, dele. Dale, que dale. Yo también necesito desconectarme para llorar, porque lo que escuché, la verdad, me puso muy triste. Tenemos las 8 de la mañana, 21 minutos, 8:21 minutos en Tropicana, la más bacana. Información importante que le entregamos a esta hora a todos los oyentes, precisamente si usted tiene familiares o amigos en Miami, compártales esta gran noticia. 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
0: 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Buenos días.
10: Tito, Tropicana la más bacana, Tito. Te pido el favor, no te emparejes con él.
11: Buenos días, Tropicana.
0: Buenos
11: aquí
0: días.
11: Aquí en el barrio La Ribera ya llegaron los recibos del gas.
0: Ok.
11: Y eso que está facturado del 15 de julio al 16 de agosto.
0: 15 solamente de julio al 16 de agosto.
11: 6 días porque el temblor fue el 10.
0: Pero.
11: Imagínese cómo irá a llegar el otro.
0: Claro, es verdad.
11: Pero me parece un abuso que dicen que no les van a cobrar a los que están damnificados, a los que lo perdieron todo, pero entonces nos lo van a cobrar a nosotros.
0: Ay, señora, por favor, falta de empatía, por amor a Dios. 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A esta hora le mando un saludo para toda la gente de La Vereda, Patio Bonito y alrededores en Toro, que a esta hora nos están escuchando, están pendientes de la transmisión. Les mandan agradecimiento a toda la gente que está diciendo, hey, nosotros queremos ayudar. Ahí ellos están pendientes.
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0: Vamos chicos, buenos días.
15: 8 de la mañana, chicos. 27 minutos, escuchan el cómo amaneció Cali de Tropicana, Giselle Balcázar, Tito Varela, está Kevin Tombe, Rafico, Mauretayo, hoy todo el equipo. Reunido, porque esta será la última semana de nosotros de estar recibiendo todas las ayudas. Estamos en vivo en la autopista Sur con 39. Aquí está Tropicana desde las 6 de la mañana hasta las 12 del mediodía. Y estamos con un invitado porque son muchos los comentarios. Se puede decir así también que uno dice, no, que es que el terremoto es causado por todo lo que pasa en el ambiente, que resulta que hay mucho calor, que la capa de ozono. Y tenemos que tener acá, tenemos a esta hora a Diego Fernando Gómez, ese primo de acá de la familia de Tayo. Primo, hermano, buenos días, bienvenido a Tropicana.
16: Mauro, muchas gracias, hombre, por la invitación. Encantado de estar acá contigo y de compartir con tus oyentes cualquier tipo de información que les pueda colaborar.
15: Bueno, para eso. Son muchos los comentarios que nosotros recibimos en las redes sociales para entender un poco más, porque a veces decimos, no, el cambio climático es que resulta que está haciendo mucho sol en la ciudad de Cali, y eso uno le escuchaba como a las abuelitas, a las mamitas, dice, ojo que mijo, que en cualquier momento puede temblar. ¿Es verdad eso, sí o no, Diego? ¿Ese mito que hay entre todos los colombianos, que es causado por el calor, por mucha lluvia?
16: Claramente no, claramente los sismos son un efecto de las placas tectónicas, tratan de unir una cosa con otra. Realmente la tectónica del planeta Tierra se ha venido desarrollando por millones de años, y precisamente en nuestra región el choque de la placa tectónica que está en el Pacífico contra la placa de Sudamérica es la que ha ocasionado los terremotos tanto en nuestro país como en toda la costa americana, Ecuador, Perú, Chile, todos ellos han sido causados por ese choque. Entonces habrá en ocasiones coincidencias con el tema climático, pero no tiene nada que ver. Ese es un mito que hace mucho tiempo debe ser superado por la gente.
15: Entonces, aclarado el tema, ¿no?
16: Nada que ver.
15: Bueno, nada que ver con el calor, ¿no? Que es que está haciendo mucho calor en la ciudad de Cali, y eso le decían a uno, mijo, cuidado que en cualquier momento puede temblar. Diego, ¿qué pasó exactamente el 10 de agosto a las 7 y 34 de la mañana en la ciudad de Cali?
16: Ok, lo que sentimos fue un efecto, precisamente ese choque de placas. Los científicos, físicos y demás que están a cargo del asunto exponen que a una profundidad de alrededor de 90 kilómetros debajo del Chocó, ese choque causó una tensión cuyo rompimiento de rocas se traduce en unas ondas sísmicas que viajan a toda la parte del suroccidente colombiano. Lo que sentimos fue precisamente ese choque de placas transmitido a través de la corteza terrestre, y por eso afectó toda la región occidental de nuestro país. Ciudades como Pereira, como Armenia, Manizales, norte del Valle y precisamente Cali sintieron el sismo. Y lo que ocurrió en nuestra ciudad, supongo que algunos ya lo han escuchado, es que hay ciertos sitios de la ciudad que tienen suelos diferentes y que responden distinto al movimiento original. Entonces, precisamente en la región, en la zona de Tequendama, donde antes el río Cañaveralejo por muchos años inundó estos sitios, seguramente hace cientos o miles de años, depositó sedimentos que hicieron que estos suelos se volvieran más blandos, y hoy día, con nuestro crecimiento de la ciudad, pues hemos habitado encima de ellos, hemos construido encima de estos suelos, y con desconocimiento de esos efectos, pues hoy día sufrimos las consecuencias en las construcciones.
15: Diego, ¿se puede predecir los terremotos?
16: Totalmente no. Lo que sí se puede es, a través de métodos estadísticos y de probabilidad,

0: determinar que hay zonas en el mundo donde los sismos van a ser más frecuentes y nosotros estamos precisamente en esa zona. Pero predecir con exactitud cuándo va a ocurrir no es, todavía la tecnología no lo permite. Lo que más nos hemos aproximado es que segundos antes del terremoto, ciertas vibraciones hacen que los equipos electrónicos especializados sepan que va a ocurrir un terremoto y pueden, digamos, muy rápidamente avisar, lo que sentimos todos con el celular que nos alcanzó a sonar algunos segundos antes de que ocurriera. Pero no es una predicción que permita tomar medidas pues como la gente quisiera, que le avisaran a uno mañana, pasado mañana va a temblar, porque eso es totalmente imposible, todavía no se ha logrado.
1: ¿El efecto de la duración en la ciudad de Cali, Diego?
0: Fue muy grave, precisamente entre los ingenieros que estamos a cargo de esto fue lo peor que puede haber ocurrido. Normalmente, y para la gente cotidianamente ha ocurrido, cuando sentíamos un temblor, un sismo de estos, sabíamos que en unos pocos segundos todo se calmaba y decíamos ya va a pasar, ya va a pasar. Pero este en especial duró alrededor de 90 segundos, es decir, minuto y medio, que es un tiempo muy largo, y dentro de este tiempo las edificaciones con el vaivén, digamos, para decirlo de una manera simple que tienen, pues ese vaivén se alarga mucho tiempo y claramente en cada uno de los ciclos va haciendo más daños. Entonces un sismo que dure 10, 20, 30 segundos hace mucho menos daños que uno que dure como el de ahora que duró 90 segundos. Entonces aquellas edificaciones que estaban bien construidas, sometidas a este movimiento, probablemente tuvieron mucho más daños que en otras ocasiones. Sí, fue realmente una complicación adicional que durara tanto tiempo.
1: ¿Qué pasó en esa zona de Pampalinda, de Cuarto de Legua? Porque lo que vimos en redes sociales, Diego, nos decía, uy, Dios santo, ¿por qué esta zona tan afectada en la ciudad de Cali, la parte de acá de la Roosevelt con 39, por qué esas zonas tan específicas?
0: Esas zonas, como explicaba yo ahora, han sido catalogadas por una cosa que se llama el Estudio de Microzonificación Sísmica de Cali, que fue elaborado en el 2005, debido a la ocurrencia del terremoto del 2004, que también fue originado en Chocó, en Pizarro. Aunque ya los técnicos, ingenieros y demás venían avanzando sobre el tema, ese sismo impulsó ese estudio, y el estudio corroboró que esa zona que mencionas tiene suelos especialmente más blandos, que hace que las edificaciones que están allí sufran más, porque las ondas sísmicas se amplifican, tienen más duración y pueden afectar mucho, digamos, con mayor crudeza, digámoslo así, estas edificaciones. Eso no se sabía hace 30, 40 años cuando se inició la urbanización de estos sitios. Tal vez algo que ha sucedido, y yo lo he mencionado en algunas ocasiones, es que se ha juzgado mal estas construcciones, pero no teniendo en cuenta que fueron hechas en un contexto en el cual todavía no se conocían esos temas. Es posible que algunas de ellas fueran hechas con la mejor tecnología del momento, pero claramente la tecnología avanza, se supone que cada vez conocemos más y ahora nos damos cuenta de cosas que no se sabían hace 30 o 40 años. Estas edificaciones que colapsaron, varias de ellas ya llevaban un tiempo, ya se sabía que había que tenían ciertas deficiencias estructurales, pero se sabían a raíz de la aplicación de las normas actuales, de la NSR-10, que es nuestra última reglamentación. Entonces, claro, cuando uno analiza esas edificaciones a la luz de la norma actual, encuentra deficiencias, pero repito, esas no se sabían en el momento en que fueron construidas. Hay muchas edificaciones que también les fue bien, digamos, no todas colapsaron. Creo que ha habido una desinformación en el sentido de asumir que Cali es un desastre completo, y realmente, aunque hay un porcentaje importante de edificaciones colapsadas, hay muchas otras que no tuvieron tanto problema y que se pueden revisar también porque ellas no colapsaron. Entonces, hay que ser ponderados en la evaluación de esta catástrofe.
1: Diego, ¿por qué algunos edificios sí? Estaba escuchando la otra vez, no sé si es verdad, sobre la misma cuadra, ahí en Cuarto de Legua, unos edificios sí y otros no.
0: Tiene que ver con que, es algo muy técnico, trataré de explicarlo de una manera entendible, y es que cada edificio, cada altura de los edificios tiene diferente vibración, se pueden mover distintos, eso se llama el periodo natural de la edificación. Entonces no es lo mismo una casa de 2 pisos que uno de 5, que uno de 6, que uno de 10 pisos, todos se mueven distinto. Y los sismos también se mueven distinto. Entonces, de acuerdo a la ocurrencia del terremoto y a las condiciones del sismo, es posible que ese movimiento, por decir algo, se compase con ciertos edificios y sufran más unos que otros. Esa coordinación, digamos, maligna, por llamarlo así, del sismo con el periodo de la edificación puede hacer que ciertas edificaciones tengan más problemas que otras. Entonces va a depender de la altura del edificio, de su consistencia, de sus materiales, de la manera como ha sido

0: construido, y también de las características del sismo. Eso significa también, y es importante mencionarlo, que un sismo de otras características podría afectar otro tipo de edificaciones. Por eso los ingenieros diseñan las edificaciones considerando varias posibilidades de diferentes sismos de diferentes direcciones. En este caso, por ejemplo, este sismo llegó del norte, a Cali llegó desde el norte, de la parte del Chocó, pero un sismo que avance desde Ecuador, por decir algo, desde el Huila, que llegaría en otra dirección, es posible que afecte otras edificaciones diferentes a las que en esta ocasión tuvieron problemas.
1: En su momento, cuando se construyeron todos estos edificios, ¿el tema de las licencias tiene algo que ver? ¿El estudio de suelo? ¿Cómo se maneja eso?
0: Ok, más que la licencia, y también es un tema que hemos hablado mucho, es el control sobre la construcción. En nuestra ciudad existen tres curadurías que son las encargadas de revisar planos y el diseño en general de la edificación. Yo considero, trabajo con ellas obviamente, que hacen muy bien su trabajo. Ellos revisan el proyecto, revisan la memoria de cálculos y digamos que sobre el papel todo está ok y cumplimos con el reglamento y todo funciona de maravilla. Pero lamentablemente, y tal vez pues suena a denuncia, el control sobre las obras en nuestra ciudad es muy deficiente. No hay capacidad suficiente de la administración pública, a través de control físico, de planeación, de revisar todas las obras que se construyan. Y muchas de ellas, a pesar de que tengan aprobación, no se construyen como fueron diseñadas. Y muchas otras se construyen sin ningún tipo de diseño y mucho menos de aprobación ante las autoridades. Entonces el problema no es la curaduría, creo que el problema es el control sobre las construcciones reales.
1: El tema de los materiales, se ha dicho también, ¿no?, que es que no se utilizan muy buenos materiales, la calidad, ¿eso también tiene algo que ver?
0: Claro, claro, es posible, sobre todo los materiales principales estructurales en nuestro medio son concreto, acero de refuerzo y acero estructural. Son los materiales con que más se construye, y mampostería en algunos casos. Mampostería, hablamos de ladrillos y bloque estructural. Estos materiales tienen algunos un control de calidad de su fabricación. Por ejemplo, el acero que se compra, voy a decir una marca, Sidop, por ejemplo, es un acero que ya viene con un control de calidad específico de las siderúrgicas, y ese uno puede tener mucha confianza en su funcionamiento. El acero estructural, los perfiles H y P, que de pronto alguno ha escuchado para edificaciones en acero, también concreto, por ejemplo, que se prepara con una mezcla de cemento, arena, grava y agua, se prepara muchas veces en obra. Y lamentablemente también los maestros de obra, que son los que directamente están haciendo la mezcla, en ocasiones no tienen en cuenta las dosificaciones exactas y es posible que esas mezclas queden también hechas. El error usual, por ejemplo, es echarle más agua a la necesaria. En una construcción, digamos, con cierto control de calidad, ese concreto se puede llevar a unos cilindros y se ensaya para verificar su calidad y se puede verificar si efectivamente está quedando bien hecho. Pero en la gran mayoría, y seguramente ustedes lo han visto, la dosificación se hace un poco a ojo, el agua la echan con una manguera, es decir, no miden las cantidades de una manera adecuada y el resultado del concreto puede que no sea el mejor. El otro material que mencionaba, la mampostería, los ladrillos, en las fábricas de estos materiales también lo hacen seguramente muy bien, porque la gran mayoría tienen normas y Icontec que cumplir, pero en la ejecución de la obra, el mortero de pega, los materiales que se preparan en obra puede que no funcionen como debe ser. Sumado a que nuestra mano de obra no es tan calificada como quisiéramos. Algunos de ellos han hecho cursos en el SENA y tienen un nivel de calificación que les permite tomar decisiones pues con criterio y buenas decisiones, pero como ustedes seguramente lo conocen los oyentes, muchos constructores, muchos maestros de obra, muchos oficiales y ayudantes pues simplemente llegan a pedir trabajo en la obra y no tienen una formación técnica, y cuando en manos de ellos está la preparación de ciertos materiales pues probablemente no lo hagan tan bien.
1: Se habla mucho también de la Torre de Cali. Han explicado cualquier cantidad de veces, hemos escuchado, no, es que anteriormente eso tenía rodachines, que tenía balineras, porque también dicen que por qué los demás edificios, pero la Torre de Cali no le pasa nada.
0: También crecí creyendo que tenía balineras debajo. Voy a decir mi edad, yo empecé a estudiar arquitectura en el año 86 y la Torre de Cali se hizo en el año 79-80, entonces era un edificio reciente para cuando yo empecé a estudiar arquitectura y se mencionaba eso. Realmente no, con el tiempo obviamente ya me di cuenta. El diseño de la Torre de Cali lo hizo el señor Roberto Caicedo, que es quizá el ingeniero con más reconocimiento en nuestra ciudad. Diseños de él es, por ejemplo, la terminal de transportes, bueno, muchos edificios de Cali fueron hechos por este señor, que falleció hace pocos años. Y él tuvo una formación en las universidades americanas, donde pudo adquirir conocimientos de última tecnología respecto de la sismoresistencia. Cuando se construyó la Torre de Cali,

0: Todavía no había ocurrido el sismo de Popayán, que fue en el 83, que fue el que dio inicio a la reglamentación sismorresistente en nuestro país, lo cual no significa que él, con su conocimiento y su preparación, hiciera un muy buen edificio. La Torre de Cali tiene una cimentación profunda, unos caissons, que son como unos pilotes, unas columnas grandes que se clavan en el terreno, están muy bien apoyadas, tiene la ventaja que está en un suelo que es de los mejores de la ciudad. El suelo que está alrededor del río Cali es un suelo muy firme, muy fuerte, de manera que está muy bien anclado el terreno, y como les digo, pues el conocimiento que el señor tenía sobre sismorresistencia era excelente, de manera que diseñó un muy buen edificio, aún en el contexto colombiano. Fue construida por Ezequiel Pinsky, que para muchos caleños que tengan cierta edad asocian este nombre con las mejores construcciones en nuestra ciudad. Muchos puentes, infraestructura fue hecho por este señor, de manera que ese edificio fue bien diseñado, bien construido, y por eso su comportamiento es de muy buena calidad.
1: Diego, ¿irregularidades en el tema de la arquitectura? ¿Hay varias?
0: Muchas también, y es un tema que me compete directamente. Yo fui docente universitario, ahora me invitan de vez en cuando, durante casi 30 años en la universidad de aquí de Cali. Seguramente muchos me conocen por eso. Los arquitectos generan formas de sus edificaciones, y ya está estudiado que hay ciertas formas arquitectónicas que tienen una mejor respuesta frente a los sismos, independiente de que luego estén bien o mal calculadas por un ingeniero civil. La sola forma de la edificación ya genera una respuesta más o menos adecuada frente a los sismos. Un ejemplo lamentable: el Hospital Departamental del Valle, que tuvo problemas ahora, tiene una forma arquitectónica original de su diseño original, que tiene una nave principal, la que vemos al frente de la calle Quinta.
1: Sí.
0: Y otras naves que salen hacia atrás, que son las habitaciones. Esa forma es irregular, se califica como irregular, y se sabe hoy día que tiene un comportamiento inadecuado frente a un sismo. El hospital fue poco a poco reforzado y eso ya se fue interviniendo. Entiendo que estas alas que se cayeron pues no estaban todavía intervenidas, y por eso su problema. Pero entonces lo que yo he intentado en mi carrera docente es inculcar a los estudiantes arquitectos que generen formas adecuadas frente a sismos. A veces algunos lo toman como limitación, porque los arquitectos somos soñadores y queremos hacer a veces cosas un tanto caprichosas, pero una sísmica alta como Cali debería primar la seguridad y hacer formas que fueran más seguras, y eso está ya, quien está estudiando arquitectura e ingeniería civil se da cuenta que eso ya está estipulado. La NSR-10, el Reglamento de Construcciones, castiga, por llamarlo de alguna manera, esas formas irregulares a través de unos factores numéricos que hacen que el cálculo requiera que esto quede más reforzado, que estas edificaciones queden más reforzadas. Pero la verdad es que frente a un sismo no hay nada mejor que un edificio bien diseñado desde la arquitectura y bien calculado desde la parte estructural.
1: ¿Esto fue provocado por la actividad humana, Diego?
0: También he escuchado pues muchas versiones acerca de que, para nombrar países poderosos tienen la capacidad tecnológica de generar este tipo de efectos. Pues desde mi conocimiento yo diría que eso no es posible. Es difícil pensar que haya un equipamiento humano que sea capaz de mover millones de toneladas de la corteza terrestre y que sean capaces de generar los sismos. Entonces no lo creo, por lo menos en este tamaño. Sí hay microsismos pequeños que se pueden generar por la actividad humana, como es por ejemplo la minería. Lamentablemente el fracking lo ha demostrado también, para no meternos en temas un poco álgidos, pero sí hay a pequeña escala posibilidades de que se generen digamos sismos a muy pequeña escala, pero este en particular es, desde mi conocimiento, prácticamente imposible que haya sido generado por algún tipo de equipamiento humano, pues.
1: Lo que conocemos también como las réplicas.
0: Las réplicas son vibraciones adicionales al movimiento original. Como explicaba al principio, ese choque de placas no se da de un solo golpe. Ese primer golpe genera, por decirlo de alguna manera, golpes secundarios, pequeños, y las réplicas básicamente es el sentimiento la sensación de nuevos sismos pues, derivados del original. En ocasiones las réplicas pueden ser importantes, generalmente no lo son, generalmente, como hemos visto en este caso, cada vez van disminuyendo su magnitud hasta que por fin ya se llega a una normalidad en cuanto al movimiento de la Tierra. Hay que anotar que los sismos son permanentes en nuestro medio. Todos los días se producen en Colombia, yo diría que 50 a 100 movimientos sísmicos, muchos de los cuales son suficientemente fuertes, como este que ocurrió, pero la gran mayoría no lo sentimos. Sin embargo, si usted entra a la página de la sismología colombiana, del Instituto de Sismología, o del OSO, del Observatorio Sismológico Colombiano,

0: colombiano se va a dar cuenta que todos los días hay reporte de sismos de magnitudes pequeñas, 2, 3, 4, 5, que son imperceptibles cotidianamente, pero definitivamente demuestran que nuestro país es activo desde el punto de vista sísmico.
1: También se ha hablado mucho de lo que se hace y lo que se pega en las fachadas. Eso es bueno.
0: Estás muy bien informado.
1: No, es que hay que leer para uno preguntar, porque claro, es que uno muchas veces recibe información, Diego, uno dice, ay, es que venga, la fachada, hagámosla así, porque resulta que no va a pasar nada, pero para eso estamos aclarando todos estos mitos aquí en Tropicana. No,
0: muy bien tus preguntas, Mauro. Los elementos que se añaden a la estructura de una edificación, que llamamos los ingenieros elementos no estructurales, van a sufrir el mismo movimiento generado por el sismo. Resulta que la estructura tiene la capacidad de disipar la energía a través del movimiento. He puesto un ejemplo muy cotidiano para muchos y es, seguramente muchos lo han visto y más ustedes que están en el medio, las tribunas de los estadios cuando la gente salta. Si han visto estos videos o han sentido aquellos que van a las tribunas populares de nuestros estadios a saltar allá, cómo la tribuna se mueve tremendamente. El concreto reforzado está diseñado para que lo haga de esta manera. La tribuna se desplaza, movimientos relativamente amplios. Exactamente eso le ocurre a una edificación cuando hay un sismo. El concreto reforzado de la estructura se mueve derivado del sismo. Pero resulta que esos elementos adicionales, para volver a tu pregunta, Mauro, que añadimos como mampostería, como ventanas, muros, enchapes de fachada, no son tan compatibles con esos movimientos amplios y precisamente pueden empezar a desprenderse. ¿Qué se pretende? Que todo lo que se añada a la edificación o esté muy bien sujeto o sea compatible con el movimiento de la estructura del edificio. Entonces, la fachaleta y estos temas que se implementan como revestimientos en muchas ocasiones no están bien sujetos, la adherencia es bastante regular y tienden a caerse. Si se garantiza que están bien adheridos, pues no va a pasar nada. Pero, digamos, el reglamento se va por el lado más seguro y va a recomendar que se añada lo menos posible. Y mi recomendación también es que, si no es necesario, no instalemos elementos adicionales que puedan desprenderse y que revisemos aquellos que ya están instalados, porque evidentemente con este aprendizaje vamos a empezar a ver nuestras edificaciones con otros ojos.
1: Y cuando se dice, ojo, todo es mampostería.
0: Una frase muy se volvió muy común en nuestros días. La palabra mampostería se refiere exactamente a su origen etimológico, mampuesto, puesto con la mano. Entonces se refiere a aquellos elementos al interior de las edificaciones conformadas por elementos como ladrillos, bloques, incluso hasta piedra, que ponemos con la mano y con ellos conformamos un muro principalmente. Eso es un muro en mampostería. Normalmente los muros de mampostería en una edificación de pórticos, o sea, de columnas y vigas de concreto, no tienen un compromiso estructural. Por eso decimos, eso es mampostería, diciendo que es un elemento que es secundario y que podría ser eliminado y que si tiene algún tipo de afectación podría fácilmente repararse. Entonces nos referimos a mampostería con eso. Lo que está ocurriendo ahora es que cualquier cosa que se fractura, entonces la gente es mampostería, y no es mampostería los muros en drywall, no es mampostería los cerramientos en otros materiales, que también son secundarios, pero no son exactamente ese, no responden a ese término, pues.
1: Bueno, y hablando también de las grietas, Diego, en las paredes.
0: Bueno, ahora pues con este evento han salido muchas clasificaciones de las grietas. No es fácil poder identificar estrictamente cuál es el grado de afectación del elemento. Entonces vamos a evidenciar el tamaño de la grieta y sobre qué elemento está. Grietas pequeñas en elementos estructurales principales podrían ser graves, pero grietas pequeñas en elementos secundarios como mampostería podrían no serlo tanto. Entonces la grieta de por sí hay que primero medirla, pero también saber sobre qué elemento estructural está actuando. Entonces la recomendación que hacemos los ingenieros es que usted verifique primero que todos los agrietamientos que eventualmente puedan haber sobre elementos estructurales principales, columnas, vigas, losas, escaleras, y luego estas mismas grietas o fisuras sobre elementos secundarios como muros, cerramientos, elementos adicionados a la arquitectura, a la edificación, que no son tan importantes. Entonces ese tipo de elemento de afectación, digamos, hay que manejarlo con cuidado.
1: Diego, ¿es verdad sí o no el tema de los edificios en las montañas que no sufren mucha afectación? Eso sí es verdad, porque yo vivo ahí en el Aguacatal y yo vivo sobre una montaña. ¿Eso es verdad sí o no? ¿Cómo?
0: No tuviste mucho problema.
1: Normal, o sea, lo normalito que se puede desprender un poco la pared, pero es que se ha dicho mucho también en redes sociales, no, lo que pasa es que yo vivo en una montaña y en la montaña no se ve o no golpea tanto un temblor.
0: Digamos que en términos cotidianos se podría entender así. Realmente lo que sucede es que geológicamente las montañas, por efectos de la sedimentación, normalmente están más cercanos a la roca madre, dicen algunos, a rocas mucho más fuertes, mientras que en las partes planas y los valles, la sedimentación que ha ocurrido por cientos y miles de años genera espesores más blandos de terreno. Entonces, lo que sí es cierto es que una edificación cimentada sobre roca, como lo dice la Biblia, entre comillas, tiene mayor posibilidad de resistir las fuerzas sísmicas porque la roca se comporta más fuertemente y frena más rápido el movimiento. Mientras que cuando nos apoyamos en suelos más blandos, en general cualquier tipo de suelo que sea más blando, ese suelo va a amplificar las ondas y va a hacer que las edificaciones tengan una mayor afectación. Yo mencionaba, y voy a confesarlo en algunas clases, que el día que hubiera sido un buen Cali, probablemente las edificaciones con precaria construcción, como tenemos en los cerros de Cali, hablamos de los barrios de Siloé, de Lobur, de Terrón Colorado, que pues todos sabemos que muchas veces no son tan bien construidas. Yo mencionaba que eso iba a tener mucha afectación y resulta que no fue tanto. Y no fue tanto porque, primero, están cimentadas en un buen suelo, y segundo, el sismo, como expliqué hace un rato, tuvo un movimiento tal que no las dañó. Y llamó la atención porque eso no significa que un próximo sismo con otras características podría, ese sí, afectar edificaciones bajas aún estando en roca. Y quiero decirles algo a los constructores. No porque su edificación no haya colapsado en este momento, puede totalmente sacar pecho y decir que es que yo construyo muy bien y voy a seguir haciendo las cosas igual. Es muy posible, puede pasar en algunos casos, que su edificación está mal construida, se comportó bien por los efectos del sismo en particular, pero eso no significa que en otro sismo no pueda tener problemas.
1: ¿Qué se viene para la ciudad de Cali, Diego? ¿Cómo reconstruir después de este terremoto? ¿Sobre esos edificios que se cayeron se puede volver a construir?

0: y el llamado de atención a constructores, diseñadores y demás, para que estén atentos a eso y empiecen de verdad a hacerlo cumplir. Este sismo que sentimos fue un sismo que con esa fortaleza no se había sentido hace más de 100 años en nuestra ciudad. Justamente en el año 1925 había ocurrido un sismo muy fuerte, pues ya se tiene información sobre él, y que en ese momento tumbó la ermita, la catedral y algunas edificaciones, pero pues claramente la ciudad de Cali en ese momento tenía alrededor de 25 mil personas, de manera que los daños no fueron tantos, que hoy si lo multiplicamos por el número de personas que tenemos hoy día, que son más de 2,5 millones, pues claramente nos va a dar una afectación mucho mayor. Entonces la idea es hacer un crecimiento de ciudad desde el punto de vista constructivo, acogido a las normas, esa es la propuesta, eso es lo que esperamos que la gente se concientice. Pero Mauro, también ten en cuenta que estos sismos afectan otras esferas de la sociedad, el tema social, el tema económico, el tema del aprovechamiento de la naturaleza, la movilidad, hay muchos aspectos a tener en cuenta en el crecimiento de la ciudad, no solamente el tema constructivo.
1: Ese edificio que está ahí sobre la Quinta, ahí pasando la Arena Cañaveralejo, ese edificio que está en ladrillo, me imagino que has hecho ya el recorrido, el sábado estuve por ahí, donde las paredes se ven, las camas y todo eso, ¿todos esos edificios, Diego, se van a demoler?
0: Te refieres al edificio Atalanta, que tiene, pues es muy conocido en la ciudad porque, si mal no recuerdo, espero no equivocarme, cuando se construyó, ese edificio consideró el hecho de que habían asentamientos distintos entre la torre que es más alta y el edificio que es más bajo, y tiene unos aditamentos que en su momento eran muy novedosos, una especie de gatos que permitirían nivelar las losas en caso de que alguna de ellas tuviera asentamientos diferentes. Lamento que alguien saliera a decir que el edificio se iba a colapsar, y hay un video por ahí que hay una persona con un megáfono diciendo que todo el mundo se corre, que eso se va a caer. Tengo entendido por otras voces un poquito más apropiadas y técnicas que el edificio no sufrió afectación en su parte estructural y que efectivamente los muros de cerramiento colapsaron y hacen que el edificio en apariencia de la vista cotidiana pues se vea muy dañado, pero seguramente recuperable. De pronto ustedes recordarán en el año 2004 un sismo también que mencioné ahora rato, y esos edificios al frente de Palmetto, varias de esas torres que hay allí, sufrieron daños importantes,
1: sí.
0: Fueron reforzados, se cambió la mampostería por cerramientos menos, que se afectaran menos, como es el cerramiento en seco, como el drywall y estos tipos de muros, y hoy día esos edificios tuvieron un buen funcionamiento, hasta donde entiendo, y sobrepasaron bien este sismo actual, de manera que hay que esperar un poco para ver cómo es la recuperación, pero yo creo que Atalanta es un edificio que va a seguir funcionando.
1: Por acá nos hacen esta pregunta, dice, hola, buenos días, arquitecto, dice por acá, ¿es cierto que el occidente del país es una zona de una falla geológica, Diego?
0: Es cierto, parcialmente, en el sentido de que no es estrictamente una falla, sino este choque de placas que se llama efecto de subducción, que una placa entre debajo de la otra. Y ese origen inicial genera fallas adicionales, como la falla Romeral, que es muy mencionada en el Valle del Cauca, como otras fallas que se presentan. Para ponerlo un poco como en perspectiva y en escala, haga de cuenta que usted empuja dos placas de plastilina y se van arrugando. Esa arruga gigante es la cordillera de los Andes, que en nuestro país son las tres cordilleras que conocemos. Y también hay un resquebrajamiento en esas, entre comillas, plastilinas, que hoy día interpretaremos como fallas. Entonces, ese choque gigante genera un algo principal, pero fallas secundarias que también cada una de ellas podría causar movimientos sísmicos locales.
1: ¿Podríamos volver a tener otro terremoto así, un sismo de esa magnitud en la ciudad de Cali, Diego?
0: Sí, claramente no hay manera de predecirlo. Voy a decir algo aquí al aire que espero no equivocarme, pero digamos que la estadística, la probabilidad y la historia misma nos ha demostrado que después de un sismo fuerte pasa un largo tiempo antes de que ocurra otro fuerte. Los sismos más fuertes en nuestra región occidental del país ha sido el de Popayán en el 83, el de Armenia en el 99, el de Pizarro en el 2004, este en el 2026 y otros, digamos, menores. Entonces uno, con cierta fe en la naturaleza, esperaría que tuviéramos un tiempo largo antes de que ocurriera un sismo fuerte. Eso, como te digo, no se puede predecir, pero está como dentro de lo lógico. Hay que tener en cuenta también que nuestra medida de tiempo es muy pequeña frente a las edades geológicas. Nosotros vivimos 70, 80 años, 100 años cuando mucho, y en ese lapso hemos sentido cuatro o cinco terremotos. Pero para la Tierra, como dice la canción, 20 años no es nada. O sea, 20 años para la geológica es una medida mínima del tiempo. De manera que a escala humana podríamos tener terremotos fuertes cada 15, 20, 30 años tal vez, pero a escala geológica mundial, pues eso no es una cifra significativa, pues.
1: Bueno, Diego, ya para finalizar también, usted es exsalesiano del Colegio San Juan Bosco. Están pidiendo mucha ayuda de las personas que salieron de ahí, los egresados, para que vayan, puedan mirar qué se puede hacer en el Colegio San Juan Bosco.
0: Sí, lamentablemente no pude asistir a esa reunión porque pues los compromisos que he tenido ahora recorriendo y haciendo visitas de... Pero tuve dos, tres amigos que estuvieron en esa reunión. Se conformaron tres equipos técnicos, un equipo técnico, encargado de tratar de pensar cómo solucionarlo desde el punto de vista estructural, las afectaciones del colegio, y otros equipos sociales que se encarguen de la recolección de aportes, que es lo que se pretende, porque pues lamentablemente esto se hace con dinero, eso es una realidad, y otros que se encarguen de ver cómo puede funcionar el colegio alternativamente en otra sede por ahora o de otra manera. Para mí el colegio y para mi familia ha sido pues de mucho amor, porque varios primos estudiamos allí, hemos colaborado hasta donde hemos podido. Yo participé hace unos 15 años en la rehabilitación que se hizo parcial del colegio. Entiendo que funcionó bien, pero sí se necesita pues para un edificio como este, que tiene más de 50 años, un reforzamiento total, y pues se pide la ayuda de la comunidad. Yo creo que egresados del colegio somos muchos, y esta es una edificación y una institución que ha logrado tener impacto en la sociedad. De ahí hemos salido personas que se dedican a las artes gráficas, a la mecánica, profesionales y demás, y esperamos que todos pues puedan aportar su granito de arena para que saquemos adelante este colegio.
1: Bueno, pues estábamos conversando con el arquitecto, ingeniero civil, el primo Diego Fernando Gómez Cetallo. De verdad, muy nutrida la información. Las redes sociales, Diego, para la gente que de pronto te quiere leer, que quiere saber mucho más, porque esto de aquí para allá se desprenden cualquier cantidad de preguntas, pero hay que leer mucho más y no especular y no decir comentarios que no son.
0: Gracias, Mauro. Sí, yo he estado precisamente escribiendo y pues bueno, gracias a las redes sociales he tenido pues una cierta acogida en mi Facebook, que se entra con mi nombre, Diego Fernando Gómez Cetallo. Allí hay unas participaciones últimas que he hecho, como unas lecciones aprendidas, espero seguir haciendo otras, de temas que a veces se vuelven muy técnicos, muy de ingeniería, pero he tratado de ponerlos en un lenguaje común para que la gente pueda comprenderlos. Se elimine de verdad mucha ignorancia que hay en el medio alrededor de esos temas, mucha gente que habla sin saber, o que por ganar likes, como se dice últimamente, pues dice cosas que no son. Entonces, pues los invito a que lean esta información y que la difundan, porque creo estar aportando desde mi punto de vista para eso.
1: Bueno, de antemano te digo muchísimas gracias, porque yo sé que tiene también muchos compromisos. Están revisando también los municipios del Valle del Cauca, ¿cierto que también, Diego?
0: No he tenido oportunidad, no he salido de Cali porque pues me ha desbordado la atención. Hay muchos amigos, gracias a Dios tengo muchos amigos que me llaman, la gran mayoría egresados, que cuentan con mi opinión acerca de sus edificaciones por revisar, y por ahora pues no he tenido oportunidad de salir. Sin embargo, hoy voy a Restrepo. A ver la finca de un amigo que tuvo afectaciones, y de pronto pues en ese paso aprovecho y veo otras cositas. Este es el trabajo en este momento de buena parte de los que estamos en este tema. Más adelante va a venir el tema ya del reforzamiento estructural y de la recuperación convencionadas ahora rato.
1: Diego, muchas gracias.
0: Mauro, muchísimas gracias por la invitación, gracias por darme este espacio. Espero que haya sido de provecho para muchos de ustedes, de los oyentes, y abierto pues a recibir consultas, no muchas porque me desbordan y a veces no alcanzo a contestar todo el WhatsApp, a veces no alcanzo a revisarlo, pero en lo posible pues atenderemos las necesidades de la gente.
1: Bueno, pues ahí estaba Rafico. Yo creo que la información es muy completa de todo lo que se ha explicado acá. Igual en las redes sociales, Diego Fernando Gómez Cetallo, así lo pueden buscar, pueden leer, opinar, porque esto de debatir es muy interesante, y acerca de todo lo que ha pasado en la ciudad de Cali, porque también vamos a tener otro invitado de las empresas municipales a esta hora, porque los recibos están llegando caros en la ciudad de Cali. Ese es el llamado. También a mí, acá explicamos también lo que pasa sobre Terrón Colorado, sobre Siloé, sobre el Aguacate. estatal sobre Meléndez, para que también lo entendamos mucho más. Y pues de verdad, gracias a todos los invitados, porque sí necesitábamos una persona que nos explicara mucho más, así como se dice, detalladamente, qué era lo que había pasado en la ciudad de Cali, Ráfico.
2: Muy bien, gracias de verdad por toda la información que hemos tenido desde allí, desde este punto que ha dejado mucha claridad en asuntos en los que éramos muy neófitos, desconocíamos de todo este tipo de situaciones. Y qué bueno, de verdad, que se haya tomado el tiempo, el primo Betallo, de estar allí con nosotros acompañándonos y de podernos entregar toda esta información en detalle. Y para que la gente pues también no esté, como se dice, nosotros especulando con cosas. Mauro, ¿le parece si de una vez conectamos entonces con el gerente comercial de Encali?
1: Ya mismo, Rafico.
2: Listo.
1: Ya mismo.
2: De una vez entonces por Hágale. Aquí se lo voy a conectar. No sé si de pronto le alcanza a escuchar, si no yo le transmito sus preguntas. Juan Martín.
3: Pues en adelante, cada que haya...
2: Juan Martín, buenos días.
4: Muy buenos días, un saludo muy especial para usted, para la mesa de Tropicana y para los oyentes de Tropicana. Muy buenos días.
2: Bueno, está en la línea Juan Martín Bravo, gerente comercial de Encali en este momentico, porque varios de los oyentes han expresado en diferentes notas y en diferentes mensajes que al parecer por estos días están recibiendo sus facturas. Ellos indican, según, que las facturas están llegando más caras de lo normal. ¿Qué respuesta hay sobre esto a los usuarios, Juan Martín?
4: Primero, varias cosas. En la primera medida, es decir, a las personas que están hoy teniendo quejas y que están teniendo hoy inconvenientes con los recibos de servicios públicos, en primera medida es invitarlos a que se acerquen a los puntos de atención para que podamos revisar caso a caso. Para nosotros los usuarios son lo más importante y poder así darle una respuesta a esta problemática. Pero antes de entrar a explicar el porqué, yo quiero que entendamos varias cosas. Lo primero es que las tarifas hoy tienen unas regulaciones de carácter nacional, donde inclusive en Cali están el top 3 de las tarifas más baratas de toda Colombia. Y primero, varias cosas. En la primera medida, es decir, a las personas que están hoy teniendo quejas y que están teniendo hoy inconvenientes con los recibos de servicios públicos, en primera medida es invitarlos a que se acerquen a los puntos de atención para que podamos revisar caso a caso. Para nosotros los usuarios son lo más importante y poder así darle una respuesta a esta problemática. Pero antes de entrar a explicar el porqué, yo quiero que entendamos varias cosas. Lo primero es que las tarifas hoy tienen unas regulaciones de carácter nacional, donde inclusive en Cali están el top 3 de las tarifas más baratas de toda Colombia. Y por supuesto, pese a que algunas tarifas de forma nacional han subido, en Cali las sigue manteniendo de la forma más baja posible. Hay que decirlo con un tema contundente: el fenómeno del Niño es el más fuerte de la última década, y eso que ha llevado a que se aumente el consumo. Entonces, una de las explicaciones, por supuesto, son las tarifas. Otra es que ha aumentado el consumo. Y reitero, en términos de tarifas, invitamos a todos los usuarios a que si hay alguna anomalía, se acerquen a los centros de atención, ya sea canales virtuales, canales digitales y, por supuesto, los puntos físicos. Pero hay que hacer mucho énfasis en que también el consumo ha aumentado, y esto se da al fenómeno del Niño, que por supuesto está llevando a que las personas estén consumiendo más, a que pasar a bañarse una, a dos, hasta tres veces en el día, a que tenga encendido más tiempo el aire acondicionado o el ventilador. Entonces todo el consumo viene aumentando, y por eso yo les invito que las personas se acerquen de forma puntual a revisar estos casos. Estamos puestos para atender cada uno de los casos desde los centros de atención. Esto se lleva a dos formas: al consumo y a que haya una fuga también. Y para ese caso de la fuga, estamos puestos con todos nuestros equipos operativos para iniciar el cobro. Yo quiero pedirles un favor: dada la contingencia que vivimos con el tema del terremoto, tenemos un problema. ¿Y cuál es el problema? Que específicamente de los 13 puntos de atención que teníamos, 7 solamente están funcionando, dada que sufrieron daños con el terremoto y demás. Entonces, a que participen más de forma activa por los canales digitales y virtuales. Los centros de atención, pese a que estamos recibiendo muchas solicitudes, pues se encuentran un poco llenos, y la forma que hoy les decimos a todos los usuarios es que se acerquen a los puntos de atención, porque la idea es que a todos los usuarios se les dé una solución y se les atienda.
2: Bueno, Juan Martín, muchas gracias por la respuesta. La verdad es que ha sido bastante preocupante, porque es que mira que no es una persona en concreto, sino que son varias y de diferentes sectores que nos están expresando. Por ejemplo, te voy a decir varios sectores aquí rápidamente que de verdad, y nos comparten las facturas. Yo no logro entender el desglose de la factura como tal. Intentamos hacerlo y siempre le hemos expresado eso a los oyentes. Revisen sus consumos, comparen con el del mes pasado al de este, a ver qué pasó, porque seguramente ahí está la diferencia. Pero, por ejemplo, barrios como El Templete, como Terrón Colorado, como El Oriente, incluso, que ayer escuchaba a una persona que me envió una nota de voz y me decía que en la factura en Cali, sin tener una previa autorización, le estarían cobrando un seguro exequial. ¿Sobre ese seguro se sabe algo? ¿Se ha dicho algo?
3: Claro que sí, con el gerente Roger Mina y desde nuestra agencia se tomó la determinación de dar por terminado ese contrato de forma unilateral. Es un contrato que se tenía con el grupo Recordar y la espera, la idea es que como ese contrato termina en septiembre, no se va a dar continuidad, pero la idea es que a todos los usuarios que hoy tienen una reclamación, hoy tenemos una hoja de ruta que se las comparto vía WhatsApp a ustedes, Tropical, encima van a difundir, sería muy bueno.
2: Claro que sí, de una.
3: Para decir a todos los usuarios, primero, que están en el centro de todo. Segundo, que todas esas dificultades que se han venido presentando y que le están llegando cobros por el tema de los servicios funerarios, si hay una irregularidad, estamos puestos para ayudarlos, para que se les devuelva la plata y en este caso, si es posible, pues mirar qué ha sucedido y darle una solución. Nuestro interés es darle una solución. Por eso, hoy mi invitación, miren, a todas las personas, si se la ha cambiado el recibo, revisen el consumo, que es la prisa de una factura. También las tarifas han subido, pero las seguimos conservando. Yo no digo que el segundo, porque después me salta alguien, es que el segundo soy yo, pero estamos en el top 3, casi que con toda total certeza que somos la segunda entidad en toda Colombia con los servicios públicos más baratos del país. Y pues tengo que decirles a todos los usuarios, acérquese a los centros de atención. Hay 7 funcionando en este momento, también se los comparto. Quisiéramos tener los 13 funcionando, pero dado el tema del terremoto, pues tuvimos dificultades y sufrieron afectaciones en varios predios. Estamos solucionando lo más pronto posible y esperamos tener una solución a cada uno de ustedes. Pero usen los canales digitales, los canales virtuales, porque la idea es darle una respuesta a cada uno de ustedes. Y les digo algo, miren, nosotros desde que inició el tema del terremoto, habilitamos desde la plataforma en Cali una acción para que las personas se pudieran dar de baja para el tema de los servicios públicos de en Cali. En ese momento, a hoy, a la fecha, al día de ayer, 10.700 solicitudes de cancelación. Entonces, obviamente, tenemos desbordadas las solicitudes en Cali, estamos dando respuesta uno a uno, pero pues sí les pedimos un poco de paciencia a las personas porque son demasiadas solicitudes.

0: Y esto no se debe por fallas operativas o fallas técnicas, sino que se debe por una emergencia, pues, que se ha ocasionado lamentablemente por el tema del terremoto. Y reitero, un mensaje de solidaridad con todas las personas afectadas del terremoto y, por supuesto, un mensaje de solidaridad con las personas familiares, amigos y conocidos de las víctimas de este lamentable suceso.
1: Bueno, muy importante toda esa información, de verdad que se hace muy pertinente conocer todo esto, porque con lo que estás diciendo de la cancelación o bueno, la terminación de contratos de manera temporal para que las personas puedan acceder a estos beneficios, ¿cómo pueden hacer? Aparte de acercarse a las oficinas, ¿hay alguna línea, una página? ¿Cómo pueden hacer este procedimiento?
0: Claro que sí, mira, en este momento te acabo de habilitar el tema de la línea de WhatsApp, la línea nacional. Voy a darte la línea, acá estoy abriendo porque todavía no me han atendido los números, para el tema
1: Tranquilo.
0: de lo de recordar, que es lo de los servicios funerarios. La línea nacional es la 018-910-571. Repito, línea nacional 018-910-571 para la línea del WhatsApp 316-878-0146. Eso es para el caso del tema de la factura de recordar. Y para los puntos de atención, te voy a mandar ya mismo por WhatsApp
1: Okay.
0: dónde y cuáles son los puntos de atención. Te digo en este momento cuáles están funcionando, porque, como les dije, tenemos en este momento 7 de 13 funcionando. En este momento los que están habilitados es el Peñón, el de Agua Blanca, el CAES, que es en la carrera 80 con Simón Bolívar. Tenemos el punto de atención de Yumbo, tenemos el punto de atención de Jamundí, el punto de atención de Puerto Tejada, el centro comercial La Estación y el punto de atención de Valle de Lilín. O sea, en Cali hay fácilmente en este momento hay 5 puntos funcionando y los dos que es de Yumbo y Jamundí y Puerto Tejada funcionando. Como les dije, pues en 5 puntos tenemos distribuido toda la atención de los puntos de Encali, pero yo les invito a que lo hagan de forma virtual a los canales que les acabo de decir, que es más rápido y más oportuno.
1: Perfecto, perfecto, Juan Martín. Entonces podríamos decir, como para finalizar la información de lo que nos preguntaban o la queja que se referían los oyentes, confirmamos nuevamente los cobros que hay en sus facturas en este momento no se deben a doble facturación, primero. Segundo, no se debe a que estén cobrando cosas de más, sino que tal vez sean consumos excesivos, que es lo que expresa Juan Martín Bravo en este caso. ¿Me confirmas?
0: Sí, te confirmo, pero no solamente eso. Yo lo que les invito a que nosotros estamos puestos a revisar cada caso. Las tarifas no han aumentado, las tarifas de Incali no han aumentado, pese a que todas las tarifas de forma nacional vienen aumentando. Desde el gobierno del alcalde Eder, desde el gobierno de la gerencia de Roger Mina, se tomó la determinación de ayudar y dar toda la mejoría para que las tarifas sigan siendo las más bajas del mercado. Las tarifas no han subido. Lo que sí invitamos es a revisar el consumo, si hay fugas y demás. Por eso les invitamos a que se comuniquen, vayan a los puntos de atención. Nosotros estamos puestos a revisar caso por caso para dar una solución a cada uno de los usuarios. Yo recuerdo, todos los usuarios son el centro de Encali y por eso queremos dar una solución. Sabemos que hay unos puntos congestionados, queremos decirle esto no es normal, esto está sucediendo por el tema de que muchos puntos fueron afectados por el terremoto, estamos buscando la solución, esperamos dar la solución lo más rápido posible y ojalá así podamos darle pues una pronta solución a cada uno de ustedes. Les compartí por WhatsApp el tema de recordar y estamos con ustedes. El tema de recordar se vence en septiembre, quien haya tenido regularidad, también los invitamos a los puntos de atención o canales digitales.
1: Listo, Juan Martín, pues muchísimas gracias de verdad por toda la información. Esperamos que los oyentes les haya quedado muy bien claro todo lo que hemos comentado y agradecemos tu tiempo porque sabemos que en estos días, con toda esta emergencia que hay, están en diferentes reuniones intentando atender y solucionar muchos temas. Y agradecemos a Juan Martín, gerente comercial de Encali, el tiempo, la disposición, el conocimiento y el que nos haya dejado pues al día con esta información. Y esa es la invitación, entonces, de parte del gerente comercial, asistan o vayan a los puntos de atención, utilicen las líneas y de esa manera vayan y además de eso, armados de paciencia, ¿no? En este caso. Ya lo vamos a estar compartiendo entonces en el transcurso del día. Juan Martín, muchísimas gracias.
0: Hágale, hermano. Un abrazo y feliz día. Un saludo para todos los oyentes. Dios los bendiga.
1: Amén. Dios lo bendiga también. Un abrazo. Bueno, ahí estaba pues la información, Mauro. Yo creo que queda súper clarísimo. No hay subida de facturación.
2: Qué bien.
1: no hay cobros excesivos por otro tipo de cosas. Sí hay una irregularidad con el tema exequial. Ahí está la información para compartirla. Voy a enviársela a Vivi para que ella la pueda poner, la pueda mostrar ahí a través de nuestra página de YouTube, con las líneas, con los números donde pueden comunicarse precisamente para este tipo de verificaciones y para todo este tipo de denuncias y demás, y así hacer pues que la cosa vaya siendo mucho más, más fácil. Y la invitación es a los oyentes a no especular sobre las informaciones, sino que por el contrario, verificarlo con las entidades que son.
2: Y es lo mejor.
1: Listo, jefe. Ahí está entonces la info.
2: Es lo mejor, Rafico, lo que estaba explicando Juan Martín Bravo acerca de los recibos de lo que está pasando en la ciudad de Cali. Y, para que no especulen.
3: Y Mauro y compañeros, sí, con saludo para toda la audiencia. También se está presentando este incremento en los recibos de Celsia de energía. Estaba hablando con mi hermana y a ella también le incrementó. Entonces, referente a todo lo que se habló ahorita con Encali, aunque es algo extremadamente diferente porque son dos polos opuestos, pues, esas dos empresas. Pero vamos a hacer también el llamado y la pregunta si a los oyentes de Candelaria, de allá de Juanchito, si el campo, toda gente que le corresponde la energía de Celsia, pues a ver si también les llegó ese incremento y qué va a pasar después de. ¿Listo? Son las 9 de la mañana, 19 minutos. Estamos al aire desde la autopista sur con 39.
1: 9. Bueno,
2: antes
1: de... Siga.
2: 9. Antes de ir con lo impepinable, hagamos esa convocatoria porque el sábado nos vamos para Toro Valle, pero necesitamos donación. ¿Qué pasó?
3: Vea, me acaba de confirmar y saludo para ellos, para Distribuidora La Única. De parte de la familia Giraldo, que cuente con eso.
2: Oiga, qué bien.
1: ¿Vieron, ¿vieron una de las listas ya o no?
2: ¿Cómo, Rafico?
1: Que si ya vieron una de las listas.
2: Espérate, digo que estamos ahí leyendo acá, porque ahorita estábamos con invitado. No he mirado el grupo, dame un segundito por aquí.
3: Ah, aquí la estoy viendo, sí. Ya. Lista de útiles escolares.
1: Esa es la de bachillerato. Mire que Dios estaba mío. Yo analizando y no es para nada compleja una lista, mira. Solo, a mí me parece que lo más, pues digo yo, ¿no? Que lo que más puede ser costoso allí son los uniformes en este caso, porque no conocemos de qué tipo de uniformes son, pero mire que es una lista muy, muy básica, digámoslo así de alguna manera, la constitución política, la tabla periódica, el papel higiénico, cartuchera.
2: El diccionario de español-inglés.
1: Sí, no está muy...
2: de reglas, el compás, el transportador, colores, lapicero, lápiz, sacapunta, borrador, bueno...
3: Mándale un saludo a La Única. Un
2: abracito para Distribuidora La Única. Muchísimas gracias, que ahorita le hacemos llegar esa lista rapidito, Rafico.
1: Sí, bueno, ya me está llegando la otra también. Ya,
4: qué lindo, de Daniel verdad, ahí. A la Distribuidora La Única. Distribuidora La Única, mil y mil gracias porque se suman a esta linda campaña de Tropicana, la más bacana. Recuerden que la evidencia de lo que estamos entregando, de nuestra campaña, de la donación de alimentos, de kits de aseo, de nuestra olla comunitaria, ustedes lo encuentran en @mitropicana93. ¿Qué necesitamos? Atención, porque aquí en la autopista con 39 lo seguimos esperando con los brazos abiertos. Necesitamos pañales para adulto, talla M y L, pañales para bebé 3, 4 y 5, toallas higiénicas, desodorante en sobre, shampoo en sobres, pañitos, crema de dientes, cepillo de dientes, enlatados, aceite mediano, azúcar, sal, harina, chocolate, café en libras. Los alimentos no perecederos los recibimos con los brazos abiertos y recuerden que ropa no estamos recibiendo. ¿Listo? Gracias.
2: Mal. ¿Listo?
4: Lo hemos explicado, jefe, realmente ya tenemos mucha, bendito sea Dios, y estamos separando porque lastimosamente no todo el mundo tiene la linda costumbre de donar cosas en buen estado, sino que nos han llegado cosas en pésimo estado.
5: Sí, han creído que somos un basurero y así tampoco es la cosa.
1: ¿Y por qué no?
5: Porque es que uno tiene que tener conciencia. Si yo voy a regalar una camisa, si está en buen estado, pues la doy. De lo contrario, yo que voy a dar una camisa toda guarimbilada, toda sucia, toda mala. No, eso, de verdad, así mismo como usted trate a la gente, así mismo lo van a tratar a usted. Y créame que usted puede que a uno le mienta, pero a Dios no. Arriba de él no hay nadie, mi rey. Así que en la jugada, esto es para que quede claro, no estamos recibiendo más ropa precisamente por eso. Lo uno, porque ya hay una buena cantidad. Y lo otro, porque la gente ha creído que nosotros somos el basurero municipal para que nos lleven la basura. No, así es sencillo.
1: Yo creo que se va a hacer necesario que en una siguiente convocatoria de recibir ropa delante de la misma persona, decirle, a ver, yo qué trajo, esto no me sirve. Porque de verdad, es que lo van a tomar a mal, pero es que lamentablemente encontrar uno hasta calzoncillos, no, es un, da mucha pena.
2: Y llevar también una sombrera, se imagina.
1: No, no, y decime para qué llevan un cepillo eléctrico. ¿Para qué un cepillo eléctrico?
5: No, de verdad que es falta como
1: usado,
5: de...
1: Usado, además.
5: Conciencia, hermano, y... No, tampoco, Rafa, tampoco.
2: Jeans con más remiendos, o yo por ahí vi uno esta semana.
5: Está mejor la ropa del Chavo.
2: En serio, lo que están haciendo llegar al Tropicomedor, que ya está funcionando para todos los niños, nuevamente para que entiendan y comprendan, el Tropicomedor en el barrio Rafael Uribe Uribe. ¿Estamos alcanzaditos con lo impepinable?
1: No, vamos bien, pero tenemos que leer signitas que son compromisos.
2: Hágale, hermano, entonces vamos saliendo.
1: Vamos viajando, a ver, para que pueda mandar la hora exacta, ojalá 9:23, para que la señora luego no le diga, ¡ay, cómo! ¿Así a qué hora salió? Saludos para doña María Elena, hombre, para Beatriz, para Johan. ¿Para quién más? ¿Tombe?
3: Claro, saludos para doña María Elena. Venga, le voy a mandar un puntico a doña María Elena aquí. Hola, para
4: oiga,
3: que ella sepa.
4: Oiga, ya está vestido de novia, nos llegó.
3: ¿Sí? ¿Cómo así?
4: La gente lo que la gente es que está vestido de novia.
2: Vestido, no te crees.
3: La gente muy cochina.
2: Una situación de esas increíble, gente.
5: Por eso le dejaste
2: vestido de novia.
5: La gente... Por ahora le digo, la gente, hermano, o yo no sé si es de lo que era, o es que la gente no
2: dicen
5: no
2: que llevaron
5: la...
2: hasta no, un jodas. Disfraz de la Cenicienta, imagínese.
1: No, en serio,
2: el disfraz de la Cenicienta, imagínese, pues.
3: No. Hay gente muy cochina, pero ¿sabe quiénes si no son cochinos ni así?
2: ¿Quiénes?
3: Los de Interscape.
1: No, hombre, por amor a Dios.
3: Es un amor de pero persona. Doña Beatriz me mandó ayer un video de ella montada en un Jeep por allá de Trujillo para adentro, donde ¿cómo es que se dice el chiste? Donde tal
1: donde pegó el último grito.
5: Donde el pegó el último grito.
1: Eso, no lo pegó.
4: Donde la lluvia llega cansada.
1: Donde el agua llega con sed.
3: ¡Stop, hombre! 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
3: 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Los pillé haciendo labor social y ayudando a la gente que más lo necesita. 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
1: 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A ver qué dicen por aquí para el oyente, señor.
3: Venga, antes de que vayamos con ese oyente, una noticia rápida, pues uno de los duros de la DIMAYOR, el señor Carlos Mario Zuluaga, presidente de la DIMAYOR, ya entregó el borrador y espera que sea aprobado sobre prohibir el ingreso de trapos y banderas en todos los estadios de Colombia.
1: Ay, ay,
3: o sea
1: ay.
3: Que ni América, ni Cali, ni Santa Fe, ni Nacional, ninguno de esos equipos va a poder entrar un berraco trapo, porque ustedes saben que un trapo todo lo que puede desencadenar.
1: ¿Y por qué no les ponía más bien la entrada a los estadios y que los, todos los partidos vengan a mesa cerrada?
3: Tienes toda la razón, Rafa.
1: Mira, pereza que, eso.
3: A ver, tienes en parte, yo digo, venga, ¿por qué van a prohibir el ingreso de trapos? Pero ¿por qué no prohíben el ingreso de pólvora, de esas bengalas con las que se atacaron a los del Undemo el año pasado? O machetes y palos, ¿cómo estos manes meten todo el estadio? ¿Cómo meten todo esto? En unos videos y en una investigación que hizo el canal del Molusco con cámaras del estadio Atanasio Girardot, se ve cómo los mismos, oiga Rafa, no voy a decir nombre del equipo ni nada, ni voy a decir lo que vi en las noticias, se ve cómo los mismos que hacen parte de la junta directiva de estos equipos ayudaban a ingresar pólvora, machetes, palo, y que eso venía camuflado en medio de todo el poco de instrumentos que usan. ¿Por qué no les ponen cuidado también, por favor, Di Mayor? Ya que vamos a estar pendiente de los trapos, vamos a estar pendiente de las drogas, también estamos pendientes de los socios de estos clubes, que son los que en sus
1: patrocinan
3: patrocinan todo esto,
1: sí,
3: y
1: señor,
3: meten todas las vainas allá.
1: Ey.
3: Ah, entonces, por favor, es una noticia de último minuto, esperan de que sea aprobado. De igual forma, la mayoría de equipos en este país usan sus trapos al inicio o en esos festivales de partidos de clásicos entre Nacional, Medellín, América, Cali, sí. Entonces, vamos a ver si se puede prohibir. Pero también, por favor, Di Mayor, hay que estar pendiente de la gaminería, no dejar ingresar a estos vándalos a hacer daños en los estadios. Es una noticia que le entrego hasta ahora, Ráfico.
1: Muy bien, oigan bien, oigan bien, oigan bien, porque seguro hay más de uno que va a querer estrenar celular. 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
6: Yo pienso que lo de en Cali sí es culpa de mucha gente. Hombre, yo soy taxista y usted mira en la Flora, y así como mira en la Flora, mira en la Unión, mira el distrito Agua Blanca. O sea, muchos barrios, la gente con manguera en mano, lavando frentes, lavando carros. Entonces también si no nos cuidamos y gastamos agua por gastar, olvídese, lo van a cobrar sin problema. Entonces la gente también tiene que ser muy consciente. Hay gente que le dice a uno, no, yo duermo toda la noche con el aire acondicionado, con el ventilador prendido. El gasto es muchísimo, y más en estos momentos.
1: Muy bien, 9:30 minutos en Tropicana, la más bacana. 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Buenas.
7: Tropicana, muy buenos días. 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
8: Buenos días, Tropicana. Sí, los residuos de Celsius acá también se han subido como un berraco. Yo vivo en Ciudad del Campo y acá se ha subido demasiado, demasiado.
1: Ok, ahí lo tendremos en cuenta, ya lo han escuchado por allí. 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Esta es Tropicana, ya tenemos las 9 de la mañana, 32 minutos.
9: Hola, buenos días. Hoy quería colocar una denuncia para ambiental, ¿ya? Ambiental con las escobitas, los que barren las calles, ¿no? Ellos están cobrando por predio. ¿Sí o no? Por previa. Si el previo tenga un solo recibo, están cobrando, si la casa es de 2 pisos, 30 mil pesos porque es de 2 pisos. Si es de 3 pisos, 90 mil pesos porque es de 3 pisos. Y ellos nomás barren el cordón, la calle y el cordón, porque están cobrando la altura. Entonces, para que de pronto, si tienen conocimiento con alguien de proambiental, que nos expliquen esa situación.
1: 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Hola.
10: La gente muy recochera, hermano. La gente de estar cagada de la risa. El que mandó el vestido, el que mandó los calzoncillos rotos, el que mandó los pantalones para que le hicieran a ti un disfraz de espantapájaros. De estar cagados de la risa.
11: Hola, Rafico, buenos días. Sí, eso recibió de Celsa. En el barrio del Horizonte, Dios mío, llegaron re carísimos.
1: Oiga, pues es lo que está diciendo las personas. ¿Quién más por aquí? A ver qué dice el amigo que está aquí enviándonos una nota de voz.
12: Entonces, ¿qué? Llevo siete almas. Bien, ok. ¿Cómo vamos todos los muchachos? Dios nos bendiga a todos. Ve, llevo siete almas. Te cuento sobre el tema de los servicios públicos. Resulta que en mi casa tenemos dos contadores. Pero en la parte donde está Veolia, que es el del ACO, en el primer piso vale 37.275 pesos. Llegó este mes de servicio de aseo, pero en el otro siempre cobran doble, 74.612 pesos vale el tema del aseo. Entonces, pues, no sé qué hacer en ese sentido, hay que se debe de hacer para que, pues, igual en el otro recibo, como debe de ser el cobro normal de este barrio. Y también te digo, los de Veolia en el barrio San Carlos no pasan 3 veces en la semana y no 2 veces, porque los martes ya no quieren pasar, sino que pasan el jueves. Y el sábado sí pasan, ellos deben de pasar aquí martes, jueves y sábado, pero el martes no están pasando, ahí está basura. Okay. Desde el día de ayer y hoy no han pasado, ni ayer pasaron.
1: Listo, mi hermanito. Más novedades desde la autopista con 39, compañeros.
3: Sí, señor, mi querido Rafa, oyentes de Tropicana, seguimos desde la autopista sur con 39, aquí afuera de la Renault. Estaba por acá mirando todo lo que nos han traído los oyentes. Ahora viene un señor en un taxi y nos trajo este costal de... No tiene sal marina, pero pues es un costal que transportaba sal. Y ahí hay lo que es galletas de soda, tenemos azúcar, tenemos en la parte de abajo un cafecito instantáneo, Tomás de Bacano. También tenemos por acá arroz, tenemos azúcar, sal, también atunes. Tenemos en otro costal lo que son pañales. Me han dicho por acá y a la señorita Giselle, de que pañales para adulto, ¿no? También.
4: Necesario.
1: Es urgente, necesario, urgente.
4: Sí, es de carácter XL. Urgente. Nos está haciendo falta pañales para adulto. Tallas grandes, ajá. Hay muchos ancianatos, muchos viejitos, mucho adulto mayor que lo necesita, y ustedes lo pueden traer aquí a la autopista con 39 o hacerlo llegar también al comedor. Claro. Hay mucha gente que de pronto no pasa por aquí, le queda cerca Rafael Uribe Uribe, llegue allá, calle 33D, número 17F40.
3: Allá los estamos esperando a todos los oyentes. Recuerden, por favor, de que, y con mucho respeto lo hemos dicho, ya no estamos recibiendo ropa, ya estamos muy llenos de ropa. Allá se encuentran las compañeras, las muchachas del comedor, seleccionando ropa, y se han dado cuenta que ha llegado mucha ropa mala, Rafa.
1: Sí, claro, es lo

0: que te digo, es que y no es solamente con nosotros, está pasando en otros sitios de acopio también, donde la gente literalmente encontró la forma más injusta de botar su ropa, pero sin pensar y sin ser empáticos con los que están pasando una verdadera necesidad. Entonces se han encontrado zapatos nonos,
1: claro.
0: Se han encontrado cepillos eléctricos o estos de pilas gastados, cepillos usados. Entonces no está bien. O sea, la gente de muy mal corazón lo hacen, porque yo creo que eso no tiene nada que ver con una donación de ropa. Pero pues igual es la recomendación que hacemos. Pero y otra cosa, ¿no? Que estamos muy llenos de ropa, muy. Y hay que empezar a seleccionar, hay que empezar a organizar este tema. Ahora que vamos para Toro, seguramente llevaremos una gran cantidad también para los muchachos de allá, pero primero hay que seleccionarla toda para los niños. Ajá. Porque tengo la lista de cuántos niños son. Tengo la fe puesta en que cada niño, a nombre de Tropicana, y como siempre he sido yo el que lidera los temas de los niños, tengo la fe puesta de que esos 50 niños de las tres veredas que hay allá van a recibir de parte de Tropicana una bendición como niños. ¿Sí? Como niños. Es decir, su refrigerio y, ¿por qué no?, un juguetico para este niño, para esta niña. Obvio. Dios quiera. Así lo sueño y así lo he pensado. Vuelvo y le digo, como yo he sido el que siempre ha liderado en la emisora el tema de los niños, espero y aspiro contar con esos ángeles que siempre han dicho: Rafico, aquí estamos para apoyarte. Es más, le voy a decir una cosa. Ajá. Es más, le voy a decir una cosa. Voy a destinar esta vez, el domingo que era fecha de ciclovía, y lo aviso de una vez para los oyentes de Terrón Colorado, este domingo no tendremos la ciclovía, porque me voy a encargar de que lo que podamos hacer con los refrigerios de la ciclovía de este domingo los podamos llevar precisamente para los niños de las veredas de Toro. Por esta vez, les aviso a los niños de Terrón Colorado, excúsenme, luego les mandaremos una comunicación y les estaré contando, pero excúsenme en este fin de semana, porque va a ser un fin de semana bien cargadito de trabajo, de mucha ayuda social, pero sobre todo de ir también a beneficiar y a bendecir otros niños en otras zonas. Y yo sé que los niños y los papás me pueden esperar otros días más.
1: Así es, Rafico. Muchas gracias. Entonces, Rafa, también el equipo de Ciclovía para el Barrio, si se pueden unir los voluntarios, sería buenísimo también para poder juntos ir a entregar esas bendiciones a Toro Valle. ¿Usted ya tiene algún contacto en Toro?
0: Sí, claro, Rafa. Claro. El señor se llama, aquí estoy hablando justamente con él, por eso te digo que tengo ya la lista total, 50 niños que son de varias veredas. Mira qué casualidad. ¿Es esto?
1: ¿Ya no son 30 útiles?
0: No, son ya subí a 50. Ay, porque Dios. Es que lo que me está explicando él, no, pero tranquilo, mi rey, que yo sé sí, que eso sí. Sale, yo sé que eso sale. Ah, mire, okay. Es que lo que me está explicando él es lo siguiente, compañeros. Patio Bonito tenía 25 niños, ajá, pero hay dos escuelas. La otra escuela está ubicada en La Robleda. Es ahí muy cerquita, muy pocos minutos de allí. Es decir que Patio Bonito y La Robleda son dos veredas del municipio de Toro que están sumamente afectadas en este momento, y que en total son 50 niños que serían los que en este caso sería interesante pues llevar esas bendiciones. Y me sorprende porque mire que son vereditas, pero la cantidad de niños son muy poquitas, ¿saben? Son muy poquitos los niños que hay en estas veredas. Mire, por ejemplo, le voy a decir aquí rápidamente. Tiene un niño en preescolar, 6 en primero, 1 en tercero, 2 en cuarto, 3 en quinto, en Patio Bonito, más de los de La Robleda, ¿sí?
1: Ok.
0: La lista. Y la lista de los de bachillerato fue la que le compartí ahorita, que es una lista un poquitico más básica. En La Robleda hay 5 niños en primero, 4 niños en tercero, 1 en cuarto y 3 en quinto, ¿sí ves? O sea, son muy poquitos, entonces yo siento que podemos hacerlo y yo sé que juntos vamos a lograr llevarle a todos estos niños, y con lo que sea que nuestros amigos de La Única vayan a,
1: claro, claro.
0: A bendecir, sí. Nosotros nos encargamos de reforzar todo eso.
1: Ok, vamos a esperar a ver entonces qué nos dice La Única, porque a esperar también a su gerente,
0: ¿sí?
1: Y mirar a ver después qué cuadramos nosotros, y si necesitamos más, también buscar ese apoyo o esa ayuda de, por ejemplo, de otros lugares también de aquí de Cali que nos ayudan, por ejemplo, Universal,
0: sí.
1: Universal, pues, que también nos ayudan, mirar a ver si se pueden unir a esta labor social. Gracias, mi señor. ¿Cómo? ¿Va para Toro Valle? ¿Cuándo? ¿Va a ir con nosotros? Ah, no digas, bueno. Apúntele el número. ¿Cómo es su nombre?
0: So.
1: Ah, ¿que no? Okay.
0: Ah, bueno.
1: Entonces, venga, apúnteme su número aquí, vea, porque ya tenemos un vehículo para ir para Toro Valle. Apúntelo ahí, vea, el número. Apúntelo ahí en el WhatsApp. O si quiere, díctemelo, venga, si quiere.

0: Ok, ah, bueno, si quieres lo pongo ahí en número. Eso, apúntelo ahí, muy bien. Y me deja su nombre, que yo ahorita le escribo. Porque ya tenemos la primera camioneta que nos va a acompañar a Toro.
1: La primera Parque. No, mijo, la segunda.
0: Ah, bueno, la segunda, pues. La segunda.
1: La primera es la de don Jorge, que me va a llevar a mí, a Nijiré.
0: Gracias, mi viejo. Dios lo bendiga. ¿Nijiré también va?
1: Obvio, y va, ah, y va en la camioneta de don Jorge.
0: ¿Quién es don Jorge?
1: Don Jorge, nuestro amigo, el de la Duster Vinotinto.
0: ¡Ay, don Jorge, el que nos acompaña a la cárcel! Sí, señor. Bello, don Jorge. Bueno, ya tenemos la segunda camioneta que nos va a acompañar en la entrega de Toro Valle. Gracias, don Jorge, el viejo mañoso, hombre, también muy, muy chistoso, don Jorge. Y también voy a ver y me voy en mi carro. Entonces ya ahí tengo otro carro, ya serían tres carros. Pero lo más importante, y cagos, necesitamos también un camión para llevar algunas cositas que nos van a donar, que es como ladrillo, cemento, los esos que habíamos dicho, esos perlines, ¿no?
1: Sí.
0: De madera también, los bastidores, lo que la gente nos pueda donar. Hola, ya la atendemos, mi señora. Estamos desde la autopista sur con 39, nos llegan donaciones. Gracias a toda la gente que se une, gracias a los que se vinculan. Recuerden de que todas estas donaciones que tenemos aquí van para Toro Valle. Estaremos en Toro Valle, en Patio Bonito, en La Robleda, estaremos por allá llevando útiles escolares, olla comunitaria. Vamos a llevar muchas cosas bacanas, Rafa, para que los oyentes se unan. Recuerden, vamos hasta las 12 del mediodía, hoy que es 26 de agosto del 2026.
1: Qué bonito, qué bendición. Tropicana, la más bacana, 9 de la mañana, 43 minutos. Hacemos una pequeña pausita para escuchar a los oyentes que también necesitan ser escuchados. Son muy importantes para nosotros sus opiniones. Hola.
2: ¿Qué hubo, Tropicana? ¿Qué hubo, muchachos? Bueno, ya por lo menos la emisora ya arregló, ya pude escucharla ayer, anoche y hoy. Bueno, hombre, siquiera por lo menos ya la volvimos a coger. Bueno, muchachos, chao, pues.
1: Bueno, pero por lo menos le tomó sus 16 segundos para mandar esa notica de voz. ¿Quién más?
3: Dios Ráfico, papi, no levante la cabeza con eso, ya. Si le mandaron eso,
4: yo creo que eso no tiene nada que ver.
3: Después de a un lado y
1: Bueno, señor.
5: Buenos días, mis amores de Tropicana. Dios me los bendiga, como siempre. Aquí su tóxica Margaret. Y bueno, muchachos, miren, no se hagan malas cabezas. El que lleva porquerías, porque eso es la palabra correcta, pues ellos tendrán que rendirle cuentas a Dios. Porque todo lo que uno hace con mala intención, usted sabe que el karma no olvida direcciones. Así que no se preocupen por eso. La gente es muy grosera. La gente no tiene absolutamente un mínimo de piedad. Porque el que hace eso no tiene piedad.
1: Un abrazo.
5: Bueno, muchachos, como siempre, ustedes son los mejores, mis amores. No se dejen llenar la cabeza de nada, de nada.
6: Muy buenos días, mi Tropicana, bueno, la más bacana, bendecido día para todos ustedes.
1: ¿Cómo estás,
6: y que papito Dios siga bendiciendo siempre por tan linda labor?
1: Amén.
6: Por favor, Rafico,
1: señora,
6: nos pueden colaborar, no sé con quién, para que nos vengan a recolectar la basura, porque hace 3 días no pasa la basura.
1: ¿En dónde?
6: Y pues acá pasa 3 veces en la semana y no ha pasado ni la primera vez.
1: ¿En dónde?
6: Muchísimas gracias, Dios lo siga bendiciendo siempre. Los amo mucho, mi Tropicana, la más bacana.
1: ¿En dónde? No dijo en dónde.
7: Hola, muy buenos días para la mesa de trabajo, mi Tropicana, la más bacana. Ay, por favor, ¿será que ustedes me pueden hacer el favor de regalarme en el número de WhatsApp para el tema de los servicios que está llegando el cobro del tal recordar? Muchas gracias, que tengan un excelente día y que Dios me los siga bendiciendo abundantemente.
1: Bueno, señora, ya se lo voy a compartir. Deme un segundito, a ver, que no se me pierda el número de la señora.
7: Hola.
1: Sí, este que está aquí es. A ver, yo lo marco aquí para mandárselo enseguida. Y listo. Buenas.
6: Hola, mi Rafi.
1: Buenas.
6: Acá en Marroquín 2 no ha pasado la basura. Qué pena, no te dejé el barrio donde nos han recolectado la basura.
1: Yo dije no.
6: Muchísimas gracias, mi Rafi.
1: Bueno.
6: Los amo mucho.
1: Bueno, Dios te bendiga a ti también. Gracias por estar ahí, por de una sola comunicarte para poder entregarte la información. Ya la vamos a compartir también para ver qué está pasando con el tema de las basuras, de las garbage. Hola.
8: Tropicana, la más bacana. ¿Cómo están, muchachos? Tengo una pregunta. ¿Qué tan legal o ilegal es que una persona que sea inquilina saque un seguro exequial sobre el predio para que se cobren el recibo? Porque me pasó, la persona desocupó el apartamento, se fue, pero el cobro siguió llegando al recibo. Y pues la verdad tuve bastantes inconvenientes para poderme retirar de eso, porque como estaba fuera del país, pues seguí pagando y seguí pagando y seguí pagando, y me dijeron, bueno, me pusieron muchas trabas para poder desvincularme. No se supone que debe de tener una autorización por el dueño del predio. Quisiera saber qué tan legal o ilegal es ese procedimiento, por favor.
1: Hasta donde tengo entendido, según lo que podía expresar ahorita el amigo de en Cali, el gerente, es al titular de la cuenta que se ha hecho y que ahora mismo se ha terminado el contrato de manera unilateral con las personas de Recordar.
9: Tropicana, Tropicana, la más bacana, Rafico, Rafico, no se habría forma, ustedes que tienen los contactos, de hacerle la entrevista al señor de Celsia o el gerente de Celsia con relación a los recibos de Celsia de Ciudad del Campo, de por acá, de esos lados, que es que los de Celsia sí en realidad subieron bastantísimo, Rafico.
1: Sí, eso lo estaba Tropicana, la más bacana. Eso lo estaba presentando ahorita Kevin, ¿no?
10: Estaba bajando la media, el más se murió.
1: Eso lo está expresando ahorita Kevin.
0: Sí, señor. Ve, Rafa.
1: Señor.
0: Con ese tema de Celsia, recuerden de que pueden ir a hacer sus quejas y reclamos. Por ejemplo, la gente de Candelaria, ahí en el parque principal, antecito del parque principal, hay una gente que lo atiende a uno tan bien, Rafico, ahí en las oficinas de Celsia, ahí para que puedan ir y puedan arrimarse y poder solucionar sus problemas. Vea, miren lo que nos donaron, vea. Bombillos.
11: Muestre, muestre.
0: Mire, mire, mire. Eso es una vaina LED.
12: Eso es para llevar para toro.
0: Eso, ¿qué le pasó?
11: Es que hay un zancudo y nos pegándome está mordiendo. Pegándome la otra vez.
0: Mire, vea, esto es una lámpara LED. ¿Sí o no? Va para Toro Valle. Mire, mire esto, mire, vea. Esto es un... otra lámpara LED. Mire, es que nos trajeron un poco, Dios mío. Mire todo eso. Esto va para Toro, vea. Mire, mire, vea. Esto es un toma corriente, vea. Este es toma corriente. ¿No es un toma corriente? Ah, entonces, ¿por qué se ríe? Mire, este es un toma corriente industrial.
12: ¿Para qué puso a abrir eso?
0: No, pues, ¿qué tal que uno le regalen una bomba y uno
12: es no belequero,
0: ¿no? No, señor, hay que revisar.
11: Pues estamos describiendo.
0: Claro, mire. ¡Oh! Mire esto.
11: ¿Qué
0: vea.
11: Es esto?
0: Esto es un ventilador,
11: pana. ¡Ay, qué cuidado!
12: Extractor,
11: cuidado.
12: Hombre.
0: Ventilador.
12: ¿Cuál ventilador? Un extractor, hombre.
0: Ah, sí, es un extractor, mira, ve. Ventilador. Acaban de donar un
11: es
0: extractor,
11: un bombillo
0: ve.
11: LED.
0: Ah, es un bombillo LED. Mire, tan bonito.
11: Bueno,
0: mire.
11: A la gente que acaba de pasar, dijo...
1: Ah, se le fue un poquitito la señal a ver.
11: Hola,
1: mientras...
11: hola, hola.
1: Ya.
11: Ya volvimos.
1: ¿Sí?
11: El oyente que acaba de pasar nos dijo, bueno, ¿para dónde van estas donaciones? Van para Toro. Los que se están preguntando qué se está haciendo, bueno, gloria a Dios, Cali está abastecida.
0: Muy bacana.
11: Lo que estamos haciendo es voltear a mirar a los municipios, corregimientos y veredas que
0: Toro.
11: De pronto no están siendo muy visibles. Por eso este fin de semana vamos para Toro Valle. El viaje es largo, el camino es largo y culebrero, pero ya estamos organizando toda la logística para que estas donaciones vayan para Toro Valle.
1: Eso.
11: Exactamente a donde, mi Rafico.
1: Bueno,
13: ya
1: vamos.
13: Kevin está armando la casa de él según con esa cajota que llegó acá. Que necesita,
0: mire,
13: los tomas para poner en tal lado.
0: Es una cajita de fusibles, vea. Aquí esto está lleno de fusibles, vea.
1: ¿Sabe
0: qué? También cablecito de extensiones, Rafa, vea todo esto.
1: ¿Sabe qué se hace muy importante para Toro Valle? Y lo digo por conocimiento de causa que me está acabando de decir aquí Daniel... Ay, se me olvidó el apellido del señor. Daniel Romero, creo que era. A ver, yo miro rápidamente. Hay unas... Sí, Daniel Romero. Hay unas linternas, compañeros, que se cargan solarmente. Porque tengamos en cuenta que para donde vamos no hay ni señal de teléfono ni energía. ¿Ok? Y se hace importante coordinar muy bien, llegar hasta Patio Bonito y La Robleda por dos razones. La carretera de Patio Bonito y La Robleda son carreteras, son caminos de herradura, literalmente. Okay. Entonces,
0: ¿o sea que se necesita un jipeto?
1: Claro, entonces lo que, sí, o sea, podemos ir en camión, en camioneta, lindo, bacano, la caravana, pero vamos a llegar hasta un punto. Después de ese punto hacia allá, vamos a tener que hacerlo en vehículos. Bueno, 4x4, jeeps, alguna cosa así, porque...
13: ¿Se pueden cuadrar, Rafico?
1: Sí, sí, no, buscamos la gestión, hacemos la gestión, y si no, directamente en Toro, que de Toro a la vereda de Patio Bonito, según lo que me está diciendo, es que hay unos 40 minutos. O sea, lo que quiero decir es que los caminos, más que ser de caminos de herradura, son caminos, ¿sí?, muy angostos.
0: Ah, okay.
1: Entonces, si son furgones, cuesta un poquitico más, pues, a la hora de hacer las maniobras para subir, volver, y como son calles muchas veces destapadas... o vías destapadas, pues no están pavimentadas ni asfaltadas, es un poco más complejo, es más que nada por eso. Entonces se hace importante coordinar esta logística bien bonita. Importante también hasta el viernes, pero mañana, yo creo que mañana, Mauro, va a ser el día de informar el tema de los ingredientes.

0: para La Olla, porque le tengo una muy buena noticia a la gente de Toro y le tengo una muy buena noticia a La Olla comunitaria y le tengo muy buena noticia a la gente que está preguntando qué necesitan, porque podemos ya destinar esa ayuda para otra cosita, porque me acaba de llegar una noticia precisamente desde el centro de acopios de fruver, verduras y carnes más grande que tiene la ciudad de Santiago de Cali, que se llama la Galería Alameda, una galería con más de 60 años que también se une a esta campaña y que va a estar haciendo su aporte. Mañana les contaremos cuál va a ser, porque pues digamos que entre más cantidad se lleve, incluso podemos hacer para más personas, que es lo importante, ¿no? Entonces, muy bonito de verdad que la gente se esté uniendo con todo esto, pero todo lo que estamos hablando y lo que estamos diciendo, lo que son alimentos como verduras y todo este tema que se va a necesitar para La Olla comunitaria, sí es importante que lo recojamos o que la gente lo lleve fresquito el viernes, porque si lo llevan desde ahora, para el viernes va a estar dañado. Sí, sobre todo pues lo que es la cebolla, el tomate y estas cositas, es mejor que estén fresquitas para poder que hagamos un muy buen uso de todo esto, muchachos.
1: Perfecto. ¿Comerciales?
0: Listo, jefe, vamos para allá.
1: Vamos para comerciales de una vez, sí, para hacer la recolecta. Rafico, cuando iniciemos después de la identificación, una canción.
2: Muchachos, bueno, señor. Y también un saludo para la familia, aquí mi amigo aquí, la familia de El Chicharronazo. Nos van a mandar chicharrón. Ya viene el chicharrón en camino, así que
3: ay,
2: viene
3: rico
2: chicharrón para los que estamos acá, para la parte
3: pura
2: técnica.
3: Dieta, quieto, me encanta.
2: Y si alguien va para Caracol, le mandamos un pedazo de chicharrón a Rafa, claro que sí.
0: ¿Cómo así? Venga, que si alguien va para Caracol, y es que un taxi cuesta mucho, ¿eh? Para mandar eso en un taxi.
2: A ver, Rafico, estamos en austeridad.
0: No, pues, yo.
2: Ya viene el chicharrón.
0: Si es necesario, yo lo pago, papi, pero no me va a decir mi chicharrón. Hoy gana mi tío.
2: No, ya viene. Y le voy a contar qué ha hecho el chicharronazo. Chao.
0: ¿Qué ha hecho el chicharronazo? Bueno, ya venimos. Ya.
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18: 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En Tropicana son las...
19: Son las 10 de la mañana. 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
4: Con mucho gusto, a las 10 de la mañana, 6 minutos en Tropicana. Hoy es 26 de agosto, seguimos en vivo y en directo desde la autopista con 39, presentando cómo amaneció Cali, edición hasta las 12 del mediodía, terminando este mes de agosto con ayudas sociales y con algo bien bonito que va a pasar este fin de semana. 16 minutos.
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8: De la mañana, 7 minutos, estamos ya en el cómo amaneció Cali de Tropicana. Hágale, mi hermano, muchas gracias a todos los furgones. Pero Tito, Kevin, Giselle, ¿qué necesitamos? ¿Qué necesitamos? ¿Qué necesitamos?
9: ¡Ah, hombre, va a bañar el
10: rayo! ¡Ya, Luis Eduardo, baña la mesa!
9: ¿Cuántos oyentes tenemos, Blanquita?
10: Tenemos 50 mil oyentes, don Luis Eduardo.

0: ropa.
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2: 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Y a la de Bésame Popayán.
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4: ¿Qué necesitamos? ¿Qué necesitamos?
5: Hombre, va a bañar el radio.
0: Ya, Luis Eduardo, baña la mesa.
5: ¿Cuántos oyentes tenemos, Blanquita?
0: Tenemos 50.000 oyentes, don Luis Eduardo.
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0: Zúñiga, hombre, llámele Zúñiga también.
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0: Ay, Dios mío, santo. Esa canción, Lamento Concepción, es como la vida de mucha gente, ¿no?
2: Aquí total, Cali, y apenas para el momento.
0: Sí, apenas para el momento. Por eso me gustó mucho, Rafa, esa canción.
2: Es que precisamente por eso la programamos justamente en este momento, porque expresa eso.
0: Atropelló a la señora, vea. ¿Sí ve? Entonces luego dicen que porque es que uno no se enoja con estos vándalos desgraciados.
2: Cálmate, Tomber, cálmate.
0: Le pegó a la señora, vea.
2: Cálmate.
1: Oiga, no le digas así, vea, esto es peatonal, mijo.
0: Mire esto.
2: Cálmense, chicos. No.
1: Es que nos hemos, aquí en la autopista sur.
0: ¿Qué tal donde está afuera mi mamá?
1: En la autopista sur con 39. Yo les puedo decir algo, oyentes, a todo este equipo, a Rafico, a Gisela, a Kevin, a Tito. Aquí estamos desde las 6 de la mañana, Maburetá, yo les voy a decir las imprudencias que uno ve aquí en la autopista sur con 39.
2: Imprudencia es mi apellido. ¿Ah? Imprudencia es mi apellido, diga.
0: Imagínate. Eso. Ve, es más, deberíamos de llamar a una agente de tránsito que se pare aquí.
1: He contado de aquí para allá una tracamanada de motos, la turbamulta de motos en la ciudad de Cali, que el andén es peatonal.
0: Desgraciado.
1: Porque no entiende.
2: Si me consigo unas gafas de meta o alguien las tiene que me las quiera donar, salgo a hacer videos de y me pongo en una red, me pongo soy imprudencia.
0: Rafa, eso que fue proyecto, no sé si lo hablaron, pero que una persona que esté en la calle, cualquier persona caleña, podía mostrar un video de alguien cometió una imprudencia y que la multa le llegaba. Eso se cayó, ¿cierto?
2: Sí, eso se llamaba.
1: Kevin, vení, párate ahí.
2: Eso llamaba la red.
1: Con ese micrófono. No.
2: Se llamaba Párese Rec. Ahí. Se llamaba Rec, pero muéstrenlo, pónganlo en evidencia.
1: No. ¿Pero por qué? Pero grave, si esto es peatonal. Grave. Vamos a ver cuántas motos.
2: No.
1: Esto es peatonal. Espérate, Tico, que para el semáforo. Espérate que para el semáforo porque aquí estamos en la autopista sur con 39.
3: En estos momentos.
1: Me voy a parar en esta zona a ver cuántas motos, a ver cuántas me llevan.
3: Experimento social en este momento, autopista con 39.
1: Vamos a ver si podemos mostrar la cámara. Ahí estamos en la cámara para que ustedes vean. Vayan a YouTube, mi Tropicana TV. Bueno,
2: está pasando allá.
1: Ya paró el semáforo. Venga para acá, Kevin.
3: Contemos.
1: Venga. Vamos a ver.
2: ¿Qué está pasando?
1: Vayan a YouTube, a mi Tropicana TV. Ahí vamos a mostrar.
2: Cómemele ahí. Acómemele liso. Dígale, por favor, ahí al técnico que me le acomode liso.
1: Vamos a ver. Allá ya viene uno. Ya lo vi. Bueno, ya volteó por allá. Lo que pasa es que hay un carro aquí del concesionario que se atravesó ahí. Me imagino que de pronto alguna venta. Aquí estamos en la autopista sur con 39 con Tropicana. Voy a parar aquí un momentico. Ah, es que el carro bloqueó. El carro ahí bloqueó. Sí, el carro ahí bloqueó.
3: Pero de tiempito. No, mi hermanito.
1: ¿Otra vez
3: pasó
1: su hermano con arepas?
3: No, mi hermanito ya pasó.
1: Bueno, vamos a ver si el señor de por acá. A ver los que los motociclistas. Vamos a ver. Ahí viene el primero. Vamos a ver. Ahí viene el primero. Ahí viene el segundo.
2: Entrevistado.
3: Este
4: nos trae donación.
1: Esto es peatonal. Ahí nos trae, vamos a ver si nos trae donación. Nos vamos a mostrar primero.
3: Ah, que no.
1: ¿No?
3: Que no quiere salir en cámara.
1: Ah, bueno, listo. ¿Pero trae donación? Listo, hágale.
3: Pero él está parqueando en la bahía. Recordemos que aquí una bahía. Entonces, está parqueando ahí. Él no quiere salir en cámara. Y nos
1: está bien.
3: Donación.
1: ¿Qué necesitamos? Giselle, hágame un barrido de lo que necesitamos aquí en la autopista sur con 39, porque aquí estamos en vivo con Tropicana a esta hora.
3: Así es, pues miren, en estos momentos en la autopista con 39 los estamos esperando con los brazos abiertos. ¿Qué se necesita? Pañales para adulto talla M y L, pañales para bebé talla 3, 4 y 5. Necesitamos toallas higiénicas, necesitamos desodorante en sobres, shampoo en sobres, necesitamos pañitos, crema de dientes, cepillo dental. ¡Adiós! Un abrazo, mi amor. Necesitamos enlatados, aceite mediano, azúcar en libras, sal, harina, chocolate, café, jabón de baño, jabón para ropa. Es lo que se está recibiendo aquí en la autopista con 39 y también en el Tropicomedor en la calle 33D, número 17F40. Un abrazo para todos.
1: Ahí está la cámara, Vamos a ver cuántos se vienen y se atraviesan por acá.
3: Ve ese carrito también se atravesó, véalo, vea. Todo morrongoy.
1: Sí.

0: ya los tengo pillados.
1: Madre, me gusta mucho porque, mire, el oyente que acaba de llegar está dejando la donación en estos momentos, Kevin le está recibiendo, sí, y trae un marcador en estos momentos con el que está tachando código de barras y especificando que es donación, porque lastimosamente hay mucha gente malintencionada en todo este tema que está como revendiendo los productos. Entonces, ¿qué se está haciendo? ¿Cuál boliche? ¿Cómo? Claro, gracias por especificar, qué lindo.
0: Los patitos.
1: No quiere decir que seamos nosotros, realmente hay mucha gente que lo está haciendo. Y de igual manera, recuerden que las evidencias de todas las donaciones ustedes las encuentran en @mitropicana93, donde aparecemos y mostramos todo lo que estamos haciendo.
0: ¿Sí vieron? Donaciones y ¿sí vieron todas las imprudencias, las motos? Vea, allá viene otra también, vea. Allá viene otra. Vea, para que mostremos ahí en la cámara.
1: Es a nombre de Juan Camilo
2: y Nayara.
1: Itan y
2: Nayara.
1: Nayara, Itan y Juan Camilo desde España. Nos acaban de enviar una donación muy especial. A ellos un abrazo, mil y mil gracias, y que Dios les triplique. Estas donaciones, recuerden, estamos acomodando los carros porque este fin de semana Tropicana Cali va hasta Toro Valle. Le estamos echando el ojito, poniendo la lupa a los municipios, corregimientos y veredas que no están siendo muy visibilizados durante esta tragedia por la que estamos atravesando.
0: Necesitamos el camión, el llamado. Tito, ¿qué dijo el señor del camión? Necesitamos el camión para el día sábado. Un voluntario, voluntario.
3: Que nos confirme la señora Liliana, está confirmando porque pues ellos vienen directamente desde el Cerrito y está confirmando si ese día de pronto el vehículo no tiene ningún compromiso. Me dice que si no lo tiene, pues lo más probable es que nos lo pueden facilitar. Mauro, es las mismas personas que nos facilitaron el camión el día que fuimos a Pavas. Y pues de verdad que son muy cariñosos
4: tan
3: y
4: bellos.
3: Estamos esperando. ¿Cómo, Raba?
4: Que también se hace importante decir, Mauro, que viene muy al tono ahora la gente que nos está ayudando y nos está acompañando, que el hecho de que ustedes nos acompañen a hacer una entrega, que usted ponga su carro a su disposición, no lo hace acreedor a que Tropicana le tenga que entregar a usted 20 o 30 mercados para ir a llevar a una vereda.
0: Total.
4: Sí,
0: total,
4: por
0: total,
4: favor.
3: Total, no tiene, porque ya nos pasó, ¿no?
4: Sí, claro, es que por eso lo digo. Porque
0: tres veces, la semana pasada.
3: Nos pasó personalmente ese mismo día que fui a Pavas. Llegué, afortunadamente, llegamos con tiempo. Me reporté ahí en el Trópico Comedor. Le pregunté a la persona que estaba encargada, le dije yo, ¿qué hago? ¿Me voy para el punto donde está Mauro, los muchachos, o qué hago? Me dijo, no, váyase para el kilómetro 30, ahí por Borrero Ayerbe, sí, y va a ir a llevar unas donaciones. Lamentablemente, no, lo que voy a decir es para ensuciar el buen nombre de todas las ambulancias. Simplemente me dijeron, van con ellos, pero como uno ya es gato, uno ya observa, me pareció raro que de un vehículo estaban pasando a otro y dije con la persona que iba, le pregunté, le dije yo, ¿será que está muy cargada o será que esa quedó muy liviana? Pues resulta que ya en la portada del mar me comentaron el rollo y me dijeron, no, es que vamos a llevar otras donaciones y quiero que ustedes de pronto se vinculen. Y yo, sí, pero es que yo no puedo disponer de esto porque a mí ya me dieron un conteo, ya me dijeron, y si ustedes necesitaban algo, lo mejor era que hubieran dicho allá y lo más probable es que se le hubiese ayudado. Pero, como dice el dicho, llevaban la empanada y se querían comer las dos puntas, y de verdad que ahí sí no me aguanté, llamé a Mauro, llamé a Giselle, le comenté a la gente y pues lamentablemente, vuelvo y digo, no todas las ambulancias están haciendo esto, pero sí me pareció muy mal, de mal gusto.
4: Sí, claro.
3: Y ahora que Rafa tocó el tema, pues me da la oportunidad
4: para tocarlo. Y se lo digo con conocimiento de causa también, porque cuando iba a salir hacia Restrepo, el día que salía para Restrepo, ese día una persona llegó ahí al comedor y me expresó que, no, es que yo hoy que voy para Restrepo, ¿dónde está mi mercado? Y le dije, perdón, ¿cómo así que dónde están mis mercados? Sí, es que yo dije que yo voy para Restrepo y entonces vengo por mi mercado. Le dije, no, ay, pero es que yo paso, les ayudé ayer. No, venga, qué pena. Primero no tengo nada que ver con usted. yo no tengo por qué darle explicaciones de por qué yo voy para Restrepo y cuántos mercados voy a llevar a Restrepo, ni por qué, porque yo me rijo a lo que me dice mi coordinadora y mi jefe. Y la coordinadora me dijo, usted va para Restrepo con tantos mercados, salga con sus mercados y chao. Y la persona se quedó ahí afuera de del Tropicomedor, enojadísima, ofuscadísima, que porque le habían utilizado su transporte el día anterior y que al día siguiente lo único que esperaba era que le dieran no sé cuántos mercados para ir a entregar como si fuera nombre propio.
3: Eso es muy bueno, Rafa. Eso es muy bueno, Rafa. Hacer el comentario. Sí. Hacer el comentario, ¿por qué? Porque es que, a ver, están haciendo un favor que uno se los agradece. De hecho, la niña de la ambulancia me lo dijo. Cuando ya ella vio que yo pillé la vuelta y qué tal, y le dije yo, venga, si ustedes van a hacer esto, yo me bajo aquí, reporto y ustedes se encargan de la vuelta. Entonces ya la niña se enojó y me dijo, ah, pero entonces agradece que le estamos.
4: Sí, agradece.
3: A nadie se le ha pedido que nos haga el favor y que nos lo cobre. Si ustedes lo están haciendo, es porque realmente les nace y lo quieren hacer. No con esto tienen ustedes que pegarse de la bendición. Porque es que es muy berraco, Rafa. Usted lleva lo mismo que llevamos nosotros: 15 días en todo este avatar de corra para allá, corra para acá, madrugando y de todo, para que venga otro y se pegue de la bendición de los que han venido a traerla. Entonces es muy berraco, Rafa.
4: Sí, total. Y ya una cosa muy diferente es que una persona que esté trabajando con usted, que haya apoyado, que tenga de pronto más confianza, que haya estado con usted en otras labores, bueno, en fin, un montón de cosas, se acerque, te comente, te diga, mira, yo quiero hacer esta labor, y usted sabe que esa persona siente la camiseta, porque uno sabe quién siente la camiseta, como la gente de Interscape, que ellos van, se ponen la camiseta, aparte de eso, hacen otro tipo de donaciones, y uno a esa persona no le puede decir, venga, pues hablemos con el jefe, hablemos con la coordinación del Tropicomedor a ver qué se puede hacer, y si se logra, bendecido sea. Pero Rafa, de ahí a que se tengan...
1: Creo que esto ha sido de muchísima enseñanza para todos, una enseñanza increíble. Conozco también a alguien por ahí que se pegó de la bendición y publicó video y todo.
3: ¿Ah, sí?
1: Entonces, sí, tengo evidencia.
3: Venga, mire.
1: Pero mire, lo que yo iba a decir, usted nos enseñó muchísimo porque mucha gente se nos acercó y decía, ay, yo les llevo al comedor, ay, yo les llevo a tal lado, pero ni siquiera era un favor, porque automáticamente cobraban ese favor pidiendo donaciones para ellos ir a llevarlas a otro lado. ¿Qué pasa? Eso no está mal en el sentido de que todos necesitan comer y qué bien que antes nos den esos sectores donde de pronto no son visibles y uno pueda llegar. Claro, para eso estamos, somos un medio de comunicación y estamos con un poder muy grande como lo dice el micrófono y tenemos la facilidad quizás de hacerlo y el buen corazón de nuestros miles de oyentes. Pero esa no es la idea y más en el tono quizás y en la forma en la que se expresaron y lo decían. Entonces ha sido también yo creo que una enseñanza muy grande para nosotros, ha sido una enseñanza gigante para nosotros y también es un llamado a eso, o sea, si usted va a servir, va a ayudar, va a hacer un favor, ¿con qué intención usted lo cobra? Qué tristeza ver, porque vi muchas personas, porque sí nos alcanzó a pasar, se desviaron algunos mercados y en redes sociales publicaban como si la obra social fueran de ellos.
3: Por eso
1: y no
3: te
1: es porque
3: digo.
1: no necesite un gracias o la exposición, pero uno dice, hombre. No,
3: pero uno mamado con problemas, porque uno también viene con problemas acá y disculpan si a veces de pronto uno contesta mal o de pronto le sale uno de las mechas, pero es que, Rafa, de verdad, uno tiene sus problemas, uno viene también psicológicamente también golpeado por todo esto y hay gente, se lo digo personalmente, gente que yo conozco que me han dicho, Tito, ¿será que me puedes ayudar? Esto lo digo, no, qué pena, hermano, pero yo ahí no meto mano.
4: No, claro.
3: Porque, hermano, primero, esto no es mío. La empresa Caracol Prisa Media, con el nombre de Tropicana, de Bésame y demás, están haciendo una convocatoria. Quienes están trayendo son los caleños. Hermano, me queda muy berraco meterle la mano a la olla y llevar y decirle, tenga, lleve. Entonces, de mi parte, vuelvo y te digo, eso no lo permito. Por eso fue que me le salí de los trapos a la gente que les estoy diciendo, les digo, muchachos, qué pena, pero a robarle los huevos al águila así tan de frente, no me la voy a tragar. Ustedes... De una vez.
0: Y lo otro, Tito, es que cuando la palabra voluntario es porque es voluntario.
3: O sea, yo estoy aquí, entonces me toca que, porque estoy aquí, entonces yo cojo una libra de arroz y me la llevo y toda la vaina, porque estoy trabajando.
0: Lo estoy haciendo porque de verdad me nace, quiero ayudar.
4: Es la forma de sembrar.
0: Dos personas que nos ayudaron Yo no sé quién les dio mi número y me estaban diciendo, ah, pero es que vení, Mauro, yo te he ayudado a transportar mercados y esto, lo otro, y entonces, ¿por qué no me vas a dar unas ayuditas? Que no, en serio, en serio, no están viendo cómo estamos, de qué forma lo estamos haciendo, para dónde estamos llevando las ayudas, porque es que nosotros aquí no nos estamos quedando con nada. No,

0: Mano, y venga,
1: aquí no nos estamos...
0: Y un secreto, la gente cree que porque uno está aquí, está lleno de plata, con problemas y demás. Hermano, a estas alturas ya muchos de nosotros tenemos la canoa alta. Y yo no creo, pues,
1: a ver,
0: que
1: veo. Ninguno...
0: No, nosotros ya tenemos la canoa. Además, ayer me tocó coger y echarle un poquito de sopa al perro y tomarme el resto del para mí. No, mentira, no, tampoco.
1: También la otra vez, no, es que, qué pena, es que se me acabó la gasolina, mi hermano, y yo no tengo para darte para gasolina. Si sos voluntario es porque tenés que tener para la gasolina. Claro, estamos siendo claros para este sábado. Estamos buscando ese camión de un voluntario que nos pueda acompañar a Toro Valle para el tema de peajes, para el tema de gasolina, que yo sé que hay muchos y
2: es muy
1: que quieren ayudar.
2: Es muy diferente cuando usted ya de voluntad le dice al conductor, papi, venga, yo le pago el peaje, ya. Eso es claro. Muy diferente a que usted espere que no, como va en la Tropicana, ya nos van a dar para la gasolina, sí. Porque también me pasó yendo para... ¿cómo se llama? Para Restrepo, no, para...
0: ¿Para la Unión?
2: Para Roldanillo.
0: Ah, para
2: el Roldanillo. Señor Jaime, oiga, qué bendición ese señor... Todo costeado por él, la gasolina, sí, claro. Los peajes, todo, sin ningún problema, no, incluso en algún momento de pronto tuve la intención y me dijo, no se preocupe que todo va costeado, esto es una bendición que yo quiero sembrar, me dijo.
1: Y lo mismo el que salió con Carlos de Jota para la Unión, para Mauro Galán, dijo, ¿sabe qué? Llegamos a una vereda. Y la señora no quería mercado. ¿Sabe qué hicieron? La señora estaba buscando una estufita porque se le había dañado.
2: Se volvió
1: y entre
2: a comprar.
1: Carlos de Jota y Mauro fueron a comprar la estufita, claro. Y se la llevaron
0: hasta
1: allá.
0: Eso está bien.
2: ¿Sabe cuánto vale una estufa de gas?
1: ¿Cuánto?
2: La vi ayer en el Alcampar. 80 luquitas, vale.
1: Imagínese.
2: 80 luquitas. Bueno.
0: Para que vea. Entonces, hermano, entonces el hecho que porque usted esté colaborando, eso no... lo obliga a que tiene que llevarse las cosas. No, si usted tiene la necesidad, como se lo dije a los muchachos, si usted va donde la coordinadora, les dice, muchachos, mire, vamos a ayudarle a esta gente, ¿será que nos pueden ayudar? Ya eso es otra cosa. Pero que de una vez le quieran robar los huevos al águila, no, mi hijo, a mí no.
1: No, haga la donación, aquí estamos en la autopista sur con 39, ¿la tiene ahí lista, Rafico?
2: Además esos huevos, todos tienes que...
0: Los huevos míos son grandes, huevos de águila, pero águila mona.
3: ¡Cumpleaños feliz! ¡Cumpleaños feliz! ¡Te deseamos, hermano! ¡Cumpleaños feliz!
2: ¿Quién está de cumpleaños?
1: Bueno, hoy es 26 de agosto, hoy está de cumpleaños... Talento Tropicana, ella es Vanessa Narváez, que hoy está de plácemes. Vanessa Narváez,
2: yo
1: está celebrando por todo lo alto. Para Vanessa, que Dios la bendiga, que celebre por todo lo alto, que comparta con su familia, con su papá, con su hermano, que comparta con todos los suyos. Y para decirle a ella que feliz cumpleaños. No sé cuántos son, que nos diga, pero de una vez, yo me imagino que son 35, 40 años.
0: Se dice que a una dama no se le pregunta la edad. Entonces, por respeto, no la vamos a preguntar, pero me sumo a esa felicitación, sí. De verdad, de todo corazón. Que Dios la bendiga, que Dios le dé muchos años más en esto de la radio, de la comunicación, que ella le gusta y que también pues pueda realizar todos sus sueños. Para Vanessa, un abrazo, Dios la bendiga y de verdad, de todo corazón y de toda amistad, un abrazo.
1: Para ella, feliz cumpleaños, que celebre hoy, que comparta en familia, yo no sé dónde estará y dónde va a celebrar, pero para ella feliz cumpleaños, para Vanessa Narváez, talento de acá, Tropicana. Giselle.
4: Que Dios la bendiga, que la fortalezca, que la llene de sabiduría, de discernimiento, de entendimiento, de buenas decisiones y que mucha luz para su vida y para su carrera profesional.
1: ¡Vanesita, Vanesita! Para Vanesita, feliz cumpleaños. Hey, Kevin.
5: Sí, que cumpla muchos años más, como nos enseñó nuestro amigo Paco, que Dios la siga bendiciendo.
2: Es verdad.
5: Que le dé muchas bendiciones. Está cumpliendo hoy 26 años.
2: ¡Apenas!
5: ¡Apenitas!
2: Uy, no, pero apenas añitos. Está empezando esa vivirola.
5: Sí. Está cumpliendo 26 añitos. Que Dios la siga bendiciendo, que cumpla muchos años más, que celebre con su familia, sus abuelas, su papá, con sus hermanos. Con Pipe, que trabajó con nosotros, que celebre con él y con toda la gente, que Dios la siga bendiciendo y que cumplan muchos años más y que
2: eso.
5: Siga caminando con nosotros.
1: Ponchito, Vanessa.
2: ¡Vanessa!
0: Oye, hola, ¿de dónde lo sacaron? Hasta que lo sacaron de donde lo tenían guardado, ¿no?
4: ¿Dónde andaba el viejo vergajo?
6: Bueno, sí, buenos días, acabé de llegar aquí apenas, vengo todavía oliendo a rastrojo. Estaba ayudando para allá una gente de las fincas de
0: no
6: para allá.
0: No hable mentira que usted andaba haciendo conteo allá.
6: ¡No, señor!
0: En la 19 más 1.
6: Oh, allá, todas las rajas de allá están bien. Todas las rajas de allá.
1: Todas las rajas de allá.
0: Allá no se agrietó nada.
6: No, todas las grietas están bien. Todas las grietas están bien.
1: Ponchito, que allá hoy está cumpliendo años la que usted le deja la mitad de su pensión.
6: La que se queda con la mitad de la pensión hoy está cumpliendo años, que cumplan muchos años más. Ella ya sabe que la vamos a llevar a comer donde ella quiera. Dijo que 5 estrellas. Yo le iba a llevar a un restaurante sin techo. Entonces, ¿para qué?
0: Eso.
1: Para Vanessa, no la habíamos felicitado esta mañana, es verdad, porque yo me imagino que estábamos esperando ya de una vez
2: que levantara,
1: que las horas, que los minutos fueran pasando para decirle a Vanessa Narváez feliz cumpleaños. ¿Y sabe también para quién de la familia Caracol en
2: ¿para
1: Cali?
2: ¿Para quién?
1: Para Juliana García.
2: ¡Ay, sí!
1: ¡Julianita!
2: ¡Ya nos vinieron a traer!
1: ¡Inspírese! ¡Inspírese en esta mañana para Juliana!
0: ¡Julianita! De verdad, de todo corazón.
4: ¡Ay, cómo se pone!
0: Hoy, después de las 5 de la tarde, hoy estoy libre.
4: Eso.
0: Usted me dice a dónde le llevo el marrano, dónde le llevo el mariachiquito.
2: Mariachiquito.
0: Y nos vamos a celebrar, Julianita. Usted sabe. No, en estos días me escribió Julianita y me preguntó: hola, Tito, ¿cómo estás? ¿Cómo te acabo de irle? No, bien, corazón, estamos bien. 10 puntos, el corazón todavía palpita. Pita, el elevador todavía sube, así que no hay ningún problema.
1: ¿Para toda la fuerza comercial, Rafico?
2: Creo que sí. Ya ahorita vimos a Juliana, estaba ya sentada con toda la decoración. Vi también a Verónica. Vi
5: sí, porque Vanessa descansa hoy, ¿no? Mañana le hacen llegar todos los detalles.
1: Estamos esperando que el gerente comercial, Cristian Benavides,
0: no creo,
1: que
0: no
1: nos creo diga: estas son las donaciones de parte mía y de todos los clientes que hacen parte de esta familia Caracol Prisa Media. Cristian, el sábado vamos para Toro Valle.
0: No, hombre, si antes Cristian estaba que buscando peluches.
1: Bueno, para Vanessa Narváez, para Juliana García, feliz Julianita, cumpleaños
0: abrazo,
1: a las dos. Dios las bendiga, que celebren hoy con los seres que tantos queremos, con sus familias, y no saben lo importante en este preciso momento, un abrazo de esos que reconfortan, de esos que te ayudan a crecer todos los días, y para todos los cumpleañeros el día de hoy, porque estamos en vivo, pite mijo, pite,
0: hoy me
1: escuchando
0: gasto,
1: Tropicana, la más bacana.
0: Hoy me gasto con Julianita el último saldo que me queda del cupo Brilla.
1: Que pida lo que quiera.
2: Eso. Oiga, y saludos de parte también de Rafico para Vanessa, que Dios la bendiga, que cumpla muchos años más, que de verdad que Dios la siga bendiciendo, como hemos dicho siempre, que su carrera exitosa de periodista, que siempre se lo hemos dicho así en plan recocha, pero hay que reconocerle también, que siga siendo muy exitosa, cosechando muchos triunfos, que Dios la bendiga y la guarde, y que hoy celebre mucho, de verdad que sí.
1: Para Vanessa Narváez. ¡Vanessa!
2: ¡Ay, ay, ay! 10:31 en Tropicana, la más bacana. 10 de la mañana, 31 minutos. 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
10: Muy buenos días, para que me hagan un favor de felicitarme a Jerónimo Mosquera Hurtado, que está cumpliendo 5 añitos en el día de hoy, para darle todas las bendiciones y que el Señor le conceda todas las peticiones de su corazón. 5 añitos, quiere ser doctor cuando sea grande.
11: Mi Tropicana, la más bacana, feliz cumpleaños para mi Vanesita. Que Dios la siga bendiciendo siempre, que cumpla muchos, muchos, muchos años más y que le partan la torta el día de hoy. Y queremos pastel, Vanessa.
12: Tito, buenos días, Tropicana. Ay, mijo, la canoa, lo que pasa es que a esa edad se le moja la canoa. Y no, voluntario, uno ya es tiempo, hermano, y

0: Y si hay que colocar tiempo o gasolina, eso es ser voluntario.
1: Tropicana, buenos días. No alcancé a apuntar el WhatsApp para lo de las empresas municipales, porque me llegó doble recibo y ya había pagado uno. Entonces, necesito para hacer esa reclamo.
2: ¡Ponchito, Ponchito! Yo por acá lo vi en la 5x4, removiendo colchones, no sé qué era lo que estaba buscando. Algo se le perdió por acá en la 5x4.
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5: ¡Yo no aguanto más! ¡Yo no aguanto más!
3: 10:34 en la autopista con 39. Siguen llegando las bendiciones, señor, las donaciones. Ahí sí, se lo dejo, vean. Ahí se lo dejo en el 32.
5: ¡Yo no aguanto más!
6: Recuerden de que a partir del lunes ya vuelven los turnos tradicionales. Rafa, ¿cuándo te vas de vacaciones, ve?
3: Espera, yo miro. Calendario.
6: Porque...
7: Oiga, pero ¿cómo así que vacaciones?
6: No. Porque no, yo subo a las 4 de la mañana.
3: Eso estaba planeado desde hace rato.
6: Desde hace mucho rato.
3: El 11 de septiembre.
6: Ok. Mira que yo tengo una anécdota. ¿Te acordás cuando estábamos recibiendo los bonos de ropa? Que yo te dije que iba a tomar vacaciones hasta el 26 de agosto. Y tú me dijiste, no, Kevin, no se tome todas las vacaciones porque de pronto pasa algo y toda la música de la emisora toca cambiarla, ¿te acuerdas?
3: Sí, y vea.
6: Dicho casito y hecho. Ah, parce, dígame, ¿cuál es el número del baloto? Yo lo juego mañana, por favor. Ah, parce, le atinó Rafico. Y esos días que estaba yo en mi casa pensando y yo dije, ve, Rafico tiene razón, mira, ve.
3: Nos tocó cambiar todo.
6: Sí, claro, si hubiésemos dejado todo listo, tema de promos, tema de música, todo eso tocaba que borrarlo y volver a hacer cosas nuevas, porque pues teníamos que ser empáticos con lo que está pasando en nuestra ciudad. Es más, este fin de semana va a ser lo último, Rafico, que vamos a tener una canción de Dios por hora. ¿Sí? Entonces, vamos a iniciar cada hora con una canción de Papito Dios. ¿Arrancamos desde qué?
7: Desde el
6: 10 de agosto.
7: El mismo día
6: con
7: se empezó.
6: Con esta estrategia que es como, no es una estrategia de lucha entre emisoras, no, sino para llevar un mensaje para las personas que estén pasando por un momento difícil. Entonces, esta música, estas canciones te llevan a reflexión, te llevan a paz, te llevan a tranquilidad y te llevan a confiar al que está arriba, más del que está arriba. Así que confiamos más en él y por eso hasta el domingo 30 de agosto vamos a tener esta música que es diseñada para ¿cómo es que dice la promo de En los brazos de papá? Música para
3: para edificar, edificar.
6: Eso, edificar, esa es.
7: Edificar.
6: Esa es la frase.
3: Pero en realidad diciendo yo, mano.
6: Esa es la frase que mandamos a grabar con Vicente y esta música nos sirve para eso, señores. Así que hasta el domingo 30 tendremos esto. El día lunes, nuevamente los programas tradicionales de Tropicana, obviamente siguiendo con el mensaje de entrega de ayudas y de ayudar a la gente que más lo requiere. Por eso, este sábado estaremos en Toro Valle. El domingo ya les vamos a estar confirmando qué vamos a hacer, porque esta emisora es rara. No, ¡ve! ¡Mira, ve! ¡Mauro! ¡Míralo, míralo, ve! Vení, vení, vení, vení, vení.
8: ¿Cómo es que se llama ese?
6: Este es el chino.
8: ¡Ay, vení, Chun-Li! ¡Mira, Chun-Li, Acaba de llegar Chun-Li.
7: Ya no es Chun-Li. Con el terremoto, Chun-Li. Pues dame el micrófono. Me va a aguantar
9: hambre, ¿no? Me agarró la casa, pero bueno, lo importante es que ahorita todos estamos
8: bien. ¿Se te dañó la casa?
9: Sí, en la casa más. No, que me cayó. Me agarró en la casa, pero gracias a Dios todo está bien. No pasó
10: nada. Siempre reseteado, ¿no?
9: No, de hecho ahorita estamos ayudando en ese centro de acopio, estamos tratando como de que las cosas se vayan dando, ayudar lo más que puedan. sobre todo en,

0: En esta etapa, ¿no? Que es donde más se necesitan ayudas, se necesita más el tema de la solidaridad y poder colaborar. Y sí, pues de momento es eso.
1: Ayudando al Chun Li.
2: Ahí estaba Chun Li, hombre.
3: Chun Li, gracias Chun Li.
2: Hágale.
3: Chun Li,
2: claro.
4: Cuando estaba allá de practicante parecía perro de
2: marihuanero. Está haciendo la fatality wins.
3: Bueno, como les estábamos comentando, así que el lunes nuevamente los durísimos, entusados, tardes bacanas, la conexión con Bogotá, que también es muy bueno, ahí Edgar, el caballito, también ha estado muy pendiente de la gente caleña y entre todas las tropicanas, solidarizándonos con este dolor que todavía desde el 10 de agosto nos duele y que sabemos de que después del lunes 31, Rafa, uno va a seguir con ese dolor. Tenemos que continuar, pero sí, vamos a seguir con ese dolor. No nos vamos a olvidar de las víctimas.
5: No.
3: Vamos a ir con esas entregas especiales,
5: sí, señor,
3: de cómo amaneció Cali de Tropicana.
5: ¿Cómo? ¿Qué fue la risa?
2: ¿Qué pasó, Giselle?
3: ¿Qué pasó?
2: Es que ¿qué le pasó a Giselle?
5: Ríanse con nosotros también.
1: ¡Ay, se me untó el ganado! ¡No! Es que usted ya no se acuerda de mí porque yo estaba calvo. Y entonces se quita y veo que ya tiene pelo. Y yo, ¡ah! ¿Qué pasó?
2: Dice que, tampoco me acordaba con pelo, sin pelo.
3: Tan chingo.
2: Háblame, mi pana, vea. Gato vaca por acá, Roca, dice 773, escuchando Tropicana. Pite, mijo. Eso. Los oyentes de Tropicana, ¿qué necesitamos? ¿Qué necesitamos, Tito, Giselle? ¿Qué
5: bueno,
2: Rafico? Porque nos vamos para Toyo, para Toro, el sábado.
5: ¡Para Toro!
2: ¡Para Toyo!
1: Necesitamos pañales para adultos, L. Necesitamos pañales para bebé, etapa 3, 4 y 5. Toallas higiénicas, desodorantes en sobre, champú en sobres, pañito, crema de dientes, cepillo de dientes, necesitamos enlatados, aceite mediano, azúcar, sal, harina, chocolate, café en libras, es lo que estamos necesitando en este punto, autopista con 39, también en el Trópico Medor. Y recordar, muchachos, ¿qué ropa no estamos recibiendo? Por favor.
5: Espérate, ¿recibimos ropa?
2: No. Hágale, que le vaya muy bien, mi hermano. Saludos. No, ropa ya no más, porque es que nos estaba diciendo Sandrita del Tropicomedor que hasta un vestido de novia y habían llevado el disfraz de la Cenicienta, imagínese.
1: Ni Vanessa ni yo nos vamos a casar, yo no entiendo. Dice que traje
2: un disfraz.
1: ¿A dónde qué?
5: De pronto para
2: octubre todavía faltan días, minutos, en serio. ¿Cómo no llevar un disfraz de la Cenicienta, hermano?
5: Ay, Dios mío, santo.
1: Ni pa' monja.
2: Los oyentes. Por eso estamos diciendo que ya no más ropa,
5: Eso.
2: ¿Listo?
5: Eso, sí, señor.
2: Pero de buena manera, pues, de buena manera, porque tenemos bastante.
3: Sí, sí, sí.
2: Eso sí, la próxima que hagamos la entrega de ropa, ya sea en la ciudad de Cali o en algún municipio, vamos a revisar qué es lo que llega en las bolsas.
6: Sí, claro, hay que revisar, porque es que hay gente que está tomando la excusa como para ir botando lo que no, de verdad que no somos acopios de cosas de basura, ni de mucho menos, ni nada por el estilo. Y creo que la gente, por más necesitada que esté, necesita algo de verdad, de primera calidad, que esté bueno. ¿O a usted le gustaría que le llevaran un calzoncillo sucio, le llevaran unos zapatos rotos y todo? No, la verdad que eso es falta de respeto y también,
2: Kevin,
6: falta de sensibilidad.
2: Señor, ¿qué ha llegado hasta ahora?
3: Bueno, hasta el momento les voy a mostrar en cámaras, nos llegaron pañales. Esto
2: sí
3: es pañales, etapa... no veo la etapa. Etapa 4, mire. Mire, eso es una señal para usted, Giselle, vea, oye. Pañales etapa 4, mire.
5: ¿Cómo así? ¿Cómo así? También,
3: por acá tenemos lo que son kits de aseo y también alimentos no perecederos. Este oyente nos trajo esta donación desde España. Lo mandó.
5: ¿Desde España vienen los pañales?
3: Pues no.
5: Se lo mandaron, pues. Uy, yo iba a decir.
3: Entonces,
1: prácticamente.
3: Mire,
1: prácticamente.
3: Pañitos húmedos, lo marcó con todo para que la gente no vaya a hacer cosas malas con las donaciones. También mire, jaboncitos, por acá hay cepillos, el talquito que no puede faltar. También tenemos, esto estaba abierto, tenemos por acá crema dental, tenemos cepillos, tenemos jaboncitos. Y mire, cremita para la cola, vea, Almipro.
1: Ay, bueno, Almipro.
2: Esa es la que no quema, ¿no? Esa es la que no quema.
3: Esa no quema, Almipro, es muy buena, es una crema muy buena. Y es
2: en esos costales que hay, mostremos ahí en YouTube.
3: ¿En este?
2: Sí, en los dos.
3: Ok. En esta tenemos las craqueñas, mire, craqueñitas. También tenemos por acá las doraditas. Estas las venden en Mercamillo. Estaban hoy que estábamos diciendo la

0: Mercamigo con el 30% de descuento.
1: De promoción, ¿no?
2: Vamos a llevarle esa crema que acabaste de mostrar, la necesitamos bastante.
3: Eso. ¿Cómo se llama? Esa llama Almípalo.
0: No, Almipro.
3: Esa cosa.
0: Almipro. No. Ve, para una fundación en Juanchito, una señora que necesita unas caraqueñitas.
1: Vea, y, mire, si acaba de llegar alguien ahí, yo creo, vea.
0: ¿Quién llegó?
1: Dámela porque yo creo que viene con donación para acá.
0: Vea. Mire, vea, sale el kilo.
1: Qué bien. Qué bien.
0: A una fundación, una señora en Juanchito que necesita unas ayudas.
2: A ver.
4: Se llama la Fundación Especial Mis Primeros Bimbos, se llama.
0: Fundación Zoraida.
5: Mi primer gordito.
0: Y miren, por acá nos han traído pañales.
1: Mis primeros deditos, vea, acaba de llegar la señora también.
0: Mi señora, bienvenida. ¿Cómo está? Muchas gracias por la donación. ¿Su nombre?
6: María.
0: Bueno, doña María, muchas gracias, ¿oyó?
6: Sentaditos. Ve, traigo unos tendidos y dos almohadas, ¿no me lo reciben?
3: ¿Almohaditas?
1: Traigalas,
3: sí, están buenas.
1: Tráigalas, que
3: claro. Claro, almohaditas y cobijas, sí.
1: Claro que sí.
3: Claro.
1: Y almohadas también.
3: Sirven, claro.
0: Mire, nos trajeron ya platicos.
3: Uy, mire, sí, vea, está bien, vea. Bien, esa es la actitud, mire, vea. Vea. Mire, vea.
2: Mire, vea.
1: Qué diferencia, Dios.
3: Esto es lo que vale, mire, vea.
2: Quiero que miren en mi Tropicana TV en YouTube.
3: Mire, vea.
2: Miren el tendido que nos acaba de llegar.
1: Qué bonito.
2: Limpio
1: y bien organizado, ¿no?
2: Empacadito.
1: Mire, mire la colchoneta también.
3: La colchoneta, necesitamos colchoneta. Dios me la bendiga, ¿oyó? Mire, vea. ¿Ah?
0: ¿Cómo?
3: ¿Qué, mi amor? No, tranquila, vea, que está desinfectado y todo. Perfecto, mi amor. Esa es la actitud,
2: gracias,
3: mi amor. Dios me la bendiga, mi reina. Señor, me la bendiga.
2: Chao. Muchas gracias.
3: Eso, mi señora.
2: Eso es diferente a lo que nos ha tocado recibir y empezar incluso hasta a votar, porque qué tristeza.
3: No.
2: Es ropa que no, está en pésima condición y que uno no va a ir a entregar eso así.
0: Mire lo que nos trajo la señora.
1: Mire,
0: alimentos.
1: Mire quién llegó. Mire la hora de llegar.
3: Vea. Bien.
0: No paga nada.
3: ¿Quién llegó?
0: Alimentos no
3: pertenece. Ah, no, eso no paga nada.
0: No, no paga nada. Eso no paga nada.
4: ¿Quién?
0: Julián.
3: Eso es una réplica. Una réplica de lo que fue el temblor.
4: Ah, pero. No sean así.
1: Oiga,
3: no.
1: Acaba de llegar el vocalista de la agrupación Bretaña.
4: No, el manager.
1: Eso, el manager de la agrupación Bretaña. No, ¿sabes qué me dijo ayer?
3: Era una réplica.
1: Yo lo llamo. Ve, en la jugada que de pronto para que le hagas las vacaciones a Rafico, que se va la próxima semana. Me dijo, sí, listo, mañana madrugo. Mira la hora que llegó.
4: Cabete era llegado desde las 5 de la mañana.
3: Le tocaba el turno de las 2, entonces llegó temprano.
0: Cabeto llega temprano.
3: Cabeto, sí, bueno, ¿qué es de la vida de Bareto?
4: No, papi, Cabeto está por
1: en el Cauca.
4: Está en el tambo.
0: Está en el tambo. Vea, retomando lo que la gente trajo.
1: Vea, acaba de llegar más personas a esta hora. No, pero... Es que se empieza a mover esto en la autopista sur con 39.
0: Bueno, esperemos a ver qué pasa en ese Citroën, pero mire, tenemos por acá lo que es alimentos no perecederos. También tenemos por acá, mire, vea, alberjita, tenemos alberjita también.
3: Vea, que le corto, mire, vea,
1: trae la donación, vea. Chele, mano, mijo, pero, ayude pero, una vez.
4: Pónganlo a hacer algo.
0: Vamos a hacerle prueba de calidad a esta salchicha, por favor. Vamos a hacerle prueba. No, porque uno no sabe, no, uno nunca sabe.
1: Vea, entre
0: hola, mi señor.
1: Viene escuchando Tropicana.
7: Tropicana, hermano, y aquí estamos para acompañar a todo Colombia.
4: Tan bello.
0: Gracias, mi señor.
3: Gracias, mi señor.
0: ¿Qué trajo?
7: Añitos ahí, una pequeña remesa para la familia.
4: ¿Cómo es que es,
1: Tito?
0: Gracias, mi señor. Viene con su...
7: Mi nieto y la esposa.
0: ¿Cómo se llama la esposa?
7: Nora Núñez.
0: ¿Y el nieto?
7: Matías.
3: Ole, que es la preguntadera.
0: Muchas gracias.
4: Déjelo que...
0: Dios lo bendiga.
2: Dios
0: vamos.
2: Los bendiga, muchas gracias.
3: Un abrazo, Dios los bendiga.
1: Que vaya muy bien, hasta luego. Viene escuchando ahí Tropicana.
3: Claro, bueno, escuchando.
0: Vamos a ver si está escuchando Tropicana. Vamos a ver.
3: Bacana, eso.
0: Muy bien. Vamos a hacerle prueba de calidad a estas salchichitas.
3: No, hombre,
0: tenemos que mirar.
3: No.
1: Una pregunta para Kevin Tombe. ¿Qué más de la vida del chicharrón?
4: Es de la vida del chicharrón.
3: ¿Ya viene para dónde?
0: Mira, ya me escribió.
3: Mañana, ¿no?
4: Están persiguiendo el marrano.
0: No. Lo, vea,
3: no lo han podido coger.
0: Ya viene en camino, ya me mandaron video, ya pasaron por aquí, van a recoger allá en la autopista sur y ya vienen para acá.
4: Ve, ayer vi un punto de ellos, ¿dónde fue? Ya, al frente del único, ¿no?
0: Ah, sí. Allá estuvimos entregando.
1: Están regados por todo Cali.
0: Uy, el Día del Padre.
4: Sí.
0: ¿Fue el Día del Padre, Mauro? Que regalamos.
1: Creo que 200
4: sí. Sí, ya me acordé. Sí, ya me acordé.
1: Acaba de llegar la sombrilla. La sombrilla no.
0: Mira, ensaladita, mire, alimentos no perecederos.
3: Eso está bien.
1: Eso sirve, ¿sabes para qué? Para el arroz mixto que vamos a hacer en Toro. Exacto.

0: Vea, vea.
1: Vamos a hacerle prueba de calidad.
0: No, para que suya.
2: Bueno, aquí estamos en la autopista sur. Queda a partir de este preciso momento, ¿qué? Una hora para que traigan las donaciones. Giselle, por favor, el empuje y de una vez nos vamos a lo impepinable.
1: Lo que quedó el temblor.
3: Recuerden, por favor, hasta este viernes vamos a estar aquí en la autopista con 39. Estamos aquí ubicaditos en Renault desde las 6 de la mañana hasta las 12 del mediodía en la carretera derecha. Y también en nuestro trópico medor de 6 de la mañana a 4 de la tarde. Calle 33D, número 17F40. Vea, mi señora también vendrá para acá. ¿Viene para
1: acá?
3: ¿Viene para acá?
1: A ver. Mi señora. Bienvenida. Bravo.
0: ¡Hombre!
1: Gracias. Dios me la bendiga. Gracias, wow. Dios.
0: Dios me la bendiga, mi amor.
1: No,
0: trajo
1: ropa.
3: Trajo ropa.
1: No, mentira.
3: No.
0: Mentira, mentira. Ay, mentira. Ole, gordo, ya de la joda.
1: No molestar.
0: Hombre, de la joda, hombre. No, es que ¿qué se hizo? Lo que el viento le llevó.
1: Ayúdame, Giselle, por favor.
4: Pues, Juli.
1: Ah. Es que yo no. No, yo no me puedo.
4: Bueno, pero en fin. Se le salió berracamente el berraco.
1: Aquí tenemos lo que son alimentos no perecederos. Mire, también tenemos espagueti para hacer una pastica bien bacana. Mire, por acá tenemos
2: ¿Qué es eso? ¿Fideos?
1: Para una fundación en Juanchito. Mire, vea.
4: Hay que alimentar a los niños pobres de terrón también.
1: Mire, vea. Pasticas que con agua caliente.
2: Y eso se mete al horno microondas y te digo que, uno se desvara.
4: Sobre todo los horno microondas que hay en Toro Pana, vereda.
2: Ahí en el pueblo, en el pueblo.
0: ¿Y para cuándo la donación del amigo suyo del Guaycoso?
1: No, mira que sí se viene algo con el Guaycoso. ¿Sí?
2: Se vienen unos conciertos en Cali.
1: Se viene con un concierto benéfico que próximamente estaremos hablando de eso con el Guaycoso.
0: Pero su amigo, su papá, Oscar de León, ¿qué hay de la vida de él, hombre?
1: Viene el 12 de septiembre, yo vamos a ver qué es la.
0: ¿Pero qué va a traer, hombre?
2: Acaba de llegar la flor del trabajo.
1: Ya. Bueno, vea lo que acaba de llegar.
4: No lo respeta
3: la mata de la juventud.
0: Lo que dejó la réplica, vea.
2: Me dijo, yo madrugo.
0: Cayó la réplica, lo que se cayó de un árbol.
1: ¿Adivinen qué?
0: ¿Qué?
1: ¡Ya viene el chicharrón!
0: ¡Oigan! ¡Eso te lo tiene amenazado, hombre!
4: ¡Adivinen qué! ¡Pinche jamoto al domiciliario!
2: Igual. ¡Hoy juega el América!
1: ¡Hoy juega el América!
4: ¡Sí, bueno!
0: No. Ahora que no la van a embarrar allá en el estadio.
2: ¿El Mini Jordan?
0: ¿Lo prestó el Mini Jordan, sí?
4: No, Mini Jordan. La embarraste. La embarraste, Víctor.
2: Facilitó el estadio de Palmira al América frente al Junior.
4: La embarraste, pedido.
1: Y hoy juega Cali contra Nacional.
0: ¿Y eso qué es Cali? ¿Eso qué es
1: Cali contra Nacional, cierto?
2: Sí. ¿En la Matera?
1: No, juegan en Medellín.
0: O sea que hoy de pronto Dudamel lo manda como la réplica.
1: Si Dudamel pierde hoy, chao.
0: No, sí,
1: viene a empatar.
2: O sea, entonces ya es confirmado. Si pierde hoy, lo sacan.
1: No, confirmado no, pero o sea, lo digo yo. Pues,
2: esas fuentes de la casona de Tombe, estoy aterrado, ¿oís?
4: La de Pirno.
2: Esa fuente es Saviola o el Tigre Morado.
0: Saviola, un abrazo para Saviola, hombre.
4: Uy.
0: Saviola ya me tiene más calvo que nunca,
4: mira. Sí, la de Pirnos. Sí.
1: Ay, Dios mío santo. Bueno, los estamos esperando en la autopista sur con 39. ¿Vieron la señora cómo se devolvió cuando dije ropa?
0: No, casi le hace un infarto a por señora, hombre. No, hombre.
1: Bueno, en fin, estamos esperándolos. Vamos hasta las 12 del mediodía aquí donde nos encontramos, aquí en el punto, con Tropicana, la más bacana
0: suerte. A mí me gusta el pique de Juliano ya. ¿Pica más que qué?
2: Un ají de banano, yo.
1: Venga, nos vamos a Cuñas, pero Rafico, ayúdanos por favor con un transporte.
4: Listo.
1: Alguien que nos pueda ayudar a llevar todo.
4: ¿Qué tan grande necesita el transporte, mijo?
1: Camión,
4: camioneta, pequeño, no, pues. Le sirven dos.
0: Tres, si tachos. Puede una camionetica, bien, sí, una camionetica. Sí, sí,
4: sí, sí. Hágale pues, déjelo. Déjelo en mis manos que en estos 10 minuticos que viene de break, le consigo ese carro. ¿Listo? Camine pues en un momentico rápidamente, le cuento por aquí que a esta hora estamos desde la autopista con 39 y mis compañeros están diciendo que necesitan un transporte para mover las cositas que han llegado allá, que son una bendición, agradeciéndole a toda la gente que se han puesto la 10 para que esto sea posible y agradeciéndole a toda la gente ahí alrededor de la autopista con 39 por recibirnos con los brazos abiertos. 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Seguimos trabajando para proteger tu seguridad y la de tu familia.

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6: 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En Tropicana son las...
7: Las 11 de la mañana, un minuto en Tropicana.
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Es hora de sentirnos en paz. 11 de la mañana, 7 minutos, 11, 7 minutos. Seguimos desde la autopista con 39 a esta hora, acompañándolos e invitándolos a unirse en esta campaña tan bonita. 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
4: Mañana 7 minutos, 11, 7 minutos. Seguimos desde la autopista con 39 a esta hora, acompañándolos e invitándolos a unirse en esta campaña tan bonita. 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
2: 11 de la mañana, 9 minutos, el cómo amaneció Cali de Tropicana durante esta última semana de muchas ayudas para seguir recogiendo, para seguir ayudando en diferentes puntos y municipios del Valle del Cauca. Giselle Balcázar por estos lados, Kevin Tombe, Tito Varela, Rafico que está en cabina junto al lado.
3: A Vivi, estamos ahí al lado, Vivi.
2: Ahora sí. Mauro Tallo también aquí y además también con información, porque hay un video de unos delincuentes que intentaron robar motocicletas a una pareja en semáforo de la avenida Cañas Gordas en la ciudad de Cali. Ahí está el video, ¿no, Kevin?
4: Sí, señor.
2: En YouTube lo mostramos, se suscriben totalmente gratis. Este YouTube, video. Mi Tropicana TV. Vean el video.
4: Vean el video porque a través de redes sociales circulan lo que ustedes van a ver a continuación en Mi Tropicana TV. De acuerdo con el reporte en medios locales, el caso se había presentado en la avenida Cañas Gordas con carrera 122, en el sector de la Universidad ICESI, al sur de Cali. En el video se observa cómo a la pareja, siendo intimidada y obligada a descender de su motocicleta con la intención de hurtarle su vehículo. Póngalo en YouTube.
5: Hola, mamá, ¿cómo va?
2: Atentico ahí que nos caímos, no sé, ahí acá nos... A ver si lo mostramos en YouTube, en Mi Tropicana TV, se suscriben gratis.
3: No les prendió, ¿no? No les prendió la moto. No les prendió la moto.
4: Por favor. Sí, la moto como que no les prende. El man la tira al piso,
2: ahora,
4: ¿cierto?
2: Sí.
4: Vayan a YouTube.
2: No les prendió.
3: Disculpe que me le ría, señor ladrón.
2: Dios no se queda con nada.
3: Esa noche no pudiste dormir tranquilo, yo sé, te falló.
4: Ahí pecó el man, la rata fue muy de malas. Vayan a YouTube, Mi Tropicana TV y gracias
3: esta vez,
4: a Dios.
3: Esta vez no, señor ladrón, esta vez no ganaste.
2: Ahí en YouTube estamos mostrando, hágale mi hermano, pite, gracias.
3: Ay, discúlpeme que me ría así, pero es que de verdad, esos son finales felices.
2: No, Tropicana, un abrazo, gracias. Y por acá, en estas cifras, para decirles más o menos cómo está esto.
4: Ay, no.
2: En las cifras del Observatorio de Seguridad de la Secretaría de Seguridad y Justicia de Cali, revelan esto, que entre el 1 de enero y el 22 de agosto de este año, la capital vallecaucana registra, escuche esto.
3: A ver, escuchamos.
2: 732 casos de homicidios en la ciudad de Cali. Del total de las víctimas fatales, 674 corresponden a hombres y 58 a mujeres. En cuanto a las armas utilizadas, las de fuego concentran la mayor casos con el 81.83%, seguidas por las armas cortopunzantes, que representan un 13.52%, y el porcentaje restante, 4.64%, se le atribuye que a otros objetos. Las zonas de la comuna 15 registra el mayor número de homicidios con 81 casos, seguidos por las comunas 10, 13, 14 y 21, cada una con 57 registros. En cuanto a los barrios, Altos de los Chorros encabeza la lista con 21 homicidios, seguido del Morichal, 19 homicidios, Potrero Grande, 16, El Retiro, 15, Los Comuneros, 3.

0: 13 y Alto Nápoles 12. ¿Qué tal la cifra del observatorio? Estamos hablando de la Comuna 15. ¿Qué barrios se van a ir, Rafico?
1: No, pues imagínate que la Comuna 15 es prácticamente lo que cobija todo lo que tiene que ver gran parte del oriente de Cali. Sí, entonces ahí estamos hablando de barrios como El Vallado, Ciudad Córdoba, Laureano, Distrito Agua Blanca, Mojica, Llano Verde, El Morichal, El Retiro, todos estos barrios.
0: ¿Y usted tiene otro video también ahí, Kevin?
2: Sí, señor, y lo vamos a ver en YouTube, Mi Tropicana TV. Vamos a mostrarlo ya mismo. Se lo voy a mandar al grupo, Rafa.
1: Sí,
2: no,
1: señor.
2: No sé si Vivi está en el grupo.
1: No, pero mándelo, que okay, ya está pendiente ahí.
2: Listo, voy a mandarlo allí. Es una información extraoficial que nos compartió Yello. Y es que, según información, Mauro, Tito, Giselle, Rafa, dos agentes de tránsito fueron lesionados en este caso. Según información preliminar, se presentó tras de que un señor en un vehículo negro con rayas blancas, y al parecer la placa estaba tapada, lo atropelló de frente y trató de huir y le daña la mano porque el señor estaba detrás del vehículo, o sea, el agente de tránsito. Esto pasó en Juanchito. Inmediatamente la policía reaccionó, también los agentes de tránsito, y ahí se puede ver en YouTube, mírelo, Mauro, mírelo, Giselle, la cara del presunto agresor que atropella a este agente. Y mírenlo en YouTube, vayan a YouTube, porque mire el señor como tenía tapada la placa, mírenlo. Ah,
0: qué bonito, ¿no?
2: Le había puesto a la placa unas jamarras, miren.
3: Oiga.
2: Y una placa ahí toda fea, dizque de Bello.
1: Sinceramente.
2: Pero la placa original, Rafa, era de...
1: Era de feo, no era de Bello.
2: No. La placa original era de Bogotá.
1: Ah, bueno.
2: Bueno, quién sabe que esa placa también sea Chichipata, ¿no?
1: ¿Ya?
2: Lo más probable. Vayan a YouTube.
1: ¿Y quién le quebró después el vidriecito?
2: Sí, es que mira que después de todo esto, mucha gente llegó al lugar, llegó al sector, llegaron también unas ambulancias, y el señor fue trasladado a la estación de policía que está diagonal a la estación de servicio de Primax, ahí en todo Juanchito. Al momento de uno ingresar a Juanchito, a mano derecha, está la estación de policía, la subestación policía Juanchito. Ahí fue trasladado este señor que agredió hoy a eso de las 7 de la mañana a un agente y le partió la mano tras huir. Bueno, es información que nos llega a través de redes sociales para compartir la foto de este presunto delincuente y agresor. Ah, mi querido Rafa.
0: Ahí lo estamos viendo en YouTube, en Mi Tropicana TV, mientras se van ahí suscribiendo totalmente gratis. Ahí estamos dejando el video. Y Giselle tiene información desde Nepal, ¿no?
3: Sí, claro. Lo que pasa es que también las noticias del mundo y noticias que a esta hora le dan la vuelta también a las redes sociales.
2: Hay video también.
3: Hay video también. Miren, Nepal está ubicado en el sur de Asia. Está situado ahí en la cordillera del Himalaya. Y encerrado entre dos grandes países, está entre India al sur, este y oeste, y también está entre China. Pues resulta, pasa y acontece que la noticia del momento y que le da la vuelta a las redes sociales es un evento catastrófico lo que se está llevando a cabo en estos momentos. Miren, en uno de los sitios más turísticos, más concurridos, ha sido el epicentro de la tragedia de Nepal. Las imágenes son apocalípticas. Las autoridades están buscando a 384 turistas que se alistaban para hacer senderismo cuando los sorprende. Esto es como una inundación, es como una avalancha, ¿no? Están siendo noticia en estos momentos, son 384 turistas que están buscando, 291 de ellos son extranjeros, después de que una enorme inundación arrasara con la región fronteriza, causando hasta el momento 95 muertos. Y es noticia en desarrollos a esta hora al otro lado del mundo, y las imágenes son realmente fuertes.
0: Qué fuerte las imágenes, las podemos mostrar ahí en YouTube, en Mi Tropicana TV. Uy, eso de Nepal, hermano, Dios santo, Dios.
1: Deme un segundito, porque es que lo que pasa es que la parte digital no está incluida en el grupo. Okay. Ah, ya, ya. Tengo que hacer un...
3: Miren, eso fue hoy exactamente, de forma sorpresiva, se produjo una avalancha, arrasó con personas, con buses turísticos, con viviendas a su paso. Aún no se conocen las causas precisas realmente de lo que pasó, de lo que pues hizo que la tierra pues sucediera esto. Pero mejor dicho, cayó todo el mundo.
2: Es horrible.
3: Es, las imágenes sí son apocalípticas.
2: Mira las imágenes, ya las vamos a mostrar en YouTube, pero en uno de los videos, que es un video escalofriante de Nepal, que ha salido a la luz, donde se ven personas corriendo hacia las alturas de las colinas, gritando, llorando para salvar sus vidas, con miembros de familia siendo arrastrados por la corriente justo frente a sus ojos. Es fuerte los videos que nos llegan a través de redes sociales de lo que pasó en Nepal. ¿Qué tal la gente viviendo al lado de este río? ¿Quién, no, ¿quién iba a pensar que iba a pasar una avalancha de esas?
0: Mientras vamos mostrando ahí el video en YouTube en Mi Tropicana TV, hasta ahora también la información, más de 380 personas desaparecidas.
3: Sí, claro, las están buscando, es terrible, imágenes apocalípticas. Y miren, están al otro lado del mundo, y lo que siempre hemos dicho, que creo que con este terremoto también se nos ha sacudido como la conciencia, el alma y el corazón. Uno ve estas cosas muy lejanas. Pasaba lo de Venezuela y uno lo veía muy lejano, muy distante, y ahora nos tocó a nosotros. Y miren lo que está pasando, las denuncias, por ejemplo, de las personas que han evacuado sus viviendas, los edificios, y que están siendo saqueados. Esto también ocurrió en Venezuela, lo veíamos muy lejano. Y sabe que ahora nos está tocando.
0: ¿Y sabe qué lo que pasa, Giselle? Es que no aprendemos el mensaje todavía.
3: No.
0: No estamos aprendiendo nada. Unos con los otros nos estamos agrediendo físicamente, mentalmente, en todo el sentido de la palabra, pero no aprendemos. No aprendemos el mensaje todavía. Y seguimos por ahora como con esa rabia, con esa inquina, en serio. Y a todos los oyentes también, el llamado es a la calma, tranquilos, no se preocupen. Sí, estamos en una situación adversa en la ciudad de Cali, pero tranquilos, que poco a poco, con la ayuda de usted, que nos está escuchando, que ha estado pendiente durante todos estos días, donde hemos estado ubicados, que nos han estado ayudando, porque es que esto no para aquí. Esto apenas, es el camino para ayudar, para no decir, no, es que yo ya hice, yo ya no dono, no. Si puede hacerlo, hágalo, porque el mensaje tiene que ser claro para todos. Si tiene por ahí una libra de arroz, si por ahí le sobra una bolsita de frijol, no sé, qué sé yo, una o de pañales, si puede ir a cualquier droguería, supermercado, almacén de cadena, hágalo, hágalo, tráigalo. Nosotros aquí vamos a estar ya hasta el viernes. El día sábado nos vamos para Toro Valle. Pero ¿qué necesitamos? ¿Qué necesitamos hasta ahora, Rafico? Por favor, el listado, ya los la parte de los cuadernos y todo útiles quedó listo, ¿no, Kevin?
3: Con distribuidora.
2: Sí, señor. Seguimos con la única en conversación por lo que habíamos hablado ahorita hace un momento con Rafa, pero sí, con la ayuda de Dios eso va a salir. Gracias a distribuidora La Única por vincularse a las labores sociales, a Yurani, a la gerente también de La Única, a los Giraldo también, que están escuchando esta emisora. Saludo para todos ellos, que ellos tienen sus puntos ahí en el centro, también en otros lugares de Cali, y les mandamos un saludo. Esperamos de que ahorita en la tarde tratemos de confirmar un total. Así que gracias a todos los oyentes de Tropicana, gracias por venir. Estamos en la autopista sur con 39, autopista sur con 39. Arrímense, ya tengo hambre, ya me está dando hambrecita.
1: ¿Cómo así, el chicharrón?
2: No, es que con ver ese video que viene, que me hizo Janier, el video del chicharrón, en ese momento lo están partiendo. ¿Dónde es que queda el chicharrón, ve? Mauro, aquí cerquita, ¿no?
0: Rafico, eso es autopista con 56, ¿no? ¿Antes?
1: ¿Qué? ¿Lo de Chicharronazo?
2: Sí, señor.
1: Chicharronazo, el que estábamos el otro día, es autopista con 58, sentido sur-norte.
2: Listo. Ellos están en la 58, o sea que sería que ya termina de empacar Janier y viene aquí a la 39. Hola, mi viejo. Gracias por su ayuda, John. Dios me lo bendiga. Gracias, mi pana. Una paca de arroz que nos acaban de traer. Todas las personas que se vinculan a la labor social de Tropicana, gracias. Recuerda que estamos por acá con alimentos no perecederos. Ya una amiga también nos va a acompañar a Toro Valle. Ya pues tenemos guía también, por un lado. Los contactos de Rafa también en Toro Valle. Estamos alistándonos. Necesitamos un vehículo grande para poder hacer el traslado de las cosas. Si alguien nos puede ayudar con transporte, sería buenísimo para todo, qué pena, para poder trasladar todas las cosas. También vamos a preguntarle a don Ricardo, a ver si don Ricardo nos puede ayudar, Rafa. Ese carro de Rafa también nos, de don Ricardo nos sirve, ¿no, Rafa?
3: Llegó un novio mío y no trajo
1: pero por Dios
3: nada.
2: Ok, vea, esa gente que viene con las manos vacías, vea.
3: Vea. Pero si vea estoy eso, trabajando, pero mira, vea. Ve.
2: No pasa nada ahí, no pasa
3: son
2: nada.
3: Son exigentes
2: ahí.
3: Y mija, todo.
2: Menos mal se separó, mija. Menos mal se separó, no pasa nada, no pasa nada. Oyentes de Tropicana, estamos en la autopista Sur con 39. Con hambre, ya viene el chicharrón. Hablamos de chicharrón y llegó DJ Juli. No, eso es que uno solo hable de una llega. Y ahorita, al mediodía, adivinen qué.
4: ¿Qué?
2: Estará al aire el baladólogo.
1: El embaladólogo.
4: El baladólogo.
3: Nunca ya viene. El baladólogo.
2: Eso. A mí lo que me gusta del baladólogo es que él a mí me presenta baladólogo. Salsa, pero me habla historia.
4: Sí, claro.
2: Man sabe mucho.
4: Él es historiólogo.
2: Baladólogo.
4: Eso.
2: Y salsólogo. Y eso. Ya viene el chicharrón.
4: ¡Hombre! ¡Epa! Más bien venga. Más bien venga yo. No, venga yo, oro. No, oro por el chicharrón, más bien.
0: Venga, ¿Quién viene por eso?
2: Ya viene en camino, vea. Ya arrancó el carro. Ya viene para acá. Estoy esperando. Ya arrancó el carro.
0: ¿El chicharrón?
2: Sí, ya viene el chicharrón. Ve, no, viene don Emerson de placa JKN.
0: Vea, más
2: 40. Ya viene el carro.
0: Gracias,
2: viene.
0: Venga para acá, mi señor. Venga. Gracias, hablemos con los oyentes de Tropicana.
2: Hola, mi señor, ¿cómo está? Venga, hágase para acá, por favor, para que me llegue el micrófono. Venga, salude. ¿Cómo está? ¿Su nombre?
5: Alberto Hernández.
2: Don Alberto, muchas gracias por su apoyo y por su donación.
5: Para eso estamos.
2: ¿De dónde viene? ¿De qué barrio?
5: Moricial de Confandi.
2: Moricial de Confandi. ¿Y es una donación suya, de su familia? ¿Cómo nació?
5: Siempre hemos colaborado, siempre cuando el Cali lo necesita.
2: Ok, un saludo para toda su familia.
5: No soy de Cali, pero...
1: Pero me siento caleño, diga.
2: No es caleño, pero ¿de dónde?
5: Sí, muy cerca, del Tolima.
2: Del Tolima, vea, cerquita Tolima. Bueno, mi señor, Dios me lo bendiga yo. Que le vaya muy bien, saluda a su familia.
0: Oiga, confirmado. Ya tenemos conductor para Toro Valle.
4: Conductor elegido. Pablo.
0: Pablo Arana.
2: Para nos vamos por un
0: Pablo
2: barranco.
0: Pablo Arana, conductor confirmado para este sábado. Dijo que va a manejar el camión.
4: No, se avienta por un voladero de eso yo.
2: No hay que llevar ni a Samuel Bolaños, ni a Pablo, ni a Andrés.
0: ¿Por qué?
2: Porque Samuel se pone a vender lotes por allá. Y estos dos terminamos en barrancos.
4: Los avienta por un voladero de eso. No, mentira.
1: Pero no llevemos a tope porque come los limones de la finca.
4: ¡Ah, sí!
0: Rafico, hagamos un barrido rápido, por favor, de lo que necesitamos para la visita este sábado a Toro Valle.
2: Démosle tiempo al chicharrón.
1: Señoras y señores, a esta hora, punto y hora, tenemos los ingredientes para la olla comunitaria que tendremos el día sábado. Me permite, Mauro, me tomo el atrevimiento de decirle que empresario o un emprendedor de nombre Gustavo, el hombre que es el encargado de la distribución de pollo en la Galería Alameda, va a ser el encargado de aportar las pechugas necesarias para ese arroz mixto, ¿ok? Don Gustavo, muchas gracias, las va a hacer llegar el viernes en la tardecita para que pueda estar todo bien fresquito. Él va a aportar todas las pechugas que se necesitan precisamente. Pero todavía nos sigue haciendo falta 6 libras de carne de cerdo, 5 paquetes de salchicha manguera, 5 libras de cábano, 6 latas de maíz tierno, o en este caso pueden ser 4 bolsas de esas de maíz que viene congeladito, que también en la salsamentaria lo vende muy bien, 6 libras de habichuela, 5 libras de zanahoria, 6 libras de maduro,
2: llegó Emerson,
1: 3 cajas de doña gallina, 2 atados de cilantro completo, 5 libras de tomate, 4 libras de cebolla cabezona, 3 libras de cebolla larga, 2 libras de zapallo, 2 libras de pimentón, 4 paquetes de salsa de tomate grande, 17 libras de papa, 2 cajas de triguisal grande y 3 aceites grandes. Los que deseen apoyarnos para poder completar esta olla comunitaria para el día sábado, escríbanos al 311-2221-931 y póngame allí, quiero donar la lista o quiero donar parte de la lista o quiero ayudarlos con la lista, etcétera, etcétera, etcétera. Y de esta manera, pues en lo que es la comida. Los útiles escolares, Mauro. Mañana le confirmo bien, porque ahorita a mediodía me voy a sentar a hablar con Daniel Romero, que es la persona que está llevando acá, porque ya tengo el dato, pero es que, claro, ¿cómo les digo? De pronto las personas no dimensionan la capacidad que tiene esta emisora de convocatoria, y entonces él está tan contento tan feliz de saber que esto va a pasar, pero no se imaginaba que de pronto iba a ser de esa manera. Entonces no tiene la lista completa ni la lista de útiles completa para decirme, mire, son tantas útiles, lista de escolares para estos niños de esto. Entonces, de momento tengo que son 51 niños estudiando y 3 niños que no están estudiando, que son menores de edad, de 3 añitos, ¿listo? Y tengo también otros que son más pequeñitos. Entonces ahorita me voy a sentar a revisar con él y a decirles cuántas listas son para poder pasar el dato completico y mañana hacer esa gestión, esa logística en compañía de la distribuidora, pues de la papelería que nos va a ayudar y de las personas que nos van a apoyar. Y también, sumado a eso, otra cosita más, los refrigerios para estos 54 niños, que ya se subió a 3 niños más, que la idea es que los papás tengan esta bendición, pero también ustedes saben que como niño uno lo único que va a querer es un dulcecito o un regalito, ¿por qué no? Y vamos a poder llegar con eso. Ahora bien, listo, suplido la necesidad de un plato de comida o de un regalo para los niños y de los útiles escolares, porque son más de 50 niños de escuelas de veredas de alrededor de Toro, La Robleda y Patio Bonito. Pero también la idea es que podamos hacer una labor bien bonita y llegar hasta estas veredas y ojalá poder llevar lo necesario para que algunas, o ojalá pudiéramos decir que todas esas familias tengan lo necesario para volver a levantarse. Entonces, ahí es donde empieza la parte más, digamos que compleja en el sentido del acopio de todo este tipo de cosas, porque estamos hablando de ladrillos, estamos hablando de tejas, sillas, de alambre, de amarras, de todo lo que tenga que ver con levantar paredes y hacer un techo. Entonces, ustedes ya saben cómo es la cuestión. Las donaciones se van a recibir en la calle 33D-17F40, todo lo que tenga que ver para Toro, entre hoy, mañana y el viernes, porque el sábado a las 5 de la mañana nos vamos, ¿no?
0: En punto de la mañana nos vamos este sábado para Toro. Ahí está el listado, mañana vamos a seguir porque necesitamos un camión más o menos como el que está en la parte de atrás, vea. Porque yo sé que todos los oyentes, los que se quieran sumar, quieran aportar su vehículo, dígala, me pego de una vez con Tropicana, lo recibimos. 11 de la mañana, 30 minutos, aquí estamos finalizando el día de hoy desde la autopista Sur con 39, con una bonita oración, Giselle Balcázar, Kevin Tombe, Rafi.
1: Cámaras, aquí estamos.
0: Mauro Tallo. Y no, una bonita oración, Tito. Una bonita. ¿Dónde está?
2: Ya llegó el chicharrón, está por aquí parqueándose.
0: Eso, vea.
2: Mi señor, eso. Bienvenido.
3: Así me gusta, escandalosos, quejerote. Chao, Dios te bendiga. Vea, llegó el arroz.
2: Llegó el arroz. Espera que llegó el chicharrón, está aquí, se está parqueando.
3: Llevémoslo de una vez para el tropicomedor.
2: Gracias, mi señora. Dios me lo bendiga.
3: Muchas gracias.
2: Gracias a todos por la ayuda. Pite otra vez.
0: Vea, que pite otra vez, vea.
2: ¡Eso! Vamos hasta la 1 de la tarde hoy.
1: ¡Hágale!
2: Vea, ya llegó el chicharrón, ya viene, ya está aquí en la esquina.
3: Se tiene más ilusionada. Sí.
2: Julián,
3: yo estaba ilusionada que porque...
2: chicharrón que está por ahí, el carrito, es un carrito vino tinto. Decirle por favor para que comamos chicharrón porque, tengo hambre.
0: El hombre...
1: Se está cayendo la dañada es porque tienen hambre ya.
0: Se le huele una tortuga.
2: Pica más que un ají de banano, no. Que Julián.
1: Pica más una loca en chancla.
2: Uy, no, qué cosa tan horrible, ¿eh? Ya, moto del Deportivo Casi. Deportivo Cali, perdón.
1: A ver.
2: Sí, don Emerson. Bueno, don Emerson. ¡Hola! ¡Velo, llegó el chicharrón!
1: ¡El chicharrón está llegando ya de rato!
2: Ayúdeme ahí, Tito. Tito, el chicharrón. Venga, vamos a tomarnos la foto. Del chicharrón. Cuidado ahí.
1: A ver, mientras estos muchachos reciben el chicharrón allá, yo les cuento otra cosa.

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2: En el reloj de Colombia, a las 11 de la mañana, 32 minutos.
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2: las 11 de la mañana, 33 minutos. Momento de prepararnos para una oración bien poderosa, bien bonita, para agradecerle a Papá Dios por este día, por cada una de las personas que ha llegado hasta allí y, por supuesto, por pedirle también a Dios para que haya más compasión y más misericordia por los que todavía no nos han empezado a ayudar en esta labor.
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5: Sí. Ok. Aquí estamos, Rafico. Se viene la oración para cerrar el informativo de cómo amaneció Cali de Tropicana. Por fin llegó el chicharrón, Mauro. ¿Qué tal el chicharrón?
6: Una cosa loca.
5: Está riquísimo, ¿no?
6: Sí, muy bueno. Mira,
5: un saludo para doña Cristina, que no solo nos envía chicharrón aquí a nosotros, al equipo de Tropicana, sino que también ha donado mucho chicharrón a los damnificados y también a las personas que estuvo en los puestos, en los puntos de colapso. Y ella estuvo ahí presente enviando chicharrón para todas las personas que están colaborando a recoger escombros y todo. Así que gracias al chicharronazo, miren tan rico todo esto. Y a doña Cristina, que Dios la siga bendiciendo, que la siga bendiciendo. Se viene la oración. Vengan a comer, muchachos, vengan a comer, porque esto está muy rico, el chicharronazo y Tropicana.
2: Muy bien, esta es Tropicana, ya tenemos las 11 de la mañana, 35 minutos, 11.35 minutos, ¡qué bendición! Saber que hay tantos oyentes escuchando Tropicana, la más bacana, ¡qué bendición! Saber que hay tantas personas levantando la mano y diciendo, ¡Rafico, Rafico, yo no me dejen por fuera, yo quiero ayudar en esa labor de toro! Pues todos van a estar allí, todos van a estar allí. Y el que no, tranquilo, no se me azare, no se me desespere, no se me precipiten, que vamos a tener muchas labores sociales para apoyar durante todos estos días. 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
9: Padre, damos gracias en esta mañana, gracias por tu amor, gracias por tu misericordia. Y esta frase viene en el Evangelio de San Mateo 25:35. Escuchen a todos los que han venido a donar, a los que han venido a darle al necesitado, porque esto es una promesa de Jesús. Jesús pronuncia estas palabras en el pasaje del juicio de las naciones para enseñar que el amor al prójimo y la ayuda a los más necesitados equivalen a servir a sí mismo. Cuando los justos le pregunten cuándo lo vieron hambriento o sediento para ayudarlo, el rey les va a responder con toda sinceridad. Esto les dirá Jesús: os digo que cuando le dieron al más necesitado, al más pequeño, lo hicieron por mí. Son las palabras de Jesús, precisamente en el monte cuando hizo las bienaventuranzas. Bienaventurado el hombre de corazón, que cuando ve a su hermano más necesitado, le da la ayuda. Que cuando lo ve con sed, le da de beber. Que cuando lo ve enfermo, lo visita. Que cuando está en cárcel, también va y tiene misericordia por él. Y muchos le preguntaremos a Jesús en el juicio: ¿cuándo, Señor, hicimos eso por ti? ¿Cuándo te vimos hambriento? ¿Cuándo te vimos sediento? ¿Cuándo te vimos enfermo? ¿Y cuándo te vimos en la cárcel y tuvimos misericordia tuya? Y él nos va a responder: de cierto o cierto os digo que cuando lo hicieron por uno de los más pequeños de mis hermanos, lo hicieron por mí. Por eso hoy te doy las gracias en el nombre de Jesús a ti, mi amigo, mi amiga, que has venido a traer tu donación. A ti, que también estás pensando cuándo hacerlo. Hoy te lo digo: cuando lo vayas a hacer, hazlo de corazón, porque no estás dando una simple ayuda. Le estás dando al Rey del mundo, a Jesús, y eso tiene mucho, pero mucho valor. Padre Santo, te damos gracias en esta mañana, gracias por ti, gracias, Señor, por enseñarnos hoy de tu palabra. En el nombre poderoso de Cristo Jesús, amén, amén y amén. El aplauso para el Rey de Reyes y una feliz mañana les desea Cristo el Señor.
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14: Avanza el tiempo, ya son las 11 de la mañana, 46 minutos. A todos los que me están preguntando por ahí que cómo pueden hacer para donar, para poder hacer la olla comunitaria el sábado en Toro, pues nada, les cuento que si es, van a donar la carne o la salchicha manguera o el cábano, acérquese por favor ahí a la calle 33 de 17F40, pero en lo posible que sea mañana. El viernes antes de las 4 de la tarde, para que esté fresquita y para que todo pueda funcionar como tiene que ser. Listo. 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Muchachos, me confirman si necesitan más transporte, si estamos bien de transporte. Los espero por aquí al aire para que me cuenten. A ver, si no, pues hacemos un impulso ahí para que la gente pueda ir a acompañarlos y a llevar las cositas que hacen falta llevar hasta el punto. ¿Listo? Buenas.
15: Tropicana la más bacana. Muchachos, para reportarles ese semaforito de ahí, la 16 con carrera 50.
14: Sí.
15: Están pegados, los cuatro semáforos están en rojo. Para que por favor le hacen un llamado.
14: Listo, mi hermano, muchas gracias por el dato a esta hora por Tropicana, la más bacana. Atención, mantente siempre alerta. 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Seguimos trabajando para proteger tu seguridad y la de tu familia. Tenemos ya las 11:49, 11:49, buenas.
16: Tropicana, mire, pues ahí le mandé un audio, no sé si no lo han visto, muchachos. Están regalando un poco de tejas de barro para el que la necesite, que la vengan a recoger. Calle 13B, 1934.
14: Listo, mi reina, muchas gracias por el dato. 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Hola. No, no se te escucha nada, mi rey. 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Esta es Tropicana, la más bacana. A esta hora contándoles todas estas novedades. Después de las 12 del mediodía tendremos una programación musical bien bonita, bien chévere, para que usted se acompañe. Y obviamente recordándoles que hasta las 4 de la tarde seguimos recibiendo todo tipo de donaciones. Todo tipo de donaciones en alimentos no perecederos, también en útiles escolares, ¿por qué no? Porque la lista van a ser más o menos de 50 niños, pero ya se puede ir adelantando usted, cuadernitos de 100 hojas, de 50 hojas, de 50 hojas, lapiceros, blocks, colores, todo eso también lo puede llevar. ¡Hola!
17: ¿De almas? ¿Bien o qué? Dios nos bendiga bien a todos, ¿cómo vamos? Hey, hombre, ¿qué era que estará pasando en el mundo? Y eso de Nepal, impresionante, apocalíptico.
14: Sí, es verdad.
17: Eso diría yo, peor que lo del terremoto, porque allá donde te escondes, a donde salís, Señor bendito, que nos coja confesados.
14: Amén.
17: Porque de verdad que en cualquier momento nos podemos ir para el otro mundo.
14: La vida es muy frágil.
17: Que te almas, hay que aprovecharla, me gusta mucho tu trabajo. Dios te bendiga y Dios nos bendiga a todos.
14: Un abrazo, papito, Dios lo bendiga. 11:51, hola.
18: Tropicana, te envió un videíto allí, a ver si de pronto lo miras y bueno, puede pasar algo bonito.
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0: Tenemos ya las 11:53. Mire lo que dice este oyente y es muy importante.
1: Tropicana la más bacana, Rafico, ¿cómo va? Rafico, algo que me está dando vueltas es que la gente ya está normalizando su día a día y eso, aunque está muy bueno, el tema es que también en la

0: la sensibilidad para el donar también se va bajando, como esa, como ese afán que se tenía y como esas ganas. Entonces la idea es que los medios sean ahí muy importante su gestión para que mantengan viva esa llama de la donación por lo menos hasta diciembre, porque es que esta vaina va a ser larguita, larguita. Tropicana la más bacana.
1: Mire, por eso nosotros no hemos parado y no vamos a parar, y lo que queda de tiempo de aquí hasta el mes de diciembre seguramente lo haremos así en diferentes labores. No sé si ustedes recuerdan que antes de que sucediera todo esto estábamos a punto de empezar a hacer una labor con una niña, una quinceañera. Eso lo debemos retomar también, ¿sí? La próxima semana les estaremos contando. Pero las ayudas sociales puntuales, como lo que vamos a hacer en Toro, como las que se vienen en otras veredas y corregimientos alrededor del Valle del Cauca, también seguirán vigentes. La tejatón, la ladrillatón, todo esto, yo sé que desde aquí, desde la emisora, podemos hacer eco en compañía de todo el equipo de trabajo desde diferentes puntos. Mauro decía, el primero de septiembre volvemos a la normalidad en el turno, pero no olvidando lo que hemos vivido, y sé que va a haber unos espacios de mucha sensibilización para este tema y para seguir haciendo pues este tipo de ayudas, entrevistando personas que la están pasando mal. En las redes sociales hemos compartido todo este tipo de cosas, de los que están afectados, de los que siguen afectados y de los que estarán afectados por algún buen tiempo. 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Esta es Tropicana, la más bacana. Escucho a los oyentes, me encanta saber que están allí, que se dejan acompañar.
2: Buenos días, estoy escuchando la Tropicana y dicen que hasta mediodía van a estar en la autopista con 39, pero yo ya voy aquí en la 70, es que por mi trabajo virtual no había podido salir antes, pero ya voy para allá, mi a llevar un mercadito a y otras si cositas. Bueno,
1: entonces acércate.
2: No sé si me puedan esperar.
1: Claro, acércate. Gracias. 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Hola.
3: Buenos días, Rafico. Buenos
1: días. ¿Cómo estás, mi hermano?
3: Invito a las personas ahora que busquemos de Dios. Con la ayuda de Él, vamos para adelante. Y la otra es buscar estrategias para hacer donaciones. Un bingo, un compartir.
1: Seguramente se van a hacer.
3: Y así se recogen más fondos. Una presentación de un payaso. Bueno, grupos de baile. Todo así.
1: Ok. 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Mire, mucha gente me escribió los primeros días y me decía, Rafico, yo quiero ayudar. Rafico, es que es. Que yo les dije, tranquilos, no se me desesperen. Oren, pídale a Dios que sigan llegando personas que den sus donaciones ahora, porque cuando esto baje y vengan las verdaderas necesidades, entonces se van a dar cuenta quién es quién en este caso, ¿sí? Y por eso le digo, mire, en este momento estamos haciendo la petición para los ladrillos, las tejas, las puntillas, el alambre, las amarras, todo esto para poder, ojalá, llevar todo hasta Toro, hasta la vereda de Patio Bonito y la Robleda este próximo sábado. Si usted nos quiere donar ese tipo de cosas, bien pueda, ahí lo esperamos.
4: Tropicana, Tropicana, la más bacana, Rabijo, papi. Que
1: señor,
4: se diga, papi, que se
1: un abrazo,
4: diga.
1: Un abrazo para
4: yo
1: ti, mi rey.
4: Yo iba a donar, papito, pero tengo unas donaciones ahí, pero es que eso ya ha llegado tardecito a la casa. Yo he ido a donar varias como dos veces, pero tengo otras donaciones por ahí, papito. Ahí sí llego tempranito y para ir a llevar.
1: Qué lindo, hermano, qué lindo, mi hermano, gracias.
4: Esto todavía no se acaba, esto todavía no,
1: no
4: se acaba.
1: No, esto todavía no se acaba. 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

0: Todos queremos conocer a Jesús. Mensajes, canciones con mensaje en Tropicana, 12 del mediodía, 10 minutos en este feliz mediodía de miércoles.
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0: Tropicana. Esta tarea sigue adelante con Tropicana, ayudar a quienes más lo necesitan, porque cuando las, digamos, noticias se concentran en la normalidad, pues nosotros no podemos ser ajenos o indiferentes a seguir ayudando a quienes más lo necesitan. Desde Tropicana, la más bacana, bacanísima, seguimos llevando esta labor adelante. 12 del mediodía, 11 minutos, vamos a continuar con la música que está muy bien pensada, seleccionada, con estos mensajes que llevan paz espiritual, que llevan mensaje de aliento, de transformación, de fe, de esperanza, además combinada con nuestra programación normal y habitual de Tropicana Cali 93.1. Vamos a continuar con una canción que nos lleva hasta el año 1997, una cuna de grandes talentos, Santurce, Puerto Rico. Esta voz es potente, ¿eh? Y suena muy bien esta canción. Nos lleva a traer buenos recuerdos, ¿eh? Tropicana en este mediodía. Esto se llama Basta. Aquí está La Chocorta. 12 minutos.

0: Este fue el álbum con quien debutó el grupo Niche, ¿no? La producción de Jairo Varela, Alexis Lozano, año 79. Por Dios, esto ha pasado muchísimo tiempo y se conserva muy bien la identidad del grupo Niche en esta canción. Al pasito, 12 del mediodía, 21 minutos, somos Tropicana, la más bacana. ¡Tropicana! 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El éxito que está pegando duro son las 12 del mediodía, 22 minutos.
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0: Seguimos acompañando la hora del almuerzo, 12:22. Aquí está esto que hace Lalo Rodríguez. ¿Con qué cara?
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pasión. Porque por un lado amamos profundamente, pero ese amor se convierte en miedo, posesividad y angustia. De esto habla Celos de Marc Anthony. Son las 12 del mediodía, 32 minutos. Esta es Tropicana, la más bacana, bacanísima, almorzando contigo en este feliz miércoles.

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0: TropicanaFM.com, eligen la ciudad de Cali para que puedan tener el contacto con nuestra música, la programación en este mediodía de miércoles, cuando estamos acompañándote. 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
0: Vamos cerrando esta hora de música, lo vamos a hacer con Willy González. ¿Cómo se queda?
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0: 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En Tropicana son las...
1: Es la hora en Tropicana, 12 del mediodía, 50 minutos.
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1: Tropicana, la más bacana, 12 del mediodía, 51 minutos.
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0: 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En Tropicana son las...
1: Ahora son las 12:52.
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2: 12.58 minutos en Tropicana. 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
1: Canciones con mensaje, canciones poderosas compartimos en cada arranque de hora en Tropicana, la más bacana, bacanísima. Es la 1:09 p.m. Seguimos adelante con esta programación mediodía donde, bueno, sí, tenemos la hora del almuerzo. Aquí está Tropicana acompañándote con todas estas buenas canciones que...
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1: 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Es la 1:09 p.m. Seguimos adelante con esta programación mediodía donde, bueno, sí, tenemos la hora del almuerzo.

Con esta programación mediodía, donde, bueno, sí, tenemos la hora del almuerzo. Aquí está Tropicana acompañándote con todas estas buenas canciones que acompañan tus actividades propias de un miércoles, ¿no? Los que están trabajando, los que se encuentran desplazándose por los diferentes sitios, lugares de nuestra ciudad de Cali, las diferentes calles, avenidas, autopistas que son parte de Tropicana, la más bacana, bacanísima. 1 a 10 minutos, la dirección es de Mauro Tallo, Cristian Zúñiga, les acompaño. ¿Qué tal si vamos a buscar esta canción dentro de nuestro archivo Tropicana? Esto suena muy bien, la voz de Frankie Ruiz, ¿no? El Tártaro, lo loquito de la salsa, le apodaban entre quienes siguen la música de Frankie Ruiz, ¿no? Es una leyenda de la música. Esto se llama Tú con él. 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

0: Una canción que particularmente a mí me devuelve en el tiempo, año 1988, la orquesta de Ruby Haddock, la voz de Pedrito Arroyo, Joel Sobremojado, 1:25. Estas son las canciones, la compañía de Tropicana, la más bacana, bacanísima en este mediodía de miércoles. Seguimos adelante, seguimos almorzando con todas estas buenas canciones, ¿ah? Y a propósito de canciones, hay unas que se pegan para toda la vida por lo buenas que son. Ejemplo esta de Ruby Haddock y la voz de Pedrito Arroyo. 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
0: Seguimos adelante con la música. Esta canción la conocemos muy bien y acompaña el mediodía de Tropicana 93.1, Tropicana Cali, la más bacana, bacanísima.
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0: La salsa y el sonido colombiano tiene un lugar muy especial en el gusto de nuestra música tropicana. 93.1 es la 1 en la tarde, 40 minutos. Esta canción de Víctor Manuel suena bastante bien en esta hora del almuerzo. Esto se llama Pensamiento y Palabra. Tropicana, la más bacana, bacanísima.
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2: Está La Hora en Tropicana, 1:48 minutos.
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3: 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En Tropicana son la
2: 1:48 minutos.
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3: 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En Tropicana son las
2: 1:49 minutos en Tropicana.
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1: 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Unas 55 minutos en Tropicana.

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1: 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Estos mensajes los escucha, los encuentras en Tropicana, la más bacana. Son las 2 de la tarde, 6 minutos. Vamos a seguir adelante con la música, la programación de Tropicana, salsa bacanísima que cantas con Tropicana en este feliz miércoles, 12 minutos. Cristian Zúñiga les acompaño, la dirección de Mauro Etayo. Ay, Dios mío, me encontré esta canción en la programación, en el archivo de música Tropicana. Y lo hace Luis Enrique, se llama Mi Mundo. Vamos a devolvernos en el tiempo, por allá a finales de los 80, 90. Luis Enrique en ese caso dejó huella con toda su discografía. Buenísimo esto de cantar con Tropicana en los diferentes planes que ustedes lleven adelante. Tropicana, la más bacana, bacanísima, te acompaña.
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2: Esa es la hora en Tropicana, la más bacana, 2:18 minutos.
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0: universo lleno de canciones. 2:23 minutos, ahí estábamos recordando a este artista nacido en Caracas, Venezuela, Basil, año 1995. Llueve otra vez, es que ha pasado mucho tiempo, ¿eh? Ay, por Dios, vamos recordando esta salsa que nunca al escucharla en cualquier momento, ¿no? 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Son las 2 en la tarde, 24 minutos, 2:24.
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0: Seguimos adelante, 2:24. Nuestra página es tropicanafm.com. Ustedes eligen la ciudad de Cali para que disfruten, cantemos juntos. Plan de miércoles en la tarde. 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Bacanísima.
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0: Primera que hubo esta carita de pasaporte, son las 2:38 minutos, esta es Tropicana, la más bacana, bacanísima en la tarde de este miércoles, con el sabor que nos acompaña desde siempre, es el pollo colombiano, FENAI FONAP, te damos la hora en Tropicana, son las 2:39 minutos, claro, 2:39.
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0: Cerrando esta hora de música, lo vamos a hacer con Jerry Rivera. Dime, dime tú. 2:39, escuchas Tropicana, la más bacana.
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2: las. Esta es la hora en Tropicana, la más bacana, 2:45 minutos.
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2: 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La Hora en Tropicana, 2:45 minutos.
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3: 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En Tropicana son las
2: 2:46.
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2: 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En Tropicana son las 2 en la tarde, 46 minutos.
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2: 2:48 minutos en Tropicana, te damos una recomendación. 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Seguimos trabajando por tu seguridad. 2:48 minutos en Tropicana.

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4: 2:52 minutos en Tropicana. 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Te lo contamos en Tropicana. 2:52 minutos en esta tarde de miércoles.
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2: Seguimos en ese camino de ayudar a quienes más lo necesitan. Somos Tropicana Cali 93.1, la más bacana, bacanísima. 3-4 minutos, Cristian Zúñiga les acompaño en esta nueva hora de música, dirección de Mauro Tallo. Aquí estamos para seguir disfrutando de la salsa que tanto nos gusta escuchar en Tropicana, la más bacana, bacanísima. Se me ocurre que a través de nuestro Tropi WhatsApp, el 311-222-931, ustedes me van a reportar sin me van a contar dónde están escuchando Tropicana en esta tarde. Si quieren alguna salsita ahí clásica de esa romántica que nos inspira, bueno, todo esto suena muy bien en Tropicana, la más bacana. Aquí vamos a estar muy pendientes. Me cuentan su nombre, dónde están ubicados escuchando Tropicana, si lo hacen incluso a través de nuestra página tropicanafm.com. Ya saben que pueden seleccionar la ciudad de Cali para que justamente puedan cantar con nosotros en esta tarde de miércoles. Avanzamos.

En la búsqueda de la tarde con Tropicana y estas canciones. Ay, esto sí es tremendo clásico, por Dios. La Suprema Corte. Esto nos lleva hasta el año 1993. Se llama Escombros. ¿Qué recuerdas con esta canción? La cantas con Tropicana, la más bacana.

Rafi Pagán, esto es el mejor momento y es que definitivamente ese mejor momento es claro, cuando estoy contigo, 3:19 minutos. El mejor momento es cuando escuchas Tropicana, la más bacana, 3:19 minutos en esta tarde de miércoles. Vamos a seguir cantando. Tropicana te acompaña, 93.1 FM, Tropicana, la más bacana, bacanísima. ¿Recuerdan esta canción? 3:19 minutos. Vamos a seguir cantando junto a ustedes. Y dice...

0: Artísticamente lo bautizaron como el Pavarotti de la salsa, Tito Nieves. Una de sus grandes canciones se llama Tuyo, 335 minutos. Claro, Johnny Pacheco en esa época de los 80. Y esto obviamente como el equivalente, ¿no? A Luciano Pavarotti. Tenía un vozarrón Don Tito Nieves, que recordemos que empezaba su historia musical, ese recorrido artístico con el conjunto clásico, ¿eh? Aquí ya estaba como solista. 335 minutos, está la música de Tropicana, la más bacana. 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
0: Sigue sonando muy bien la música de Tropicana. 336. Turno para el conjunto del amor, Chaney. ¿Estás segura? Viene en camino la Costa Brava con Solo Deseos. Y ahora vamos a hacerlo sin enamorarnos, porque sí, efectivamente, no hay nada más que el deseo, ¿eh? 336, vamos cantando con la música de Tropicana en esta tarde de miércoles.
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1: 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En Tropicana son las
2: 3:49.
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2: 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Son las 3 en la tarde, 49 minutos, 3:49.
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0: Canciones que llegan a refrescar como un bálsamo en medio de toda la situación que hemos atravesado. 4 o 6 minutos. Escuchas Tropicana, la más bacana, bacanísima en esta tarde de miércoles.
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0: Claro que las cosas van a marchar muy bien. Son las 4 o 6 minutos en esta nueva hora de música. Te acompaña Tropicana, la más bacana, bacanísima. Cristian Zúñiga les acompaño. Soy el encargado de llevarlos a través de este viaje musical que hemos emprendido desde las 12 del mediodía y vamos a ir juntos hasta en punto de las 6 de la tarde. La dirección es de Mauro Etayo. Tenemos Tropicana en internet, tropicanafm.com. Esta es nuestra página. Selecciona la ciudad de Cali, tropicanafm.com. O pueden descargar la aplicación Mi Tropicana. Es la aplicación oficial que pueden descargar y que pueden llevar en su celular a un solo clic de distancia. Tropicana te acompaña, la más bacana, bacanísima. Vamos a recordar esto de Max Torres. Y esto se llama Cara Dura, 4 o 7 minutos. 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

0: riquísima del grupo Niche. Esto se llama ¿Cómo podré disimular el grupo Niche? A las 4:16 minutos. 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Te damos la hora, son las 4:16 minutos.
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Si les digo que la noche más linda del mundo la he pasado yo contigo, ¿ah? 4:17 minutos, seguimos adelante cantando todas las canciones de Tropicana, la más bacana, bacanísima. Santiago, qué recuerdos, por Dios.

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2: 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Son las 4:35 minutos en tu Tropicana.

0: Que está de larga data, por allá finalizando los 80, la misma gente, una agrupación muy colombiana, muy de nuestro Valle del Cauca, con ese sonido sabor caleño, ¿eh? La canción Tú y Yo, la misma gente. La música de Tropicana te acompaña a esta hora. 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
0: Vamos viajando con la música, son las 4:41 minutos. Vamos cerrando esta hora de música con Tropicana. Recuerden que tenemos nuestra página, ¿no? Es tropicanafm.com. Eligen el audio de Cali y así ustedes van a poder disfrutar 24/7. Yo veo, escucho y oigo, además de compartir Tropicana, la más bacana, bacanísima. Vamos hasta el Perú con esta canción que la hacen los Diablos Locos. Y la encontramos en nuestro archivo de música Tropicana. Si no la tengo.
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2: 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Son las 4:47 minutos en Tropicana.
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2: 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Son las 4:47 minutos.
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1: 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En Tropicana son las...
2: Ahora son las 4:48.
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2: 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Te damos la hora, 4:48 minutos.
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1: Tropicana. ¡Qué frase tan poderosa esa! Dios sabe lo que hace. 5:05 PM, avanzamos la tarde de este miércoles en tu Tropicana. Tropicana, la más bacana, bacanísima, 93.1. Tenemos nuestra página, es tropicanafm.com. Es importante que cuando ustedes ingresen a tropicanafm.com, elijan la ciudad de Cali para que así estemos en esta comunidad que canta al ritmo de estas canciones que están muy bien pensadas. Para traer recuerdos, ¿por qué no? Acompañar tal vez tus actividades en donde quiera que estés. A esta hora te acompaña Tropicana. Vamos hasta mediados de los años 90. Miki Taveras. El álbum se llamaba Lucharé. La canción se llama Quiéreme.

Pero qué tentación. Cherry X, este artista dominicano que, recordemos su paso, fue vocalista de la New York Band y en su etapa como solista, bueno, también le conocían como Cherito, ¿no? Y ahí se hizo llamar Cherry X en su etapa como solista. Le fue bastante bien, tuvo un par de buenas canciones, una de ellas esta se llama Qué Tentación. Vamos a continuar con la música de Tropicana en la tarde de este miércoles. Yo escucho Tropicana ahora con el faraón de la salsa, es Don Oscar de León.

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Es esta renta de amor. Ahí pasaba la voz de Luisito Carrión acompañando la orquesta de Gunda Merced. 5:41 minutos. Esta es Tropicana, la más bacana. Vamos cerrando esta hora de música. Lo vamos a hacer con una canción que nos devuelve el cassette. Salsa colombiana, Edgar Moncada. Incluso hay una versión de Santi Cerón, ¿no? Bueno, vamos a recordar esta que es la que conocemos y suena muy bien en Tropicana. 5:41 minutos. Tropicana, la más bacana, bacanísima en la tarde de este miércoles.

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1: 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En Tropicana son las 5 de la tarde, 46 minutos.
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1: 5.46 minutos.
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5: 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En Tropicana son las
1: 5 de la tarde, 47 minutos.
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2: Tenemos las 6 de la tarde, 8 minutos, en Tropicana la más bacana.
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1: 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En Tropicana son las
2: 6 de la tarde, 22 minutos en Tropicana, la más bacana.
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0: 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Tenemos ahora las 6 de la tarde, 38 minutos.
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